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1: Nosotros prometemos y cumplimos. Siempre. Ahora viene lo bueno. Ahora va a cantar con ustedes el único hombre de la hazaña que de frente parece que está de lado. El hombre que abre la boca y lo que sale es gasolina. Pero lo va a poner a gozar. Este sí lo va a poner a gozar. Porque tenemos un número muy especial para ustedes. Y dice así, mi gente, con Héctor Lavoe. ¡Vaya!
2: Se te olvidó decir que yo soy el hombre que respira debajo del agua. ¿Ah? Y dice... Ay, yo quiero que todo el mundo cante conmigo ahorita. Cuando yo diga que todo el mundo cante, aquí canta todo el mundo, ¿ok? Todo el mundo va a cantar aquí.

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Saludos amigos, bienvenidos a la Son de la Mañana para que el país se exprese a través de Independencia FM como emisora matriz 93.3 para Santo Domingo y todo el este, 105.5 para Santiago y todo el norte, 103.9, qué buena, San Juan de la Maguana y todo el sur. Telemicro Canal 5, Telemicro Internacional Digital 15, el Canal 3 de Aster y todas nuestras plataformas digitales. Aquí estamos en este martes 15 de septiembre del año 2026. Históricamente la República Dominicana tiene un gran consumo de arroz. Es parte de la dieta diaria del dominicano. Y por eso tenemos importantes zonas arroceras en el país. Pero desde hace días hay una gran preocupación en el sector arrocero de nuestro país. Habida cuenta de que dicen que solamente entre el 24 y el 25 el país importó 4.5 millones de quintales de arroz. El Bajo Yuna y toda esa zona, algunos puntos del sur producen arroz. Y el arroz forma parte de la bandera dominicana, arroz, habichuela y carne. Los empresarios y los productores están pidiendo protección al gobierno frente a aranceles internacionales para proteger la cosecha. Recordamos que el año pasado el Banco de Reservas ignoró con más de 4 mil millones de pesos al sector arrocero a los fines de garantizar la siembra del cereal en todo el territorio nacional. Mucho se ha dicho, y es bueno que se sepa, de cuánto cuesta, cuál es el costo tarea de siembra de arroz. Entonces,

0: los diferentes tipos del cereal tienen precios que varían. El arroz importado, por cierto, no muy consumido por el dominicano. El dominicano es muy tradicionalista, le gusta su arroz producido aquí. A raíz de los acuerdos del GATT, aquel acuerdo y el acuerdo RD-CACTA, se ha estado pidiendo al pueblo dominicano, sobre todo al gobierno, que protegiera varios rubros agrícolas del país, incluido el arroz. Se necesita una opinión oficial del Estado que debe ser discutida con los productores y entonces fijar una posición frente al descontrol que hay con las importaciones de arroz y de otros alimentos al país. Sabemos, y eso lo investigamos, de que la República Dominicana obligatoriamente tiene que aceptar una cantidad de tonelaje de arroz fruto de los acuerdos, aunque el país no lo necesite. Pero hay que definir, yo lo he dicho aquí 20.000 veces, opinamos mucho, sobre todo la gente que tiene la sartén por el mango. Aquí hay una Comisión Nacional Arrocera, que la creó Joaquín Balaguer. Comisión Nacional Arrocera, ahí están representados todos los productores, incluidos los de Reforma Agraria. Hace mucho que no escuchamos la Comisión Nacional Arrocera, que la encabeza entre la Junta Agroempresarial y el Ministerio de Agricultura. El arroz es el cultivo que más demanda agua. Por eso el INDRI siempre advierte cuando hay sequía en zonas tradicionales del arroz que se deben abstener a la siembra de un cultivo que nace en el agua y que prácticamente termina en el agua. Hay que ir al campo y ver, yo que me crié en el campo, para preparar una tarea, un terreno para sembrar arroz. Lo que eso implica, primero, tú tienes que tener el agua garantizada, llámese contando con la lluvia o las aguas represadas y entonces y canalizadas, buenos canales de distribución de las aguas. Ese es lo primero que tiene que tener una zona dedicada a la producción de arroz. Después viene la rupturación, que es la preparación de los terrenos. Entonces se agarra un tractor, después se agarra una rastra y ahí se prepara. Luego se tienen las plántulas fertilizadas, conservadas para el trasplante a la tierra. Y luego viene la brigada que se encarga ya de darle seguimiento, aplicarle abono para su crecimiento y para lograr mayor productividad, aplicarle fungicidas y pesticidas para evitar la plaga, y así por el estilo, hasta la última cosecha. Entonces todo eso, ustedes ven a los agricultores trasplantando arroz y parecen mineros, porque están metidos aquí entre charcos, porque el arroz se siembra en el agua. Los chinos, los coreanos, los vietnamitas son expertos sembrando arroz. Vamos a proteger la producción nacional. El gobierno tiene que reunir rápidamente la Comisión Nacional Arrocera y el Ministerio, el sector agropecuario, Instituto Agrario, el cascarón que dejaron, el Banco Agrícola como sostenedor, el INDRI y los demás departamentos que tienen que ver. Yo no sé si existe PROSEMA o SEBEMA, eran dos dependencias de agricultura, una para la rupturación y otra para la entrega, aunque sea a crédito, mediante una carta orden de los agroquímicos que se van a utilizar para la producción de arroz. La República Dominicana, de manera aleatoria, está solidificada. Constanza, bulbo, ajo, papa, planta, hortalizas y flores. San Juan, arroz, habichuela, guandule, etcétera. Barahona, por allá, Barahona, su mayor fuerte es plátano, la industria, la producción pesquera, el Bajo Yuna, arroz, Baní, Vallejuelo, cebolla. Aquí está acá prácticamente zonificado por un asunto climático. Siempre creo que hay que hacer más por el sector agropecuario. Y el gobierno, este presidente no le gusta mucho lo que yo le voy a decir, pero cuando hay sequía, el Estado está obligado a garantizar agua. A través del INDI hace lagunas artificiales y ahí preserva las aguas para beber los animales, para la ganadería y para la producción agrícola. Se hacen lo que llaman reservorios. Eso se hacía antes. Yo no sé ahora, hace mucho que no oigo esa palabra. Eso la muestra de garantizar. Y además también tú tienes que involucrar a la banca privada. Invitarla a que sea parte del financiamiento, que dedique un porcentaje de su cartera de crédito para el sector agropecuario. Eso es así. Porque este país, aquí hay tres países en uno. Acaba el ministro de Turismo de decir que vamos porque si yo cuántos millones de turistas, esos se alimentan aquí. Y tenemos a los haitianos, 4 millones aquí y 7 que están allá, que se alimentan, olvídense, de lo que llega de la República Dominicana. Y los infelices 11 millones de dominicanos, mal contados. Para eso produce la República Dominicana. Ni hablar de las ventas, de, por ejemplo, de huevo a Cuba y a las islas, de tubérculos, víveres, ¿no? Por eso yo digo que el sostén de la economía es la agricultura, que la gente no lo crea. Por lo que lo he dicho, ¿a quién alimenta la agricultura? Al tecnócrata, al ingeniero, al profesional, etcétera, etcétera. Ahora con la tecnología, el que tiene tecnología come. Por consiguiente, la agropecuaria es la vía más expedita para lograr el fortalecimiento agropecuario. Eso no es cuestión, aquí están todos los técnicos, aquí no hay que traer nada de fuera. Aquí tenemos todos los técnicos en las áreas diversas para diversificar y para lograr dos cosas en agricultura: producción y productividad, que son dos cosas diferentes. Producción es la masificación y la productividad es la calidad, es el rendimiento. Y para eso hay que usar algunas variedades que han dado resultado en otros países del mundo. Por consiguiente, yo soy un apasionado con el sector agropecuario, porque soy de lo que ustedes conocen como el Valle de el Granero del Sur. Estamos ubicados en el mismo centro de la isla y es la provincia más grande en territorio. Y creo que hay que hacer eso de manera urgente. No una reunión para ir a escuchar discursos, no. Una reunión que de ahí salga un levantamiento. La siembra, por ejemplo, de habichuelas se inicia el 5 de noviembre. Lo primero que el gobierno tiene que averiguar es, ¿hay deudas pendientes con ellos? Vamos a dar algunas gracias, después de 100 tareas, le vamos a preparar gratis a partir de 100 tareas, de 100 tareas para abajo, se la vamos, y de ahí para allá que el productor pague un porcentaje del costo para abaratar los costos de la producción de una tarea, por ejemplo, de habichuela ahora que viene. Recoger la deuda, lo mismo con los productores de cebolla. Entonces, Joaquín Balaguer, que siempre tengo que mencionarlo, porque su historia está ahí. Cuando habían temporadas ciclónicas, condonaba las deudas a los agricultores. Y eso era que tú le quitabas una carga emocional y mental, aparte de económica, al productor. De que el día del agricultor, que es el 15 de mayo, Joaquín Balaguer le entregaba 5 y 6 tractores y combinadas cortadoras de arroz al productor que ellos mandaban a seleccionar, al hombre más negado. Una vez la entregaron a Felín Benzán en San Juan, mi gran amigo Felín Benzán, patriarca, un tolete, un hombre dedicado a la agricultura. Balaguer le entregó una vez una combinada, una cortadora, Que la gente habla de mecanización, hace mucho aquí se está mecanizando la agricultura. Lo que pasa es que ¿qué campesino puede comprar una cortadora si no a través de una cooperativa? Y todo ese tipo de incentivos, y entonces mandaba a ver cuánto debían los productores que fueron afectados por una tormenta. Entonces Balaguer le condonaba la deuda a esos productores y se la cargaba al Banco de Reserva, se la cargaba al Banco Central. Condonada la deuda, no deben nada, desde cero, con el compromiso de que, a pesar de que le condonaron la deuda, se le diera otro préstamo en caso de para producir. Entonces tenemos que poner la atención. La gente se queja de la carestía de la comida, pero que eso tiene varios ingredientes. Probablemente el productor pequeño sea tan perjudicado como el pueblo consumidor, porque aquí entran los intermediarios. Todo el mundo sabe quién es el jeque de la habichuela en el sur. Eso es los Pimentel, Lebaní y de Coa, que ignoran las habichuelas y hay que obligado vendérselas a ellos. Y por eso en San Juan quebraron la mayoría de factorías de arroz. Quebraron. Una vez contamos nosotros casi 200 factorías. Yo creo que ahora no hay 40 en San Juan. Inéspre era inéspre de verdad. Ahora hay algunos intentos y yo creo que hay que seguirlo. Pero ¿por qué la comida está cara? Eso no se puede discutir. Mira, está cara y fulano es el culpable. No, tú tienes que buscar como una persona que debe ser digno de que tú te sientas con un lapicero y conversa con los productores. ¿Por qué la batata está cara si tenemos mucha batata? Hay una gran producción de batata. ¿Por qué? Bueno, porque los intermediarios aprovechan y le compran en finca a los productores. A comprarle en finca, van con sus vehículos, con camioncitos que ustedes lo ven, y entonces lo traen a los mercados de la capital, por ejemplo, y le cobran al consumidor, al cliente, le cobran el gasoil, la mano de obra, se la pegan al precio. Está bien. Entonces, ¿qué ocurre? Carito. ¿Qué ocurre? Que también los intermediarios. Tú tienes una producción de tomate.
1: Johnny, y una vez que tú tienes el diagnóstico, ¿qué tú haces con eso entonces? Ya tú sabes por qué está caro, y entonces, ¿qué tú vas a hacer después? Como gobierno. Ya tú sabes que el intermediario, ¿verdad? Lo identificaste. Y después de ahí, entonces,
0: ¿qué tú haces? Lo correcto es que se fortalezca el Banco de Reserva, el banco Agrícola, para que los productores no tengan que ir a donde los intermediarios. Tú tienes una siembra de 3 meses, un cultivo de ciclo corto, tomate y esos cultivos. Tú no puedes esperar más cuando viene una amenaza de plaga. Tú tienes que buscar dinero prestado al módico 20, al que sea, para tú salvar el esfuerzo de todo lo que tú has hecho previamente. Entonces, por eso muchos alimentos lo venden caro aquí, porque participan los intermediarios, que también sirven de acaparadores. Por ejemplo, hay cultivos que duran mucho. Los plátanos ya en una semana se maduran, ya pasan a otra variedad. De verde a maduro. Pero tú no quieres plátano maduro. Para su mangú, por ejemplo. Entonces, todo ese tipo de cosas, el país la debe conocer, se le debe decir al país, sobre todo la gente que hace opinión pública, para que vea dónde que viene la cadena. Otros elementos de los aumentos de precio es que muchos productos vienen importados. Al venir importados, por ejemplo, la leche importada, el queso importado, se le ha hecho creer al dominicano que esos quesos son mejores que los nuestros, porque el dominicano le han metido el síndrome de Guacanagarí. Lo de nosotros no sirve, lo que sirve es lo que traen de fuera. Y una vez traían una galletita malísima, pero de que tenían el sello United States, y la gente la comía porque eran americanas, malísima, porque también eso influye. Entonces todos hemos sido acorralados a ser dependientes, cuando en cualquier campito nuestros campesinos y nuestros abuelos dejaban en la casa atrás un pedazo. ¿Para qué? Para poner tomate, plátano. Bueno, yo fui a tu casa, lo hay en tu casa, y de toda la vaina un pedacito.
1: Sí.
0: Dame una mano, guineo. No, hay que la buscar ahí. Entonces esa práctica también debe seguir. Te doy los buenos días. Metiste la cuchara temprano, pero la idea era presentarte de manera formal. En lo que tú hablas, yo me bebo de café, porque no hay cosa más...
1: más mala que un café frío.
0: Y besar a una vieja.
1: Horrible. Igualmente besar a un viejo. Igualmente besar a un viejo. Horrible debe ser.
0: No, pero lo mismo.
1: Así que mujeres, no besen viejo.
0: Besar a una Toyota.
1: Dame un chingo
0: también.
1: No
0: vea nada. Ey. ¿Eh? Las Toyotas son buenas cuando son ligadas.
1: Pero si tú supieras que Yudelki Guerrero...
0: Ay, ay, no me digas.
1: Si tú supieras que la peñonera Yudelki Guerrero, mi amor, hasta la Toyota le queda buena. ¿Cómo? Ella hace una ensalada de Toyota, Yudelki, que eso, mira, tú tienes que probarla antes de tú decir que la Toyota no sabe a nada.
0: Bueno,
1: prueba de la mano de Yudelki Guerrero.
0: Yo sé que no me la voy a comer.
1: Ah, Yudelki, yo sé que ella está escuchando en este momento.
0: Ella es tímida.
1: En la noche, a veces, cuando estábamos en Noticentro ahí, ella así como...
0: ¿Se daba su altura?
1: Ah, que sí. Bueno, ella me traía la que ella hacía, porque ella la hace de comida para acompañar el arroz y las cosas. Yo decía, no, a mí dámela sola. Buenísima, buenísima, de verdad.
0: Me dio un susto con una arepa con sal. No estaba en ese cosa de tirar 9 ovinis. Y entonces ya me llevan ya al acostarme un pedazo.
1: Pásame eso,
0: ¿tú quieres un chin de arepa con sal? Me gustó tanto que me levanté en calzoncillo y fui y busqué un pedazo.
1: Ah, a que tú veas otro chin.
0: Dos tajas de aguacate y un chin de sal.
1: Más bueno. Señores, las 5:19 minutos de la mañana, sí. Yo voy a saludarlo con más
0: otra
1: amor.
0: Vez.
1: Nelson Suárez, coño. El bacanito, mi amor. También a Giancarlo Encarnación, a ustedes dos, mis respetos y muchísima salud. Y sobre todo también a Juan de los Santos, que yo sé que le está escuchando en la, allá en San Juan.
0: Ahí en
1: su enlace de la emisora, qué bueno.
0: Ahí
1: buena.
0: En la entrada, al lado de Tenguerengue.
1: Así mismo, tú me lo enseñaste,
0: cerca
1: la emisora.
0: De Bravo, sí, claro.
1: Sí, tú me lo enseñaste, claro. Cuando fuimos allá, que hicimos un breve recorrido por esa hermosa provincia de la región sur, el Granero. Mira, me satisface mucho el llamado que hizo el presidente de la República, ay, Luis Abinader, que ha solicitado a los desaprensivos que hicieron ese tiroteo en Boca Chica, en el cual dos personas perdieron la vida, uno de ellos un exponente urbano que estaba simplemente, oigan eso, jugando beta. Ustedes saben que eso en el país, en muchos campos y en algunas zonas del Gran Santo Domingo, es una actividad, digamos que popular. Son niños que sí, que crecen, pero siguen con la mentalidad de niños y les encanta jugar. Les encanta jugar y hacer apuestas también y se divierten. Óyeme, jugar beta, eso es un deporte como jugar gallo.
0: No, a Seattle le gusta mucho.
1: Entonces, yo aplaudo el llamado que ha hecho el señor presidente de la República pidiendo a estos desaprensivos que llevaron intranquilidad y llevaron peligro de tal manera, señores, que hay dos personas muertas, cinco personas resultaron heridas, porque fueron como que si estaban en el viejo oeste disparando sin medir las consecuencias. Y fue tanto así que acabo de decir que hay dos personas muertas. Si ese muchacho, déjame ver cómo que se llama, ese artista de Boca Chica, mucha gente podrá decir, ¿qué artista ni qué artista? Porque hay gente que tiene un criterio que si no es sinfónico, que si no es un merenguero, pues entonces no es artista. Y a usted, le guste o no, ya estamos viviendo otros tiempos, el arte ha ido cambiando y cuando pasen 50 años, posiblemente entonces los reconozcamos. Como pasó, por ejemplo, con Pochi Familia La Cocoban, ¿te acuerdas? Que el merengue se estaba transformando en los 90 y encontró muchísima oposición en ese momento porque lo movilizó, lo puso rápido el merengue y además las letras eran totalmente distintas, no eran, digamos, con ese corte romántico de la época de los 80, y Pochi Familia fue un fenómeno de todas maneras. Y así ha ocurrido con muchísimos artistas del género urbano que han tenido incluso que ir modificando sus letras porque algunas son extremadamente explícitas, pero con el tiempo, señores, escuchamos que están, o sea, los comerciales los utilizan, o sea, los jingles, todo eso, utilizan la música urbana porque es la música que le gusta a una parte de la juventud y también de la clase adulta. Pero yo quiero destacar que este hecho que ha ocurrido en Boca Chica no debe por nada del mundo quedar impune, que esas personas que cometieron esa acción, señores, pudieron haber matado un niño, una embarazada, una persona envejeciente, gente que como ocurrió no estaban en problemas y que por la razón que sea, sea drogas, rencillas personales, la razón que sea, usted no puede ir con un arma de fuego disparando como que no hay un mañana, como que usted es el dueño del mundo. Y que usted entonces no pague las consecuencias. Este mes, estamos en septiembre, mes 9, ha entrado desde mi punto de vista, hoy que estamos ya a 15, bastante violento. La Policía Nacional ha tenido que poner en 29, como despectivamente y popularmente se dice, a varios presuntos delincuentes y otros que son delincuentes, como los que asaltaron la sucursal de Caribe Express en Sabana Yegua de Azua, porque ahí yo no voy a decir presuntos delincuentes, fue infraganti, señores. Entonces, yo soy de las que piensa que la Policía Nacional y sobre todo el Ministerio de Interior y Policía debe comenzar a revisar su política criminal de Estado. Porque Interior y Policía es la institución responsable de trazar la política pública en materia criminal, pero para combatirla. Entonces, estamos viendo que lo que opera, lo que se está poniendo de manifiesto es simplemente la parte reactiva. Bueno, se cometió el delito, se cometió el crimen, entonces vamos a perseguir y vamos a matar. Pero previo a eso, ¿qué se está haciendo? ¿Cómo se está educando? Le pregunto yo en este caso específico y puntual al Ministerio de Interior y Policía, que tiene trabajando arduamente, porque si nuestra política criminal en materia preventiva no se manifiesta, no se aprecia, no se ve, pues entonces este país va rumbo a la deriva, reaccionando, ¿cómo? Matando a los delincuentes, pero tú matas uno y salen cinco. Tú matas dos y salen 10. Porque no se arrepienten. Porque yo misma digo, pero si ellos ven que los están matando, le están dando para abajo, y que la población lo aplaude porque está harta de salir a trabajar, de ganarse el peso dignamente, de comer arroz con huevo y aguacate, porque eso fue lo que apareció, porque mi salario no me da, pero yo estoy tranquila en mi casa, dirán algunos, o algunos, no, yo voy a visitar a mi mamá, que me tiene en mi casa un morito con huevo, con pollo, con cerdo, cuando estamos de buenas. Pero eso fue lo que apareció y yo quiero paz. Gente que tiene un nivel educativo, que tiene una educación de hogar, perfecto. Pero hay otra parte, señores, que o no toman los consejos que dan en casa, o lamentablemente nunca tuvieron una formación de hogar, o las redes sociales les dan un mal uso, porque no son, para mí no es culpa de las redes, es el uso que el ser humano le da tanto al celular como al internet y a estas plataformas de las redes sociales. El ser humano es responsable del uso que le da. Entonces, quiero preguntarle a la señora Farideh Raful, como ministra de Interior y Policía, ¿cuál es la política pública en materia de prevención criminal que está desarrollando el Estado? Porque de verdad, señora Farideh, no se ve. Los lunes, una reunión en Palacio para hablar de números, para decir que en comparación con los países de la región, República Dominicana está bien. Pero mire, doña Farideh, a la población, o sea, nosotros los que estamos aquí, no vivimos en los países, es aquí que vivimos, No vivimos en Panamá, no vivimos en Colombia, no vivimos en Venezuela, ni en Perú, ni en Ecuador. Es aquí en República Dominicana que estamos y queremos saber, queremos vivir en paz. Entonces, retomando, esa muerte de ese artista urbano me apenó muchísimo, porque si ustedes saben que eso ocurrió en un barrio de Boca Chica, la más mínima cosita dicen de una vez que es un delincuente y no le han podido sacar absolutamente nada a ese muchacho. La familia ha estado clamando justicia, diciendo también lo mismo, que no era un delincuente. Entonces, estas personas, yo espero que el mensaje del presidente les haya llegado, para que luego entonces, que la familia compre la lona y el café.
0: Los sanjuaneros, que se llama una, la banda.
1: Los sanjuaneros.
0: Se llama una, y hay otro.
1: Qué feo, qué mal que usaron ese nombre. Bueno, de una provincia tan productiva y gente trabajadora.
0: ¿Qué vamos a hacer? La gente mira donde quiere y el cibaeño, Cibao, un cibaeño de Moca, por allá, que viva para acá, le dicen Cibao. Dos bandas.
1: Diddy Glow es que se llama el muchacho.
0: Sí, dos bandas. El bebé lo trajo ayer. Dos bandas. Como hay tantas en el país que se mudan de sectores. Una vez a Capotillo, una vez a la 42. Y eso es cíclico. Había otra por el cercado, por la colonia, que mataba gente, atracaba gente. Estaba el misterioso de Hondo Valle, que mató un paquete de gente. Por cierto, lo lincharon, lo mataron también. estaba Asua de vez en cuando. Esos son guetos que hay de delincuentes que se mudan, que originalmente no son de ahí. Ellos hacen su modo de vivir de ahí por varias razones. El problema de la delincuencia es un problema social. Problema social, falta justamente, de escolaridad.
1: Justamente por
0: desmembramiento
1: eso
0: de la familia.
1: Quiero saber cuál es la política
0: porque
1: pública.
0: Antes, hasta para usted ir, primero, eso de estar haciendo sal en una casa, eso era difícil. Y los viejos siempre eran cautos de que la muchachita comenzaba a tener 14 años, que estaba empollando, como decían, ya se le ponía atención. Y la madre de 3 años comenzaba a los muchachitos ya a decir papá y mamá, le enseñaban a sentarse bien, a lavarse las manos, y una serie de cosas que nacían en el hogar. Tú tienes ahora una muchacha de una banca que sale embarazada, la pobre, el marido la abandona, y ella tiene rápidamente que salir a buscar para mantener a su muchacho. No tiene el tiempo, quizás. Lo ponen en una guardería ahora que hay, pero antes, imagínate. Hay hogares que parte el alma. Tú vas a las 9 de la mañana y los muchachitos están solos. El padre de esos muchachos no se sabe dónde está. A veces es de cada pollo un gallo.
1: Sí.
0: Una y dos, la mamá tiene.
1: Pero eso
0: es
1: tampoco...
0: siempre más pegada a sus hijos que salir a buscar algo para que ellos coman. Siempre se quedan 3 o 4 con la más grandecita o el más grandecito. Esa es una triste y cruda realidad. Y ahí viene entonces la penetración cultural de lo malo. Y eso se da en sectores muy vulnerables, muy lamentables. Entonces, la delincuencia no es más que un reflejo de eso. Y ahora el espejismo de ver un muchacho con un Maserati en un barrio, si la casa llena de hoyos, pero también es un modo viviente que le permite entonces. Da un salto social que no lo es. Y ahí viene el problema. Eso es lo que demuestra. Aquí tiene que haber una acción contra la delincuencia más y olvidarse un poco de los derechos humanos. Un poco de los derechos humanos. Primero hay que crear una policía que no sea corrupta. ¿Qué busca la policía cayéndole atrás a los haitianos? ¿Qué busca? Cuarto. ¿Cuántas denuncias hay de ruido ahí? Dicen. Más de 190 mil denuncias de ruido. ¿Ha ido la policía?
1: Y no. Que son parte de los conflictos sociales que se dan.
0: Va a la tablita, busca su semanal, va allí, va aquí. Eso así. Mira, la lucha contra la delincuencia está perdida en la República Dominicana. Porque los perseguidores son parte de la mafia. Y el que no lo sacan de ahí. Los comandantes, aquí han sacado comandantes que sí. Ahí en San Juan sacaron uno hace par de años. Sacaron uno de Asua, sacaron uno de Baní, lo sacan. Sacaron uno de La Romana, de San Pedro, lo sacan. Porque son estorbo, no son parte del semanal del negocio. Entonces, el problema es que la sociedad está podrida casi en sentido general. Y que ya muchos dirían, no tiren la toalla, no hay que tirarla ya, porque imagínate. Algunos que son delincuentes, cuando tú jalas la soga, son sobrinos de un coronel, sobrinos del alcalde, sobrinos del fiscal, que yo cuánto, pero es que tú ves que la mayoría de casos quedan a media. Porque de todos estos casos que estamos sonando, ya me han dicho ahí que fulano es familia de fulano. Entonces, es un entramado. No es Bukele, yo siempre le digo a la gente, yo prefiero la dictadura de Bukele, dicen algunos, ¿verdad?, a este libertinaje. El gobierno no ha hecho intentos, lo hay. Aquella policía con el barrio, aquella policía que socializaba, lo intentó.
1: Eso fue la gestión de Chuy y de otros ministros.
0: Lo que pasa es que, oye, ¿qué es lo que está primando la República Dominicana? Tú tenés un cargo, ¿verdad? Y tú haces tu impronta. Llego yo tengo que hacer todo lo contrario que tú hiciste. Mírame de frente, aunque yo haga un disparate. Pero no te puedo dar...
1: Seguimiento, continuidad.
0: No te puedo dar lo tuyo porque date...
1: Bombo a ti, el reconocimiento a ti.
0: Vamos a hacer todo lo contrario de lo que se hizo bueno. Yo tengo que hacer, aunque sea un disparate, pero yo tengo que ponerle mi estampa, mi firma. No. Ya aquí llegó un estilo nuevo. Y así no, así hay que darle seguimiento a los planes de seguridad ciudadana. Hay que darle. Eso comienza en la casa, comienza en el aula. Al maestro se le ha quitado autoridad. al maestro se le ha quitado autoridad y los primeros son sus superiores que se han quitado. Entonces, ahí también hay un entramado que estanca cualquier intento de avanzar en la seguridad ciudadana y en la lucha contra la delincuencia.
1: Mira, Giancarlos, te mandé dos cosas. La primera es que esto para la gente de La Romana, que pueda identificar a ese ladrón, porque no hay cómo llamarle de otra manera, un ciudadano que estaba intentando ingresar a una vivienda cerrada en la madrugada. Señores, ustedes saben que cuando un ladrón entra a tu casa, para mí es uno de los traumas más fuertes que puede impactar a una persona, que usted por ejemplo esté durmiendo o que usted de repente llegue y encuentre a una persona extraña en su casa, a ti te da una crisis nerviosa y se puede desatar cualquier situación que hasta acabe con la vida tuya o tú acabes con la vida de ese ladrón. Y de todas maneras, la persona dueña de su vivienda o que vive en esa vivienda, señores, queda traumada de todas formas. Entonces, ahí estaba viendo un ciudadano, un muchacho joven que bien pudiera estar trabajando, amplíalo. Mira, él parece que ya, no sé si es que se fijó que la verja de la puerta delantera en la galería, en un primer piso, estaba rota o no sé si lo rompió él, no sé.
0: Póngale alto voltaje.
1: Porque ahí se ve que él está empujando esa verja, esa puerta, le pone una piedra grande e intenta meterse por esa rendija, él sí, con ese caco, y tiene un trasero medio grande, parece no, ustedes van a ver en lo adelante, no cabe. Pero entonces, Johnny, al parecer alguien se despierta, porque él cuando lo está por intentar, mira, ahí se ve cuando está intentando meter el cuerpo, se queda casi a la mitad, mira. Y entonces al parecer o alguien encendió la luz o alguien habló, que él se percata de que hay gente dentro de la... Mira, no lo pudieron agarrar. Pero ahí se ve su cara clarita, o sea, se ve porque había luz ahí.
0: Mire, un viejo ese bandido.
1: Ese debe tener como unos 30 y algo, no, según su
0: viejo,
1: cara.
0: Según
1: su cara. Entonces ahí se ve su rostro, la gente de La Romana seguro lo conoce.
0: Ese después tú lo ves
1: o quién sabe si vino de otra provincia para allá, pero el que lo conozca, que se entregue, porque ese es un ladrón que en cualquier momento puede desgraciarle la vida a una familia. Y además, Johnny, si él entra, ¿qué va a poder sacar? Porque mira cómo fue que entró. Un celular, o sea, ¿qué se va a llevar? Pero no, dentro de esa...
0: Depende.
1: Dentro de esa vivienda se pudo producir...
0: Se lleva la silla de hierro, se
1: si
0: lleva
1: hay un
0: todo.
1: Hombre ahí...
0: Tú no tienes una idea.
1: Si hay un hombre ahí... Óyeme, ahí se... O sea, hay una mujer...
0: Una señora amiga mía, en la galería de su casa, vendía cosas ahí, champú y cosas. Pero de noche ella le ponía como una sábana. Los ladrones sabían que eso. Mire, fue y se metían y lo robaron. Solo que querían entrar para adentro y ella tiene alto voltaje, ella lo pone de noche.
1: Ay, qué bueno.
0: Sí.
1: Y no sé.
0: No, a mí me encanta. Es como los mosquitos cuando tú lo matas con la
1: raqueta. Tanto me alegro.
0: Esa. Sí, así. Alto voltaje.
1: Y bien.
0: Sí. Yo fui a la casa de un senador.
1: Te quedaste pegado ahí mismo.
0: Yo fui a la casa de un senador y de día yo, ¿cierto? Bajan el alto voltaje, pero de noche, se da para arriba. El que se pegó se fue.
1: ¿No? ¿Qué tú haces ahí pegando? Sí. ¿Qué tú buscas ahí?
0: Porque la gente dice que ellos son humanos. Esos tipos matan a cualquiera. Esos ladrones matan a... Hay otro, no sé, pensé que tú eres ese video, de unos roba alambre.
1: No he visto ese.
0: ¿Tú sabes por qué se roban los alambres? Porque no hay luz. O sea, Boca Chica nunca tiene agua porque el acueducto por bombeo se roban los alambres de Boca Chica. Saben 10 veces. ¿Qué hay que hacer? Pues contratar dos francotiradores con M10 con mira telescópica y ponerle mucho alambre para que ellos vayan a robárselo. Es así.
1: Y entonces en La Romana también, La Romana, mi madre, una doctora, señores, fue agredida por un ciudadano que llegó, dicen, hay varias versiones, como que llegó con su madre, no sé. El caso es que ese ciudadano se tornó agresivo en ese centro de salud y dicen que la golpeó, pero también dicen que él rompió como un cristal que a ella le rompió, le hirió de tal manera que está en la unidad de cuidados intensivos, que ha sido sometida a una cirugía y que su vida corre peligro. Se trata de la doctora la doctora, déjame ver, ay, Dios mío, es en el hospital Aristides Fiallo Cabral, en La Romana, y Déjame ver, estoy buscando el nombre de ella, Jacqueline Guerrero, la doctora Jacqueline Guerrero, de 39 años, fue la señora, la joven, la dama que resultó agredida mientras ejercía su labor de médico en ese centro de salud, y la persona que ha sido detenida, que no habló con la prensa, que ahí está con su cara aburrido y de perro, es Jason Castillo, de 29 años, según su documento de identidad, y que luego de cometer la agresión fue apresado por la Policía Nacional para ser sometido a la acción de la justicia. Pero esta es una realidad que en distintos centros públicos de la República Dominicana ocurre con muchísima frecuencia, y muy especialmente porque a veces los vigilantes, como ocurrió en el hospital Doctor Darío Contreras, donde murieron dos mujeres luego de que un hombre celoso, o por la razón que sea, persiguió a quien es su pareja, que ya falleció, disparó, y a otra señora también le disparó. Ella duró varios días, pero como quiera falleció. Entonces, el seguridad que estaba en el Darío Contreras lo que hizo fue que entró y cerró la puerta, porque imagínate, va a preservar su vida. Entonces, señores, en los centros de salud, mucha gente cuando llega con un pariente que entienden que está en una situación de emergencia o de urgencia, más que otro que esté ahí esperando y que quiere que atiendan a su familiar, se tornan agresivos, violentos, y si le tienen que entrar a galleta al médico que está ahí, porque parece que fueron ellos que parieron a ese médico o a esa doctora, le entran a tabaná, le dicen toda clase de improperios, insultos, y después quieren venir, ay, tú me excusas, no. Yo espero que sobre esa persona, y más que hay una dama que está debatiéndose entre la vida y la muerte, recaiga todo el peso de la ley. Esto ocurrió, reitero, en el hospital Aristides Fiallo Cabral, en La Romana, y ha sido agredida severamente la doctora Jacqueline Guerrero, de 39 años, quien fue ingresada a la unidad de cuidados intensivos, fue intervenida quirúrgicamente. Se dice que fue con un cristal que el joven al parecer rompió, o no se explica bien cómo fue que ocurrió esta agresión. Pero, señores, esto es un ejemplo de que la violencia, y aquí hablamos todos los días de esto, la violencia no deja nada bueno. La violencia no deja nada bueno. Usted puede estar en una discoteca, alguien sin querer te moja con su bebida alcohólica o te pisa en el gentío. Usted está en un teteo, alguien te pisa. No hay, óyeme, usted va conduciendo y sin querer alguien te roza. No hay por qué fajarse a la trompada. O sea, estamos viviendo en una sociedad que está utilizando la violencia como mecanismo, como solución a sus problemas, señores, y eso lo que genera es más líos, más problemas. Porque si tú vas en busca de atención médica para un pariente, señores, el doctor nada más tiene dos manos. Y todavía, porque también es cierto, hay médicos que no son santos, hay enfermeras que no son santas, que tienen ya, o sea, están hartas y hartos para eso que les pagan, pero a veces el sistema les tiene cansados. A veces tienen muchas horas de trabajo y a veces tal vez no actúan con la diligencia que usted quisiera que actúen con su pariente. Pero mire, eso a usted no le da derecho en lo absoluto de usted venir a agredir. No le da, óyeme, no le da derecho, porque en el momento que usted actúa de esa forma, usted pierde la razón. Usted pierde ya ese reclamo que usted estaba haciendo, ya usted pierde ese derecho, porque usted está agrediendo y usted no tiene derecho a agredir a nadie. Entonces, a mí me encantaría que en algún momento todo lo que aquí hablamos en cuanto a la violencia, sea intrafamiliar, sea en el tránsito, sea en las escuelas, sea, óyeme, donde sea, en la calle, la violencia nunca deja nada bueno. Tenemos que entender eso, no podemos actuar por impulso. Ese muchacho, dicen ahora que supuestamente, habrá que ver, tiene problemas mentales. Yo espero que sí. Yo espero que no.
0: Bueno, si tiene.
1: Si tiene, tiene. Hay porque, ¿verdad?
0: Él se le ve,
1: si tiene,
0: él
1: tiene.
0: Se le ve en el templo que.
1: Si tiene,
0: que,
1: tiene.
0: Que no es normal.
1: Pero.
0: Que también es víctima de nadie quiere enfermarse, ¿verdad?
1: Ya veremos.
0: Pero.
1: Si él llevó a un pariente a un centro de salud, ya veremos. Porque se dice que fue él llevó a un pariente a un centro de salud. Ahí en La Romana.
0: No, hay gente que actúa de manera violenta, quiere que lo atiendan. No quieren hacer fila. Creen que los médicos están para soltar uno y coger otro. Y tú sabes que para atender a alguien es un procedimiento. A veces la gente quiere que los médicos hagan lo que ellos quieren y no es así. Yo sé que uno se desespera cuando lleva un paciente, sobre todo en las condiciones que lo puede llevar. Por eso tiene que haber algún terapeuta, alguien siempre que esté ahí en la emergencia.
1: Mira, eso,
0: y además la gente cree que porque los hospitales le dan derecho más allá de los derechos de la salud, le dan derecho ahí a romper puertas, a empujar a fulano. No, el hospital es público, usted tiene que ir.
1: Exacto.
0: Con cierto. Yo conozco médicos que hasta se han ido al puño con irreverentes, indisciplinados. Médicos tigres también, que no le cogen corte a nadie. Yo tengo muchos amigos así.
1: Mira, Johnny, un adolescente de 14 años, una tragedia familiar, señores. Wow, fuerte. Eso fue en Verón, en la provincia de la Altagracia. Un adolescente de 14 años falleció en el Hospital Municipal de Verón, Punta Cana, donde recibía atenciones médicas, porque el pasado 2 de septiembre él había sido herido por su hermanito de 7 años, señores, con un destornillador.
0: Ah.
1: Wow. O sea, con un destornillador, el hermanito de 7 lo hirió y eso fue el 2 de septiembre.
0: Pero no accidental, peleando.
1: No se establece las circunstancias realmente. Dice okay. Que eso está bajo investigación, pero imagínate, el de 14 y el hermanito de 7. Eso.
0: Hay hermanos que pelean.
1: Eso, Dios mío, señores. La causa del fallecimiento fue establecida.
0: En San Juan hay dos hermanos matándose porque el papá y la mamá murieron y dejaron una casa.
1: Ah, pero son un niño de 7 y uno de 14. O sea, la causa del fallecimiento fue establecida como trauma cráneoencefálico severo y penetrante provocado por un objeto punzante. Y las autoridades están solamente investigando, pero como tú comprenderás, un niño de 7, nuestro código del menor establece que si un menor de edad no cumple los 13 años. O sea, puede tener 12 años y le falta un día para cumplir los 13, es inimputable. Un niño de 13, de 10 años, de 11 años, de 12 años, es inimputable.
0: Está en estado grave.
1: Que murió.
0: Ah, murió.
1: Duró varios días hospitalizado y murió. Por eso te dije, una tragedia totalmente familiar, sí. En Verón, Punta Cana, que me apena muchísimo por esa familia. De verdad, porque son dos hermanos, uno de 7 y el de 14 falleció, porque el de 7 fue el que agredió, sí, con un destornillador a su hermano en la cabeza.
0: Hay cosas, en estos días me dejaron una mandaria, unos trabajadores que estaban en mi casa. Oíste, bacanillo. Y la mandaria estaba ahí arriba de una mesa. Yo pasaba y vi esa mandaria, estaba anudada. Cogí la escondí y le metí vaina arriba para que no la vean, porque, ¿te imaginas?
1: Dios libre.
0: Es decir, que hay efectos.
1: Momentos.
0: No, cortante, que tú no lo puedes tener cerca de nadie.
1: Mira,
0: el ser humano cambia de un estado en 30 segundos. Una gente se convierte en criminal en 30 segundos. Y un estado de ira acumulado, de odio y rencor acumulado, no importa. Yo siempre te he dicho a ti que muchas veces la familia no es la sangre. ¿Por qué un hermano mata a otro? ¿Y por qué un hermano lleva a otro? Oye, su hermano, nacido de padre y madre, lo lleva a la justicia. ¿Y por qué un hermano se abriga el derecho de quedarse con lo que dejaron los padres? ¿Por qué si son cuatro hermanos no se quiere quedar con todo? O sea, también, entonces, eso va acumulando, ¿sabe? Hay hermanos que han dejado a nosotros en la inopia. Cuando nosotros estábamos en la San Martín, un hermano vino a Nueva York y mató a otro. Porque el papá dejó una empresa y el hermano y que le depositaban y le mandaban un voucher a él y que depositaba Ecuador, fue ni uno. El tipo vino de allá. Y así ha pasado muchas cosas. Entonces, no son familia. Familia es quien te quiere, quien está contigo, quien te apoya, quien te respeta y con quien tú puedes contar. Esa es tu familia.
1: Claro.
0: Porque la sanguinidad a veces. Pero hay hermanos de sangre que son peores que hasta de crianza. Entonces, en Europa no ganan por eso. Duelo, y con esto termino, tengo varios testimonios de parientes. Uh-huh. Una persona, por ejemplo, en Europa, tú no puedes abandonar a un anciano. O tú te encargas de él, o tú le pagas a una enfermera para que la trate, o lo lleva a un asilo. Originalmente a ellos no les gustan mucho los asilos porque eso le cuesta al Estado. Entonces, como tú eres responsable de tu papá, tú lo abandonaste, está bien. Viene otro hermano y contrata a una muchacha.
1: Lo cuida.
0: Entonces, el viejito antes de tirar el tiro, ¿sabes? Le dice a la muchacha, mira, vamos a casar para que te toquen los derechos. Y otra, dejan un testimonio que los otros hijos quedan engañados, los hijos creen que, mira, hacen un testamento, lo mío, porque tengo gente que conozco que le ha pasado. ¿Pero por qué? Por el agradecimiento del trato. Los hijos al papá lo quieren meter en un asilo, pero esperando que se muera, pa. ¿Oíste? Entonces los viejos, algunos viejos inteligentes, este es lo que te quiere, está bien. Y muchos no se dan cuenta que no importa la edad, y la ley lo dice, usted dueño de lo suyo hasta el último día de su vida. No, de que, papá, yo tengo unos amigos que son enemigos todos. Se murió el viejo, quedó la vieja. Ya tiene 90, está arañando igual que el hombre allí. Tiene 98. Y ellos fueron allá un domingo a comer con la vieja. Pero ¿tú sabes cuál era el truco? Mamá, mire, nosotros creemos ya que... Pues, ellos creen que la vieja no sabía que ya la estaban despidiendo. Comieron y todo, tomando café en la mesa, en el comedor. Son tres hembras y dos varones, son cinco. Y entonces, mamá, mire, nosotros creemos que debemos poner cada cosa en su lugar. La vieja le preguntó, ¿cuál cada cosa? Los hijos heredan después que se muere el viudo o la viuda, yo estoy viva. Así que si a eso fue que ustedes vinieron, se puendí, como decía ella. El truco era, ellos repartir lo que no trabajaron.
1: Más bueno que así.
0: Más bueno que así. Porque la vieja se asesoró. Un abogado le dijo a la vieja, porque la vieja se asesoró. Un amigo dijo, doña, usted es dueño de la suya hasta que le entierren. ¿Entiendes? Y eso pasa en este país. Ay, qué lindo, sin trabajar. Vamos a repartir
2: buen
0: lo de
2: día,
0: mamá.
2: Buen sí. día. De San Juan de la Maguana, el señor Valentín Garbaz, Johnny Vázquez, Patricia y su equipo. Johnny, siempre yo quisiera oírte a ti ventando. La presa de Cativo en San Juan de la Maguana, la zanja por ahí. Si parece un gobierno que haga esa presa, se acabaría la sequía en el valle de San Juan, Johnny. Porque tú sabes que mi hijo nunca se seca, nunca se seca. Esa agua de por gravedad y canaleta llegaría mojando hasta Valle Huevo y Pedro Corto y todos esos sitios por ahí. Y al junto de esa obra, como que dice, la carretera San Juan, Santiago, como que dice, no deje, no descanse, dementando a la provincia de San Juan, ya que los funcionarios de San Juan no la mencionan, no le hacen caso. Ponte tú en eso después de Dios. Valentín, yo te conozco, sé quién tú eres el vocero del movimiento campesino, la Federación de San Juan de la Maguana.
1: Francisco Holguín y el reporte del tiempo. Buenos días, Francisco.
0: Ya llovió. Todavía la madrugada está lloviendo.
1: Hola.
3: Ya no hay informe de tiempo. Buenos días. Buenos días a ustedes allí en cabina. Buenos días al país, al mundo. Mira, por esta vía. Gracias, bacanito. Y está el bacanito con sus trabucazos. Jean Carlos, como siempre, claridad, y todo el equipo, muchacho de matinal. Gracias por siempre estar siempre ahí. Por eso la opción de la mañana es la opción del pueblo. Gracias, viejita Alfa, que ya me está escribiendo, que está llegando al canal. Gracias a todos, señores. Bien, señores, tenemos nuevamente otro día lluvioso en la República Dominicana. Tormentas eléctricas se estarán presentando en el día de hoy. Atentos, nuestra gente que está en el este del país, en la provincia La Altagracia, porque por ahí va a comenzar a llover temprano, ya a partir de las 8, 9 de la mañana. Se observa que en el municipio cabecera Higüey y algunos sectores de Verón se estarán presentando aguaceros. También se esperan precipitaciones en la zona de La Romana, en Guaymate, Atomayor, el Ceiba. Atención, Israel, porque en Atomayor, ahí en el valle, se esperan fuertes lluvias ahora en la mañana, y también en el municipio cabecera de Atomayor, en Pedro Sánchez, también se estarán presentando aguaceros. O sea que la zona este del país, ahora en la mañana, debido a esta circulación ciclónica que tenemos en altura, van a seguir generándose precipitaciones. Y atentos aquí en la capital, porque ya cercano al mediodía, o antes del mediodía, ya se estarán presentando aguaceros. Así que agarre el paraguas, Johnny Vázquez, en el día de hoy, Patricia, porque ustedes también aquí en la capital, el que se movilice en la mañana, ya lo está escuchando por aquí, por la opción de la mañana, de que vamos a tener lluvias. Si le toca lavar, usted sabe que tendrá que tender la ropa dentro de la casa, porque en el Gran Santo Domingo se esperan fuertes aguaceros. No se descartan algunas inundaciones, charcos, muy similar a lo que observamos en el día de ayer. Hoy van a iniciar estas lluvias y se van a mantener durante la mañana, la tarde, ya después de la 1, 2 de la tarde se ve. Se observa que se incrementan las precipitaciones aquí en el Gran Santo Domingo. Condiciones de lluvias se van a mantener casi la tarde completa. Si se da ese acoplamiento a atmósfera modelo, vamos a tener un martes lluvioso aquí en la capital, repito, que van a comenzar estas lluvias cercando el mediodía, pero que durante las horas vespertina, 2, 3, 4, 5 de la tarde, todavía se ve un ambiente que vamos a permanecer con episodio lluvioso. Así que lo que usted vaya a hacer, hágalo temprano, porque tenemos condiciones de lluvias para el Gran Santo Domingo, pero no solo el Gran Santo Domingo, sino que también San Cristóbal, la zona de San Pedro de Macorís, en Monte Plata se espera un fuerte aguacero, Villa Altagracia, atención a nuestra gente que están allí, porque ahí se esperan fuertes lluvias, la parte de Villa Altagracia, ahí, la zona norte, oeste de la capital, Pedro Gran, también estará lloviendo. Y la gente en San José de Ocoa, Joel Sánchez, nuestro amigo Joel Sánchez, tendrá fuertes aguaceros ahí en San José de Ocoa, y un amigo que tengo que se llama Jovinel, asistente de la gobernadora, siempre nos sigue, atención, porque Rancho Arriba, municipio cabecera, también habrá fuertes aguaceros. Atención a la gente que transite esta tarde por la carretera Duarte, porque estará lloviendo desde la zona de La Vega, Monseñor Noel, hasta la capital en hora de la tarde. Así que a tener mucha precaución. Para San Juan de la Maguana, volverán los fuertes aguaceros en la tarde de hoy. Atentos, porque habrá granizadas ahí en San Juan de la Maguana. Llovió bastante ayer en el Cercado, en Vallejuelo, en la Mata de Farfán. Me reportaron precipitaciones. Así que nuestra profesora amiga Modesta Javier, amiga de Johnny Vázquez, lo que la gente vaya a hacer, hágalo temprano. Y si usted está en una finca, en un conuco, con un machete encima, quítese ese machete de encima, porque habrá muchas tormentas eléctricas. Tenemos unas condiciones en la troposfera media y alta que favorecen a estas granizadas, a estas fuertes tormentas en el día de hoy. También San Santiago Rodríguez, se esperan fuertes precipitaciones en Dajabón por igual. Estará lloviendo mi patria chica, Montecristi, sobre todo en la zona de Villa Vázquez, Castañuela, y en la parte frontera ahí, la Mata de Santa Cruz, Guayubín, esa zona se esperan los fuertes aguaceros. En Santiago de los Caballeros también, hacia la San José de las Matas, la parte de Rubio, Constanza, Jarabacón, La Vega, o sea que se ve un ambiente con bastante inestabilidad. En el día de hoy no se ven condiciones de lluvia para mi gente en Puerto Plata, tampoco en Pedernales y algunos sectores de Barahona, es que se esperan precipitaciones. Sin embargo, Asua, atento mi gente en Asua, porque ustedes también tendrán condiciones muy similares a lo que estará pasando en la zona de San Juan de la Maguana, sobre todo hacia la parte de la Yaya, Guayabal, esa zona, la Yaya de Viejama, Peralta, Sabana Yegua, en el municipio de cabecera también, en Estebanía, en Barrera, o sea, que se ve un ambiente muy lluvioso para Asua, que dicen que no llueve, pero en el día de hoy se esperan fuertes precipitaciones. Estas condiciones meteorológicas van a continuar en las próximas horas, también mañana cierta reducción, pero ya el jueves, viernes, llega una onda tropical y seguimos con lluvias en República Dominicana. Buenos días a todos.
1: Muchísimas gracias, Francisco Holguín, por tu reporte del tiempo. Las 5:56 minutos de la mañana, una noticia positiva para San Cristóbal en noviembre. Me llena de mucha satisfacción y de esperanza, sobre todo. Esto es que el presidente Luis Abinader ha anunciado, ¿verdad?, que en el 6 de noviembre, si Dios lo permite, estarán inaugurando el Hospital Traumatológico de San Cristóbal, así como un plan para la entrega de entre 6.000 y 7.000 títulos de propiedad en la zona comprendida entre Yaguate y la zona de y la provincia de Peravia. Ahí, esto fue durante un conversatorio con jóvenes de diversas comunidades de la provincia, celebrado en la gobernación provincial, donde explicó que el nuevo centro de salud permitirá descongestionar el Hospital Juan Pablo Pina, cuya capacidad actual se encuentra sobrecargada debido a que el 45% de los casos que atiende corresponde a traumas y accidentes de tránsito, sobre todo porque San Cristóbal se maneja un poco fuerte ahí, no sé, los muchachos no usan casco protector ni muertos, y San Cristóbal es una provincia bastante grande que tiene muchas comunidades y no está la cultura de usar el casco protector. Así que ojalá que no para que reciban pacientes, ojalá que haya más conciencia, que los jóvenes quieran usar el casco protector en San Cristóbal, pero este es un centro que sé que va a aliviar al hospital Juan Pablo Pina. El presidente dijo también que alcanzó un acuerdo con el ingenio CAEI para acelerar el proceso en Yaguate y localidades aledañas, un procedimiento que tomará alrededor de 6 meses y que busca dinamizar

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2: Dejar ir y dejar a Dios actuar me trae paz. Tratar de hacer todo yo mismo puede ser agotador, pero depender solo de Dios puede parecer que no estoy haciendo lo suficiente para ayudar. Entonces encuentro el balance perfecto de acción y entrega cuando dejo ir y dejo a Dios actuar. En este lugar de cooperación, mi naturaleza humana y divina están en armonía. Tomo acciones constructivas y hago lo que me corresponde hacer. Cuando me siento satisfecho en mis esfuerzos terrenales, dejo ir. Dejo de esforzarme y dejo ir también mis pensamientos y preocupaciones sobre si mis esfuerzos fueron suficientes. Lo divino en mí me fortalece y sostiene. Confío en mi guía que me lleva por el camino correcto y dirige mis pasos. Dejo ir, confiado en que lo mejor está por llegar. La palabra de hoy la encontramos en Salmos 143, versículo 8. Muéstrame el camino que debo seguir, porque en tus manos he puesto mi vida. Dios te bendiga.
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1: Y aquí estamos de regreso en la opción de la mañana, a las 6:09 de este martes 15 de septiembre, señores, año 2026. Cumpleaños hoy mi amiga Yarilis Calcaño, periodista. También mi sobrina Paulette cumplió años ayer. Su madre, Yuniris Alcántara, también está de cumpleaños hoy. Trabaja en el Banco de Reservas. Un abrazo. Ahorita, si Dios lo permite, las felicitaremos. 6:09 de la mañana. Hoy Bacanito elige esta hermosa canción que se llama La Democracia y es interpretada por Mon Laferte, una artista chilena muy talentosa, con que canta siempre con mucho sentimiento, porque hoy, señores, se conmemora el Día Mundial de la Democracia. Desde el año 2007, la Asamblea General de las Naciones Unidas estableció que cada 15 de septiembre se celebraría el Día Internacional de la Democracia, siendo celebrado por primera vez en el año 2008. Y mucha gente se preguntará, ¿qué es la democracia? Uh-huh. Ha escuchado que es la democracia, pero tal vez no tiene como una definición clara. Y básicamente, mi gente, la democracia es un sistema de gobierno en el que el poder pertenece al pueblo. La palabra democracia proviene del antiguo griego demos, que significa pueblo, kratos, que significa poder o autoridad.
2: O fuerza.
1: Entonces significa el gobierno o el poder del pueblo. Existen dos tipos de democracia, que es la directa, donde el pueblo toma las decisiones y vota sin ningún tipo de intermediarios, o la representativa, que es la que tenemos acá, en la que los ciudadanos eligen a personas para que los representen y gobiernen por ellos. Destacar que los principios claves de la democracia están elecciones libres. Ahí los ciudadanos votan de forma regular para elegir a sus líderes. Derechos humanos, ahí se protegen las libertades de expresión, de prensa, de reunión, entre otros derechos humanos. Y está también la separación de poderes, porque el poder se divide en partes para evitar abusos. Así que ahí está, Día Mundial de la Democracia. Hoy también se conmemora el Día Europeo de la Salud Prostática. Y aunque sea europeo, siempre es bueno recordarlo, porque en República Dominicana y en países de Latinoamérica hay una negativa por parte de los hombres, luego de que cumplen los 40 años, a ir al urólogo, maestro, a chequearse.
2: A que lo revisen.
1: A ver, como dicen en buen dominicano, cómo están esos fésferes, señores, a revisarse. Porque en la prevención es que está la clave. Aquí dice que justamente la razón de esta fecha se centra principalmente en que la mayoría de los hombres se niegan a visitar al urólogo antes de presentar algún tipo de patología crónica o un cuadro que necesite alguna intervención quirúrgica, y por eso se invita a la prevención. Cuidar la salud de la próstata es clave para evitar molestias urinarias y detectar cualquier problema a tiempo. Las tres afecciones más comunes son la inflamación, prostatitis, el agrandamiento benigno, que se llama HBP, y el cáncer de próstata, que ya es el último, ¿verdad? Uh-huh. Paso. Entonces, las señales de alerta: ganas de orinar muy seguido, sobre todo de noche, chorro de orina débil o que tarda en salir, dolor o ardor al orinar o al eyacular, sensación de no vaciar por completo la vejiga. Ay. Cuando usted tenga como esos síntomas, amigo, mire, vaya al médico. Entonces, los hábitos para cuidar la próstata, aquí dice que comer sano, moverse, dígase hacer ejercicio y una vida activa. Por ejemplo, mantener relaciones sexuales con eyaculación regular ayuda a la salud de la glándula, y evitar los excesos del alcohol, dile no al tabaco. Así uh-huh. que ahí está. Y por último, hoy es Día Mundial del Linfoma. Día Mundial del Linfoma, que básicamente busca promover los diagnósticos tempranos y también promover la investigación. ¿Qué es el linfoma, maestro? lo busqué yo también, el linfoma es un tipo de cáncer de la sangre que comienza en el sistema linfático, la red del cuerpo que combate las infecciones, específicamente afecta a los linfocitos, que son un tipo de glóbulos blancos. En esta enfermedad, los linfocitos sufren una alteración, se multiplican sin control y se acumulan en los ganglios linfáticos u otros órganos, y entonces se produce el cáncer, lamentable. Así que entre los síntomas comunes, bultos indoloros en el cuello, las axilas o la ingle. Te encuentras como una bolita, no le duele.
0: Pero está ahí.
1: Pero están ahí. Fiebre persistente, sudoración nocturna. De repente usted pierde mucho peso, casi sin causa aparente. Usted no se está apoyando ni nada. Y usted se seca de la nada. Fatiga o cansancio consistente. El diagnóstico es a través de la biopsia del ganglio afectado para analizar las células en un laboratorio. Y los tratamientos varían según el tipo y pueden incluir quimioterapia, radioterapia, inmunoterapia o terapias dirigidas. Muchos casos tienen altas tasas de éxito y curación siempre y cuando se detecten a tiempo. Ahí está, Día Mundial del Linfoma. De inmediato, a las 6:14 minutos de la mañana, dice Wilson Gómez que en Los Alcarrizos no hay agua, maestro. Que por favor, que se apiade la casa.
0: Junior.
1: Que envíen agua a Los Alcarrizos, que están Santo, secos. No, Junior, no, es Fellito Superví, maestro.
0: No, pero él está ahí de jefe y él que haga la diligencia con Fellito. Para eso es un gobernante de una zona. No. Es para que haga diligencia y resuelva.
1: De acuerdo también, sí. Que haga el llamado, que envíe carta también, que se acerque. Hasta un diputado
0: puede llamar a Fellito. Mira, mi zona está sin agua, por favor, Fellito. Sí. Ese es su trabajo.
1: Envíen agua a Los Alcarrizos.
0: Sí, señor.
1: A las 6:15 minutos de inmediato vamos a pasar el turno a nuestro querido profesor don William Capellán. Adelante,
0: maestro.
1: Muchas
0: gracias, Patricia. Yo feliz de estar aquí contigo y con Johnny Vázquez. Saludos a los dos. Allí en cabina saludé a los muchachos. A ustedes que están en camino, un saludo para ustedes, saliendo de su casa al trabajo, ya llegó. Cuídese mucho. Y a nuestro compañero, pues esperamos que nos juntemos aquí en breve, Baudilio, Michael y el Bebo, Osiris Mora. Estamos a 15 del mes de septiembre del año 2026 y hablamos de Nuestra Señora de los Dolores. Ese es un nombre bastante común en el ambiente hispano, Lola Flores, Dolores. ¿A qué se refiere esta fecha? Bueno, hay dos referencias muy específicas en los textos sagrados, en Lucas 2:35 y en Juan 19:25-27. En Lucas, cuando a los 8 días que presentan al niño, Patricia, al templo, se encuentran con un anciano llamado Simeón, y él pide permiso a los padres, a José y a María, para cargar el niño, lo levanta, estoy suponiendo que lo levantó, lo elevó al cielo, y le dijo: Señor, ya puedes dejar a tu siervo irse en paz, porque mis ojos han visto a tu Salvador, a quien has presentado ante todos los pueblos, luz para iluminar a las naciones y gloria de tu pueblo Israel. Y luego sigue él hablando de lo que va a ser el niño, y entre esos datos hay uno que señala a la madre, dice: y a ti una espada te atravesará el corazón. Así mismo dice el texto de Lucas. Y a ti, hablando a la madre jovencita María, porque le quiso profetizar que ella sufriría un gran dolor, y eso se comprueba posteriormente, Jesús clavado en la cruz en Juan 19, cuando dice que estaban al pie de la cruz María su madre, María la de Cleofás, María Magdalena, estaba Juan y otros también a distancia. Entonces hoy...
1: Con miedo, maestro.
0: Sí, imagina Jesús sufriendo y la madre ahí. Esta conmemoración se inicia en el siglo XIII, se le atribuye a un fraile de nombre Jacopone, y está también el famoso poema Stabat Mater. La madre estaba al pie de la cruz mirando a su hijo que sufría, y ella también sufría, como quien dice, ofreciendo su dolor también como parte de la redención de la raza humana. Bueno, a todas las Lolas, a todas las Dolores, pues un saludo, que hay muchas que se llaman Dolores, es común el nombre. Bueno, mire, ayer Yo le hice una pregunta a alguien, Patricia.
1: ¿Usted le hizo una pregunta?
0: Sí, sí, a la IA. La IA está por todas partes, porque la IA está, la inteligencia artificial está por todas partes. Y yo le pregunté lo siguiente: ¿dónde está tu alma? Le dije a la IA. Sí, sí, porque tenía
1: ¿qué,
0: una...
1: ¿Qué le dijo ella?
0: Yo, y mira lo que me dice la IA: yo no tengo alma. Me respondió, ¿eh?
1: Está claro.
0: Dice, yo no tengo alma, porque soy un programa de computadora y no un ser vivo. Así mismo me contestó.
1: Normal.
0: Usted está oyendo. A la IA, a la inteligencia artificial, y sígame por donde yo voy. Le pregunté, ¿dónde está tu alma? Y me dice, yo no tengo alma, porque soy un programa de computadora y no un ser vivo. Y seguí investigando. Entonces, mis respuestas, me siguió respondiendo la IA, nacen de millones de datos y de reglas matemáticas guardadas en computadoras gigantes con altísima capacidad. Y otra respuesta que me dio también: no tiene ubicación física.
1: Tampoco.
0: No. Aunque en diferentes culturas la asignan, me estoy refiriendo al alma, ¿eh?
1: Sí, señor.
0: Le asignan, por ejemplo, el corazón, que el alma está en el corazón, que el alma está en el cerebro, otro que está en la glándula pineal, mientras que otros señalan que está distribuida por todo el cuerpo. Eso es respondiendo a la pregunta, ¿dónde está el alma? Y yo me digo, bueno, y me pregunto, si la primera respuesta es la que selecciona el dato vía el algoritmo, yo no tengo alma, y entonces todo lo que yo respondo es porque soy un programa y a mí me meten millones de datos y yo, usando un algoritmo, mezclo datos, busco una a una rapidez alucinante y te respondo. Y ahora viene la gran preocupación de este servidor de ustedes. Selecciona el dato vía el algoritmo y ese dato, un sinnúmero de datos, dice, lo alimentan humanos, ¿sí? A través de todo el mundo. Son ejércitos de humanos alimentando datos. Si tú te rompes un dedito meñique, ¿qué se hace? Y ahí aparece, sucede tal cosa, tal cosa, tal cosa, la mano le pasa tal. ¿Y cómo lo sabe? Porque metieron el dato en la computadora. ¿Para qué sirve el orégano de hoja ancha? Dicen en algunos lugares del mundo, como en la República Dominicana, que usted hace un té de orégano de hoja ancha y le sirve para aliviar problemas estomacales. ¿Pero por qué lo dice? Porque le metieron el dato. Entonces son humanos, con datos de la ciencia humana, quienes alimentan a ese monstruo, a ese algoritmo o a esa serie de algoritmos. Entonces, y tales señores responden a lineamientos de los dueños de esos grandes gigantes. ¿Será así? No lo sé, pero me lo sospecho. Ahí se meterán datos que tal vez no sean convenientes. Probablemente esos datos no aparezcan. Entonces, consumiremos, aprenderemos, y muchos hasta creerán ciegamente, señores, en lo que esos señores creen o quieren que nosotros creamos, quieren que nosotros aprendamos, quieren que esa sea la ciencia que nosotros dominemos, que dominen las generaciones, porque es el dato que ellos ponen ahí. Ese dato aparece. Es un dato absolutamente fiable. Yo no lo sé. No estoy diciendo que no sea fiable. Lo que estoy diciendo es que usted tiene que hacerse preguntas. Y por eso es que, sea que lo publique la prensa escrita, sea que lo publique o se discuta en un canal de televisión, no importa la calidad del canal o la televisora, de aquí o de cualquier lugar del mundo, siempre hágase preguntas. Siempre, nunca lo creas de primera facie, a prima facie, nunca lo crea. ¿Cómo? No estoy diciendo que no crea, pero hágase preguntas. Hágase preguntas. Usted que me está escuchando es una persona inteligente, hombre o mujer, hágase preguntas. No lo crea. Ah, que lo dijo fulano. Y...
2: Oh.
0: que vino de Estados Unidos y...
2: O sea, que usted no cree a nadie. ¿Qué hombre?
0: No. Tú tienes que seguir lo que yo estoy diciendo. Que no lo crea, prima facie, que se haga pregunta. Lo recibí la información, muy bien. Ahora déjame cuestionar, déjame hacer otra pregunta a otro. A ver si puedo, cruzando las informaciones, a ver si coinciden. Si coinciden todos, digo yo, bueno... Puede que eso sea verdad, porque tanta gente que dice lo mismo, pues probablemente el que esté equivocado sea yo, o el que no tenga el conocimiento suficiente sea yo. Bueno. ¿Verdad? Mire, el Finis Polonia, que se le atribuye a Kosciuszko, en una guerra que había entre Polonia y Rusia, los rusos aplastaron a Polonia y entonces se acabó Polonia. Se dice que lo dijo ese famoso general, algunos lo niegan. Quien lo haya dicho, él mismo dice que posteriormente lo negó, pero ¿qué, para mí, ¿cuál es la expresión el Finis Polonia? Se acabó la independencia de pensamiento. Se acabó el que usted pueda pensar por su propio cerebro. Caímos, estamos metidos en la Matrix. ¿Eh? Ahí ya se acabó lo que somos. Ya tenemos una conciencia universal. Ya hay un alma universal. Ya los grandes problemas o los grandes desafíos humanos no existen. Ya el infierno, dice, como leía yo ayer, está cerrado por vacaciones. Ya todo se puede. Todo está permitido. Ya nada es malo. Si un pueblo decidió que eso es bueno aunque sea una aberración. Lo dice la IA. ¿Eh? Mire, vamos a razonar, vamos a pensar, no nos dejemos manipular por nadie, porque fulano de tal sea un tremendo periodista que tiene análisis y qué rico ese, no se deje manipular. Escuche a Johnny Vázquez, escuche a Patricia, escúcheme a mí. Escuche todo ese programa, sí señor, escúchelo, pero tome, saque usted sus propias conclusiones. No se deje manipular de nadie. De nadie. Ahora, hágase preguntas. Hágase preguntas. Y hágase estas preguntas trascendentales, aquellas que están por encima de lo material propiamente hablando, porque lo material es finito. Lo material caduca, tiene una fecha. Consumir antes de, ¿cómo que dice Patricia? Consumir antes del del 17 de noviembre. Ya ese producto, ese enlatado, ahí caducó. Ah. Nosotros como humanos caducamos. Caducamos. Entonces, las cosas caducan. Antes de decirle a Bacanito que ya, que se lo mire, hay una publicación hoy. En la última página del periódico Hoy hay un artículo de Joseph Stiglitz. El título del artículo: la desigualdad extrema no es inevitable, es una decisión política y podemos revertirla. Y hay una fotografía de un tugurio dominicano o de cualquier lugar del mundo, un tugurio, unos ranchitos cayéndose, un callejón, una señora medio obesa, ella con una panza ahí. Bueno, ¿es evitable esa situación? Es evitable. ¿Se puede resolver gradualmente? Se puede resolver gradualmente. ¿Qué es lo que se necesita? Voluntad política y especializar los recursos. Pero nosotros podemos evitar esa escena lamentable, penosa, de seres humanos que tengan que vivir en esas condiciones. Ojalá que esa cosa... Lean el artículo, porque el artículo es, primero, un premio Nobel, un hombre con una lucidez extraordinaria, Joseph Stiglitz, de modo que no le haría daño a nadie el leerlo. Búsquenlo en el teléfono, en la publicación digital, si no lo tienen físico, y usted verá qué le va a convenir. Nelson.
1: Veintisiete minutos de la mañana, martes 15 de septiembre, año 2026. Está en sintonía Luis Rafael Méndez Martínez, es un dominicano que reside en Nueva York.
0: Había un corredor
1: viendo la opción de la mañana. Luis Rafael Méndez Martínez. Sí, también está en sintonía, por acá reporta Daniel Sánchez Mora, así como Luis Fran Osoria Morel, Daniel Nicolás, Radamés de la Cruz y Ray Romero. A todos, muchísimas gracias. Bacanito, en lo que ayúdenme ahí con algunas notas de voz, las 6:28, aunque sea una, en lo que nuestro compañero Osiris se va acomodando. Adelante. Ah, sí, está bien. 6:28 minutos. Recordar, martes, ni te cases, ni te embarques, ni de la opción te apartes. Adelante.
3: Buenos días para ustedes. Desde Montellano, Puerto Plata, la locutora Lucy Noa. Precisamente, aquí en Montellano, a dos casas de donde vivo, a una señora viuda le pasó algo como tú dices, Patricia. Ella vive al lado del Play y ella dice que el domingo pasado sintió que la alaron por los pies y cuando despertó era un individuo encapuchado.
0: Ay, Dios
3: y mío. Ella forzó con él. Él la golpeó mucho. Ella está desfigurada.
0: Ay, mi madre.
3: Y hay uno que está detenido. Ella dice que fue ese. Y tú sabes una cosa, Patricia y Johnny, que yo estoy pidiendo una ley para evitar esa forma de cubrirse la cara, que prohíban eso. Ella le quitó una cadena que tenía y bañó. Esto es para ustedes, que es muy parecido. Esa señora tan buena, señora, ella no deja de llorar. Lo tiene el hijo, mientras tanto, porque ella... Aún hay hoy 10 días, ella no soporta, y eso llorando mucho, claro, eso es muy triste.
1: Traumatizada, claro que sí. Gracias por ese audio, señora Lucy Hinoa de Puerto Plata. A las 6:30 minutos de la mañana, en nuestra cuenta de YouTube está Ángel Alfredo Martínez Borronel, también Jesús Vargas y Emmanuel Belgrovel Lewis. Dice que está claro el poeta desde Liverpool, maestro, dice ese caballero. De inmediato, a las 6:30 minutos de la mañana, es momento de dar la bienvenida y escuchar el comentario de nuestro compañero Osiris Mora.
4: ¡Ponte Mora! Gracias, Patricia Pérez Díaz. Saludos, muy buenos días a todos ustedes. Buenos días a toda la República Dominicana. Para mí es un placer inmenso estar aquí en este martes 15 de septiembre del año 2026. Nosotros aquí estamos, aquí seguimos en lo que usted conoce como Atención, Atención, Bacanito, porque es el Talk Show, el Talk Show. La opción de la mañana continúa en el aire. Así será hasta las 9 de la mañana, con Dios por delante. Muy buenos días a todos ustedes y que Dios los bendiga siempre. Miren, iniciando rapidito, ustedes saben que en la República Dominicana, para nadie es un secreto que hay una... Saludos, primo Johnny Vázquez, ¿cómo está usted? ¿Todo bien? Ustedes saben que para nadie es un secreto que en la República Dominicana parece ser que ya hay una crisis de la industria gastronómica. En el día de ayer cerró sus puertas otro restaurante, en este caso. El restaurante Sancho Pancho anunció el cese de sus operaciones, de sus establecimientos, que son dos, que están ubicados en los sectores de Bella Vista y Arroyo Hondo. Cerró sus puertas ayer lunes a partir de las 11 de la noche. Ayer ya Sancho Pancho murió y lamentablemente ellos emitieron un comunicado oficial dirigido a su clientela. La empresa confirmó la suspensión indefinida, dicen ellos, de sus servicios en ambas sucursales. Y agradecieron, ¿verdad?, a los clientes que le apoyaron durante un tiempo. Entonces, esta clausura se inserta en lo que tiene que ver un contexto económico complejo y complicado que hay actualmente en la República Dominicana. El tema del petróleo que sigue empujando y va a seguir empujando. Va a seguir empujando.
0: O sea, sí.
4: La gente, el poco dinerito que tiene, ahora lo ha pensado más de dos veces para quizás salir a compartir, salir a comer algo en un restaurante. Si lo hacía dos veces, ahora lo hará una sola vez. Si lo hacía tres, o sea, se va reduciendo. Y lamentablemente estos negocios que han ido cerrando, hay casos sonados en los últimos meses, figuran espacios de alta concurrencia. Está, por ejemplo, un restaurante muy famoso que se llama Cueva 7. Ese está cerrado, ubicado en la avenida Abraham Lincoln. Pero también está el tradicional restaurante Meat, que cerró tras 2 décadas de operaciones, y el Comedy Club, que puso fin a casi 9 años de actividad cultural. O sea, es lamentable lo que ha estado ocurriendo con muchos negocios. La economía no está muy bien en la República Dominicana. La economía está, se pudiera decir, que no decir yo quizás en cuidados intensivos, pero está muy delicado ese paciente. Hay que ver cómo se reactiva, hay que ver cómo se reanima ese paciente para que la gente pueda, qué sé yo, asistir a esos tipos de negocios. Entonces, me dice una amiga que me está escuchando el comentario ahora mismo, y me está escribiendo, y me dice que en Plaza Central se encontró con varios negocios que ya no aceptan, dice ella, tarjetas de crédito. Uh-huh. O sea, es una situación en la economía ahora mismo, una serie de cosas, y súmele a eso también el tema de los verifones en los en las estaciones de combustibles, que también van a venir a presionar y también van a venir a complicar un poco más el asunto. Miren, señores, en otro orden, y ya para seguir avanzando, ayer estuvo compareciendo en el grupo de medios Telemicro, en la simultánea, el senador del Distrito Nacional, Omar Fernández. Pero uno de los temas que me llamó la atención es con el famoso tema de la enseñanza de creol, del idioma creol, en las escuelas dominicanas. Ustedes saben que esto es un proyecto de ley que ha sometido un diputado del Partido Revolucionario Moderno. Entonces, creo que el propio presidente de la República también se refirió al tema en el día de ayer, y creo que no está muy de acuerdo con ese proyecto de ley. Y el senador Omar Fernández también lo rechaza. Yo entiendo de que aquel que quiera aprender creol lo tiene que hacer por sus propios mecanismos. Usted se inscribe. Si un padre quiere inscribir a su hijo en algún instituto que quiera aprender creol, esos son sus problemas. Pero que de manera obligatoria, de ley, que usted y que quiera tenga que implementar esa materia en escuelas dominicanas.
0: Para nada.
4: Óyeme, yo no estoy de acuerdo con eso.
2: Ya no va a aprender.
4: Yo no estoy de acuerdo con eso. Entonces, a él le sorprendió, al senador Omar Fernández, este tipo de iniciativa, que se deben de hacer otras cosas mejor en el área de la educación. Hay muchas cosas importantes que se debe de hacer en la educación dominicana. Entonces, yo creo que verdaderamente esta iniciativa de este diputado que no sabe qué hacer, parece ser que él estaba como durmiendo, se despertó un día y dijo, déjame venir con este invento de someter un proyecto de ley para obligar de que en las escuelas dominicanas públicas se tenga que aprender el idioma creol de manera obligatoria. Nosotros, de manera personal, rechazamos, así como el senador Omar Fernández y como el presidente de la República también así lo rechazó. Ya por último y para cerrar,
2: queda otro.
4: Tengo que tocar, como no, el tema de las bandas que están azotando a Boca Chica. Se hablan, vuelvo y repito, 2 bandas muy mencionadas.
2: Usted de ahí, Manese.
4: Se dicen que esas bandas están teniendo el control absoluto del territorio.
0: Pero,
4: y en el día de ayer, fueron sepultados los restos del artista urbano Diddy Glow, Jesús Alexis Delgado, mejor conocido como Didi Glow. Ahí está su féretro, que sus amigos, sus familiares, le dieron el último adiós en el día de ayer en el cementerio Jubey de Boca Chica. Un joven que lo que le gustaba era cantar, improvisar, y estaban jugando con una serie de amigos, y ayer y llegó esas bandas a disparar a lo loco, se llevaron dos vidas. Y ayer el vocero de la Policía Nacional informaba que los ataques de esta banda no iban dirigidos a Jesús Alexis Delgado, Didi Glow. Hay que tener eso claro, porque se estaban haciendo muchas especulaciones, que si fue a él que fueron a matar. No, ni a él, ni a la otra persona, ni a la otra víctima mortal. Los ataques iban dirigidos a algunos de los heridos, de los que están heridos, algunos de los heridos. Y que es uno de esos heridos estaba también en la zona, y ahí llegaron, atacaron esas bandas. Pero los ataques, dice la Policía Nacional, que fue dirigida o dirigidos a uno de esos heridos. Las autoridades tienen que buscar la forma de ver cómo enfrentan estas bandas, porque lo que se dice es que ellos tienen un listado, un supuesto listado de llevarse a varias personas.
5: Como si fuera un encargo.
4: Como si fuera un encargo.
5: Sí.
4: De llevarse, se dice supuestamente, de llevarse a unas 70 personas.
5: Pero venga.
4: Entonces, la Policía Nacional, las autoridades, tienen que estar vigilantes en el municipio de Boca Chica, vigilantes con esos delincuentes, vigilantes, porque estamos hablando de un municipio que se dice, ya yo creo que no es así, que se dice que es turístico. Ya yo no creo que sea tan turístico, porque el tema apagones allá, el tema de esta delincuencia que hay allá, eso ya prácticamente de lo turístico se ha alejado. Entonces, creo que la Policía Nacional y las autoridades tienen que tomar el control en el municipio de Boca Chica. Bacanito.
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0: Eso es la opción de la mañana, 6:44 minutos de la mañana. De inmediato vamos todos a prestar mucha atención, pero sobre todo a disfrutar de ese talentazo que Dios le dio a nuestro querido compañero Baudilio Jiménez y su Planeta Deportes. Buenos días, Baudilio.
1: Buenos días, Patricia Pérez Díaz. Saludos al Garrote Chani Vázquez, a Don Filen Capellán y Osiris Mora. Y por supuesto, mis hermanos Giancarlo Encarnación, Nelson Suárez Walters, Alba Canito y a Claridiana Heredia. A ustedes, por supuesto, de manera aún más especial, nuestro saludo y agradecimiento, porque siempre están ahí esperando este Planeta Deportes, que hoy está como los lunes, bien cargado, muchísimas informaciones para compartir. Y además es un día muy especial porque tendremos el inicio de un torneo también especial con una gran historia. Vamos a hablar de esto, vamos a hablar del béisbol de las grandes ligas, tenis, fútbol, muchísimas cosas locales. Hay de todo, como en botica. Así que, mi querido Jean Carlos, tú sabes, vámonos con lo que tenemos, hermano. Pero de una, iniciando con el béisbol de las grandes ligas. Aquí aparece en pantalla y describo para la radio Tyreek Skubal. Dicen que es el mejor lanzador de las grandes ligas. Ahí está el picheo, bonito, ponchado el bateador. Confundido, pide la revisión, el challenge. Y ahí está la reiteración que confirma que la pelota muerde la zona de strikes. Y con esto pues queda fuera. Qué tremendo picheo, es pura calidad lo que puede ofrecer ser Tyreek Skubal. 7 episodios, 3 hits, un boleto, 9 ponches. Eso es el béisbol. Continuaba la acción de este partido entre Dodgers y el conjunto de los Rojos. Y ahí estaba Kyle Tucker, que ha regresado. Sí, toma un boleto y viene el dominicano. Teoscar Hernández, le dicen el chino. Fuerte hacia el lado contrario.
2: El jardinero que la sigue, que la busca, que la ve pasar.
1: Mostrando fuerza allí, Teoscar Hernández con ron 14, remolcó 2, llegó a 60. Otra vez, un batazo clave de Teoscar Hernández, Pedro Briseño, dedicado a usted, para que su conjunto, los esquivadores, pues se encaminaran a una victoria. Aquí estaba el turno de Eli de la Cruz, en este momento también importante del partido, con el marcador 3-0 a favor de los Dodgers. Skubal y el swing que apenas golpea el viento.
3: Ponchado. Mira cómo quedé, dedique para cantar el honor.
1: Ponchado en esa oportunidad. Eli de la Cruz, muéstrame la siguiente imagen, por favor, ya Carlos, porque siempre hay revancha, pero no sería contra Skubal, porque ya sería un poquito tarde en el partido. Ay, en la novena, Eli, entre el central y el derecho.
4: El jardinero que la sigue, que la busca, que la ve pasar.
1: Enorme cuadrangular.
2: Palo.
1: El número 27.
2: Yo pensé,
1: se lo dejan alto, pero es que ahí es donde la va a matar un bateador de grandes ligas.
3: Yo pensé
1: no
3: que
1: se la puedes dejar ahí.
4: Pero qué narrado.
1: Señores, con esto, el conjunto de los Rojos evitó la blanqueada, no así la derrota, porque los Dodgers al final se llevaron el triunfo 4-1 sobre los Rojos de Cincinnati. Esta es la 14ª campaña consecutiva en la que los Dodgers se van a la postemporada. Y miren ahí lo que decía el poeta, el palo abandonó literalmente el estadio. Fue para la calle que la mandó Eli de la Cruz. Así que los Dodgers se clasificaron a los playoffs, repito, por 14ª ocasión seguida. Su número mágico para ganar la división oeste es 3, pero también están igualando a los Bravos de Atlanta con esos 14 visitas a los playoffs consecutivas. Recuerden que del 91 al 2005 lo hicieron. 5 de esas veces fueron a la Serie Mundial, solamente en una lograron ganar, fue en 1995, la dirigencia de Bobby Cox, un inmortal de los Bravos. Pero también decir que los Dodgers, que han tenido esa misma cantidad de oportunidades en series mundiales en los últimos años, la han ganado en 3 ocasiones. Una barbaridad. Muéstrame más del béisbol de las grandes ligas para ver a Aaron Judge, el juez, en la octava con 2 a bordo. Fuerte y por el izquierdo.
0: Y el jardinero que la sigue, que la busca, que la ve pasar.
1: El jonrón 18 para el juez, 3 remolcadas, llegó a 41. Los Yankees ganaron este juego 8-3. Austin Wells, el dominicano, con el jonrón 2. Esto fue en el noveno apto. La remolcada 30 apenas batea para 180. Pero en el caso de George, pega su primer jonrón desde mayo 24. Uf, recuerden que estuvo fuera 3 meses por lesión, desde el 31 de mayo. Se tardó una semana antes de salir, después de ese último jonrón que había conectado. Y con esto los Yankees aseguran otra vez ir a la postemporada. Número 61 en su historia, una barbaridad, la novena en los últimos 10 años, solo que necesitan ganar. Ese triunfo no llega desde el 2009. Al caer Toronto ante Detroit, aún con este juego en progreso, ahí mismo los Yankees amarraban un boleto, por lo menos por ahora, vía comodín. Los Yankees, con Josh, son muchos mejores, no hay dudas de esto. Y queda demostrado una vez más, el promedio de carreras con él es de 5.17, sin él desde 3.93. De todas maneras, ayer el juez la volvió a sacar, repito, desde mayo 24 esto no sucedía, y los Yankees al final ganaron 8-3 a los mellizos. Finalmente veamos a los Padres de San Diego contra los Colorado Rockies para ver a Manny Machado. Atención, Moisés, así es que te gusta la tabla de Machado. Fuerte y por el izquierdo.
2: El jardinero que la sigue.
1: Que la busca.
2: La ve pasar.
1: El jonrón 28 para Machado. Se acerca a los 30. La remolcada 83. Apenas batea 2.21. Pero ahí está. Qué clase de tabla para el ministro de la defensa. 397 cuadrangulares en su carrera. Este tipo es un jugadorazo. Y muéstrame la siguiente imagen, por favor. Para ver entonces lo que iba a hacer Fernando Tatis Jr. Fuerte y por el central.
0: El jardinero que la sigue. Que la busca. Que la ve pasar.
1: Parece que anoche no hubo espinacas. Dos narraciones silábicas. Me faltó la extendida, que es la que disfruto. Pero bueno, jonrón 22 para Tatis Jr. Remolcó 2 y llegó a 77. Batea para 289. Con esto, el conjunto de los Padres se llevó el triunfo 8-7 sobre los Colorado Rockies. Muéstrame otros resultados de esa jornada ayer del béisbol. White Sox 7-3 a los Guardians. Una victoria clave en esta serie clave. Ah, estos dos compiten por su división y los White Sox necesitaban iniciar justamente así, con un triunfo muy importante para ellos. Es cierto, es una división mediocre, con un líder que juega para 500 prácticamente, y no sé, bueno, de todas maneras hay que darles créditos porque han encontrado la manera de estar ahí arriba, incluso por encima de los Guardianes. Los Tigers le ganaron a Toronto 6-5, los Orioles 2-1 a los Mets, Cardenales 2-1 a los Gigantes. También la victoria de los Cachorros 7-3 sobre los Bravos. Pete Crow, Armstrong siguen tratable, de 5-4, doblete 29, jonrón 42, remolcó 4 ayer y llegó ya a 102, una barbaridad, lo bien que va PCA. Reinaldo López perdió, quinta derrota, 3 episodios, 5 episodios lanzados en este partido. Los Angels 6-4, los Marineros, José Siri de 4-3 con el doblete 10, remolcó 2, llegó a 28, 2 anotadas. Enser Guzmán de 4-1 con 2 remolcadas, también llegó a 28. Y Cole Riley la sacó del parque para el número 22. Miren cómo va a terminar con números para nada cerca de la temporada anterior, pero hace poco parecía que iba a ser una cosa totalmente desastrosa. 3 remolcadas para llegar a 63. Arizona 8-7 a los Marlins. Allí Ketel Marte de 5-1, doblete 27. Y alguien le decía a Ketel, pero no la sacaste del parque, y él respondía,
0: ¿qué te importa?
1: Ahora sí se comió las espinacas. Perdomo de 2-0 con 2 boletos, 2 ponches. En este juego, Corbin Carroll de 5-2 con ron 21. Esto fue la novena clave para la victoria. 3 remolcadas, llegó a 67. Qué pena lo de Sandy Alcántara, a quien le hicieron 4 en 5 episodios. Otto López no pudo pegar de hit. De 5-0, fue ponchado en 3 ocasiones. Recorta el swing, Otto. Recorta el swing. Muéstrame cómo están esas posiciones. Estamos ya en la penúltima semana de la serie regular del béisbol de las Grandes Ligas, por lo tanto hay que observar de cerca lo que está sucediendo. Hoy vemos las posiciones por división, mañana les mostraré los comodines. Tampa es líder con 3.5 juegos sobre los Yankees de Nueva York. Ambos ya amarraron un boleto a la postemporada hasta el momento vía wildcard. Boston está ahí también compitiendo por los comodines, al igual que Toronto Blue Jays, no así por la división. En la central, Chicago White Sox, 1.5 juegos sobre los Guardianes de Cleveland. Miren lo que les dije, 77-73, no es el mejor... de la verdad, de los resultados en general para ellos, de las marcas, vía posición para decir wow. Pero están en su primer puesto y Cleveland está a 1.5 juegos, Detroit a 6, un poco lejos, no van para ningún lado. En el oeste, Houston es el líder, 1 juego por encima de Texas. Miren esto, 75 victorias, 75 derrotas, increíble. Y el conjunto de Texas solamente 1 juego, con 2 derrotas por debajo de 500. Esas dos divisiones, lo repito, central y oeste de la americana, lamentablemente mediocres. Muéstrame la Liga Nacional para ver quién está en el este. Atlanta, 4.5 juegos sobre los Phillies de Filadelfia. Ahí sí está buena la cosa. En la central, Milwaukee ya tiene su puesto de postemporada por ahora vía comodín, 9.5 juegos sobre los Cachorros de Chicago. Y en el oeste, los Tigers también tienen un boleto vía comodín a la postemporada, 9 juegos por encima de San Diego. Qué pena lo de Arizona, que ayer logró un triunfo importante, sí, para mantenerse en pelea vía comodín, pero ya un poquito como complicado con esos 2.5 de distancia. Hoy continúa la acción del béisbol de las Grandes Ligas, que tenemos para la jornada del día, martes 15 de septiembre, increíble, mitad de mes, Atléticos Tampa a las 6:40 de la tarde noche para iniciar la jornada, en la que solamente un dominicano subirá la lomita para abrir un partido, y será nuestro Christopher Sánchez. Los Phillies de Filadelfia contra los Nacionales a las 6:45. También destaco que hoy lanzan Mishorowski por Milwaukee contra Pittsburgh, y por supuesto por los Dodgers contra Cincinnati, Yoshinobu Yamamoto. Dicen que Yamamoto está un poquito triste porque no está jugando su pana, su compatriota Shohei.
0: ¡Oh!
1: Déjalo girar, Giancarlos. Después de ver Grandes Ligas, hablamos de pelota de aquí, del patio. Qué bueno que Michael Miguel Holguín esté acá, porque tengo que hablar de su equipo. Las Estrellas Orientales han dado un golpe muy fuerte sobre la mesa. Envían un mensaje contundente de que quieren ser campeones, de que van a gastar, de que la chequera está abierta. ¿Coincidencia? No sé. Llegó el rey, allí el hombre, la máquina, Albert Pujols, quien es el presidente de operaciones. Pero también ahí está Ángelo Valles, que viene haciendo un trabajo desde hace un año atrás. Óyeme, las Estrellas Orientales ayer, poquito después de cerrar este Planeta Deportes, anunciaban, y aquí lo dejaba saber Enrique Rojas, por supuesto, que dar el crédito, de que los verdes contrataban al ex lanzador, o contratan al ex lanzador de Grandes Ligas, Trevor Bauer. Jugará por primera vez en su carrera en el béisbol otoño-invernal de la República Dominicana y será con las Estrellas Orientales en este torneo que inicia el 16 de octubre. Bauer no lanza en Grandes Ligas desde el 2021, todos saben por qué, aquí lo hemos dicho muchísimas veces, el tema que tuvo por allá con una señora que lo acusó de acoso, luego todo eso, ni siquiera él llegó a ir a un juicio porque lograron ver que era una estafa de la chica, pero aún así pagó caro y Grandes Ligas jamás le abrió la puerta.
0: Ónchale.
1: Fue a México, fue a Japón y ahora viene a República Dominicana. Se va a convertir en el importado mejor pagado en la historia de la Liga Dominicana de Béisbol. 55 mil, saque la calculadora puesta, que a usted le encantan estos datos. $55,000 mensuales va a ganar Trevor Bauer. No sé si es familia de Jimmy, pero este hombre de 35 años, viene a poner un número muy alto, la vara muy alta en cuanto a salarios se refiere.
2: ¿Cuántos meses serán?
1: 3 meses de tiempo. Bueno, depende hasta dónde lleguen las Estrellas, obviamente.
2: Okay.
1: Pero ¿cuánto es $55,000? ¿A cómo está el dólar en este momento?
2: 165 millones de pesos.
1: ¿Cómo es? No, calcule eso.
2: 55 mil, no, 16.5 millones.
1: Ahora sí. Entonces, porque amigos...
2: Lo leí mal.
1: Ok.
2: Por 3 meses.
1: Arturo Recio, colega, da a conocer unas exigencias que ha hecho Trevor Bauer para jugar acá. Tengo informaciones por otro lado de que esto tal vez no sea tan así, pero lo que ha circulado desde ayer fuertemente en redes y demás es de que le estaría exigiendo boletos aéreos en primera clase para él

0: nació la era.
1: Bueno,
0: Estrellas Orientales.
1: Tendrían una gran rotación. Con Bauer, con Rogers, con Oscar de la Cruz, con Ernie Romero. Óyeme, quiero ver a las estrellas que traen a Munguía otra vez, que traen a Harold. Óyeme, de verdad que está interesante. Interesante, y los quiero ver. De hecho, las Estrellas Orientales, y déjalo girar, por favor, Giancarlo. Míralo ahí. Ya tuvieron su mini campamento ayer.
0: Y lindo.
1: Se le van adelante a todo el mundo.
2: Usted está emocionado.
1: 32 jugadores.
2: Hablado así, tan emocionado.
1: Pero, Johnny, usted no está escuchando lo que las estrellas están. No son los Leones del Escogido que están bañados en dinero. Bueno, el 28, 32 jugadores en este mini campamento.
2: Y
1: allí estuvo Oscar de la Cruz, Emil Rogers, Jan Mariñez, Neftalí Félix, Diego Castillo, wow, Raimel Tapia, Wilín Rosario, Samber Pimentel.
0: ¿Sabe que hubo
1: Harold Ramírez viene, Munguía viene?
0: En que las estrellas, en que San Pedro era la potencia económica del país. Parece que eso vuelve.
1: Ojalá. El 28 estaría en el tetero.
2: Ay, viejo duro, llamado Mayen.
1: Y las prácticas inician el 21. Claro, Mayen, claro. Mayen. Claro. Ahí están ellos.
3: Oye, Felipe.
1: Déjalo girar.
3: Felipe Jones de por allá.
0: No, de la
1: Romana. Romana. Las estrellas juegan en San Pedro.
0: Felipe allá. Se fue allá.
1: Bacanito.
0: Nueva York. Felipe Jones se fue al territorio.
3: Ya no está aquí. Y se fue para Nueva York.
1: Dale, por favor, Carlos. Déjalo girar. Miren, no solo de béisbol vive el dominicano.
3: No, también.
1: También hay baloncesto.
3: Y de mangú. ¿Eh?
1: Sí, señor. El TBS inicia en el día de hoy. ¿Qué es el TBS?
3: ¿Qué es el TBS?
1: El Torneo de Baloncesto Superior del Distrito Nacional. Por ahí ven ustedes cantidad de luminarias y de gente que ha estado trabajando para que esto sea un éxito. El torneo promete, porque, y puedes ir rotando ahí esas tres imágenes, el presidente Abadina va a aparecer en pantalla, está Edwin Castillo. Le están dedicando el torneo a Cibor, que es una empresa aquí en República Dominicana que está apoyando muchísimo el deporte, hay que decirlo. Y todo esto comienza hoy con Mauricio Báez San Carlos, 8 de la noche, para un único partido. Bien, 8 de la noche, perfecto. Cuando hay doble jornada, que es a las 7 el primero y a las 9 el segundo, no me gusta el horario porque se mete en horario en el que ya el metro está cerrando y perjudica tal vez la asistencia. Pero este duelo entre Mauricio y San Carlos está buenísimo. 11 títulos contra 10. San Carlos va a tratar de parar a Mauricio, que ya va por 3 campeonatos. Y quieren el cuarto consecutivo, una barbaridad para los de Mauricio Báez, que son, de hecho, cumplieron años hace unos días. Óyame, para los que se preguntan, si habrá seguridad y si se va a cuidar la arena Banreservas, que es el escenario donde se va a jugar este TBS y donde tiene que jugarse, veo el reporte de que habrá una seguridad privada, WB97 Corp Security Service. También ahí estará la Policía Nacional, obviamente, con el general Julio Ernesto Pérez Félix a la cabeza. Espero que sí, que podamos cuidarlo entre todos. Los primeros que tenemos que cuidar la arena somos nosotros mismos. Entonces, la Abadina y el comité organizador, que es presidido por Andrés Bautista, ministro administrativo de la presidencia, pues prometen un torneazo que tendrá a los equipos Mauricio Báez, San Lázaro, Bameso y El Millón en el grupo A, a San Carlos, Rafael Varias, Los Prados y Huellas del Siglo en el grupo B. Cada equipo va a jugar 10 juegos, 2 contra sus compañeros de grupo, un choque con cada equipo del grupo contrario. Avanzarían los primeros 3 lugares de cada división a la fase de eliminación, arrastrando su récord de serie regular. De ahí van a la etapa semifinal, donde se van a cruzar los primeros contra los cuartos lugares para jugar los playoffs, y luego saldrían allí los finalistas, primero las semis y luego una final al 7-4. Frízame esa imagen, que es importante. Ahí aparece mi presidente, Américo Celado, presidente de la Asociación de Cronistas Deportivos, de la ACD, nombrando los miembros de las cadenas de transmisión, narradores, comentaristas, voz comercial, las entrevistas y coordinador de transmisión, que en este caso será Roxy Bonilla. Entre los narradores van a estar Melvin José Bejarán, Romeo González, el que dice anótalo Ricardo, César Marchena, mi hermano, Rosti Ledesma, un eterno y muy duro, Rafael Fanet y Juan Franwinkel. Entre los comentaristas, Ricardo Rodríguez, ¿ah? Un abrazo para Ricardo, Julián Suero, Jorge Mota, el humilde, Manuel Reyes, mi querido Marega,

0: Iván Joel Ramos, Manuel Paredes, me encanta verlo ahí, jovencito con muchísimo talento, ¿ah? Con muchísimos deportes en la cabeza. Pablo Luis Santana, el más completo. ¿En serio? El más completo.
1: Ahí también.
0: Claro, tiene que estar. Y Satoshi Terrero. Las voces comerciales, Diego Marte, el Moreno Mejía, un abrazo para mi hermano Moreno. Wally Soler y César Rosario. Un abrazo para César también. Y en las entrevistas, Lisbeth Pineda, Ekmarí Ugarte y Roxy Bonilla, que también, repito, es la coordinadora de la transmisión. Un grupo extraordinario de profesionales que hoy incluso pudieran ser premiados porque hoy es la gala ACDista.
2: ¿Pero por qué también siempre hacen eso a las 12 del mediodía?
0: ¿La qué?
2: Eso lo hacen a las 12 del mediodía.
0: ¿Ese evento?
2: Esa gala, sí. Toda la vida a las 12
0: del mediodía. En parte porque...
2: Eso deben hacerlo en la noche.
0: Bueno... Hay muchos programas a esa hora, pero es por los compromisos también que tenemos todos. En las noches hay una menor cantidad de compañeros que pueden asistir, entre otras cositas. Pero,
2: tengo muchos amigos ahí.
0: Claro, no. Usted es un miembro de la crónica. Un miembro de la crónica ya. Déjalo girar, por favor, Giancarlo.
2: Son divertidos.
0: Son divertidos.
2: Los cronistas de...
0: Sí, pero lo que usted más disfruta es a Martín.
2: Sí, porque Martín era el equipo mío.
0: Martín Rodríguez. Déjalo girar. Qué barbaridad. Señores, también tendremos baloncesto en Mao muy pronto. Quiero anunciar la prensa. Atención, Mao. Prensa. Sí. ¿Ah? Rueda de prensa de este torneo baloncesto superior de Mao 2026 Yankee. Ah, con unos equipos allí que se van a lucir. Ahí está el Clarence, Enriquillo. Óyeme, el 13, y los muchachos vienen con todo en esta temporada. Esto será este 19 de septiembre en el parqueo de Serimás a las 7 de la noche allá en Mao, donde vamos a dar a conocer todos los detalles del evento. Y digo vamos, porque si Dios lo permite, también estaremos por ahí dando a conocer todas estas informaciones. Estamos dentro de este equipo de trabajo del Baloncesto Superior de Mao. Atención a mi hermano, el presidente de la Federación Dominicana de Baloncesto, Rafael Uribe, que estuvo en la actividad de ayer del TBS. Espero que también esté en la actividad del TBS en Mao para la inauguración de su torneo el día 25 y que, por supuesto, llegue en apoyo a la federación de este torneo que tiene nivel, un gran nivel técnico y un gran apoyo de toda la gente de Mao y de la provincia de Valverde. Atención también a mi ministro, mi querido ingeniero Kelvin Cruz, ministro de Deportes, también se espera por allá para que llegue con todo el apoyo que él suele dar para este torneo, que también promete bastante. Mañana les daremos informaciones más detalladas sobre este torneo de baloncesto superior de Mao 2026. Se está trabajando duro para que sea todo un éxito allá en el bajo techo de Mao. Una gran fiesta deportiva. Más del planeta deportes. Déjalo girar. Hablándoles también de baloncesto, pero ahora de la National Basketball
3: Association.
0: Steve Ballmer, dueño de Microsoft, o uno de los dueños de Microsoft, uno de los duros ahí, y dueño de Los Ángeles Clippers, dijo que va a aceptar el castigo de la NBA por esto de evitar las normas del tope salarial de la NBA con el caso Kawhi Leonard. Así que estará fuera un año, suspendido de toda actividad de baloncesto, y lo está aceptando. Primero pataleó un poquito, pero ya el señor Ballmer, con esa misma cara que tiene en esta imagen, decide aceptarlo. Muéstrame más, por favor, rapidito también lo de Kawhi Leonard. El traspaso entre los Clippers y los Raptors ya se va a completar. Han acordado completarlo ambos equipos. Recuerden que el trato inicial fue el 30 de junio, pero quedó en suspenso por la investigación de la NBA, que terminó con un castigo sobre los Clippers. Esos 30 millones de dólares, por cierto, ya lo pagó Ballmer de la multa por eludir las normas del tope salarial. Así que Kawhi se va a Toronto y los Clippers reciben a Brandon Ingram, a Grady Dick y varios picks de primera y segunda ronda. Déjalo girar aún más. Continúa. Ahí está el caso Tab Gibson, veterano alero de la NBA. Anunció su retiro después de 17 años de carrera. Ya tiene 41. 9-8 temporadas con los Bulls, que los draftearon en el 2009. Gibson será ahora un coach asistente en este equipo de los Toros de Chicago. Seguimos. Y también ayer se jugó la National Football League. Osiris se lo perdió, pero los Chiefs de Kansas vencieron 31-10 a los Broncos de Denver. Pat Mahomes de 27-15 lanzando para 184 yardas y dos touchdowns. También lo interceptaron. También acarreó el balón 23 yardas en 7 ocasiones. Y con esto, bueno, 23 en total, también logró una anotación. Kenneth Walker, 23 acarreos, 173 yardas para un touchdown. Travis Kelce, gran trabajo, 3 recepciones, 71 yardas. Rashee Rice también recibió para un touchdown, al igual que Kenneth Walker, tercero. Estuvo buenísimo este partido, pero a favor de los Chiefs de Kansas, 31-10 sobre Denver. Son uno de los favoritos para ganar el título con su gran líder, Pat Mahomes. Dame un poquito más para cerrar este Planeta Deportes después de ver la NFL. Seguimos. Muéstrame también ahí a Sacha Alexander Zverev. Es el top 1. Se está acercando al top 1 del ranking mundial. Se ha colocado muy cerca de Jannik Sinner, que sigue siendo el número 1 del mundo. Las posibilidades son reales, porque Zverev solamente tiene que defender 1080 puntos de aquí al mes de noviembre, y sin el 3550. Ya luego les explicaré mejor este sistema, pero recuerden que Zverev tiene este sueño. Primero soñaba ganar un Grand Slam, lo ganó en Roland Garros, ahora tiene un segundo con US Open, y ahora sueña con ser número uno del mundo, y las posibilidades son reales. Seguimos, Yankee, seguimos, y ahí está, ya finalmente llegamos al patio otra vez para ver lo que está sucediendo con baloncesto. Pero miren esta imagen, qué bonita. Todas estas niñas que juegan al básquet, también los hombres que organizan y que mueven todo esto, decirles que la refuerzo venezolana Nayeli Boyce encestó 12 puntos, capturó 8 rebotes, guiando al team Emma Rivera a una apretada victoria 46-39 sobre el Marilyn Santos, y consiguen así su primera victoria, el séptimo torneo de baloncesto superior con refuerzos femenino dedicado a los profesores Danilo Monegro y al técnico Alejandro Bretón, en opción a la Gran Copa Seabird Energía Limpia. Las orientadas por el técnico capitalino Domingo Arias lograron un gran repunte en el último tiempo, realizando un rally 8-0 los últimos minutos de este apretado partido. Emma Rivera también colaboró, por el equipo Emma Rivera también colaboró la monteplateña Vanessa Osuna y Daniela Aybar con 10 puntos cada una, y Luisiana Portalatín con 7. Por las derrotadas, las más sobresalientes fueron la capitalina Ángela Asensio con 12 puntos, Elizabeth Alcántara anotó 8. En el segundo partido, el Team Yelda Trinidad mantuvo su invicto en los primeros dos partidos, venciendo 56-50 al Team Wanda Reyes. Allí, Odalmis Díaz fue la más sobresaliente a la ofensiva con 16 puntos, 10 rebotes, también escoltada por la puertoplateña Jennifer Peña, quien anotó 9, y no es la hija de Tony, ¿eh? La justa se ha constituido en una gran fiesta del baloncesto femenino nacional, donde participan connotadas refuerzos de la República Dominicana, excelentes jugadoras de la ciudad del Jaya. Éxitos a este baloncesto superior con refuerzos femenino dedicado a los profesores Danilo Monegro y al técnico Alejandro Bretón. Se juega baloncesto del bueno por allá también. Así que ya lo saben, baloncesto por un tubo en República Dominicana. Yo creo que estamos viviendo el mejor baloncesto, el mejor momento, gracias Michael, del baloncesto en nuestro país. Lo mejor lo estamos viviendo en este momento. Hoy, con el baloncesto distrital que inicia, en unos días la rueda de prensa el 19 del baloncesto de Mao, y luego también el salto al centro de este torneo, que realmente es brutal y que enloquece a toda la gente de la provincia Valverde. Esto es lo que hay en el Planeta Deportes. Pausa y volvemos.
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8: Bienvenidos, les acompaña Claridiana Heredia. Estas son las claves de la actualidad internacional. Los hutíes estrechan el cerco sobre las exportaciones sauditas. La alarma por la inteligencia artificial golpea los mercados mundiales. Y en América Latina, Brasil entra sin favorito en la recta electoral. Abrimos en Oriente Medio, donde el oleoducto saudita hacia el Mar Rojo permanecerá parcialmente fuera de servicio entre 3 y 5 semanas, tras el ataque atribuido a milicias respaldadas por Irán. La avería afecta la vía utilizada por Riad para eludir el estrecho de Hormuz. La presión aumentó con la toma hutí de islas en el Mar Rojo, mientras el crudo subió más de 2%. Con el tránsito por Hormuz limitado, el daño reduce otra salida para el petróleo saudita y agrava la incertidumbre sobre el abastecimiento mundial. En otro foco de la agenda, los líderes de Anthropic, OpenAI y xAI pidieron reducir el ritmo de desarrollo de la inteligencia artificial hasta fortalecer los controles de seguridad. La advertencia provocó fuertes caídas en empresas tecnológicas de 3 continentes. El llamado surgió tras informes sobre su uso en operaciones cibernéticas, vigilancia y desarrollo de armas. Trump desestimó la alarma y rechazó nuevas restricciones. La disputa coloca la seguridad frente a una competencia tecnológica que empresas y potencias mantienen sin señales claras de retroceso. Ahora pasamos a América Latina, donde 2 nuevas encuestas confirmaron un empate estadístico entre Lula da Silva y Flavio Bolsonaro ante una eventual segunda vuelta en Brasil. Una medición coloca al presidente por delante, 47-46%. La otra sitúa al senador con ventaja de 42-40. Los resultados dentro del margen de error dejan abierta la competencia a 3 semanas de la primera vuelta. Si ninguno supera la mitad de los votos válidos el 4 de octubre, ambos podrían disputar la presidencia el día 25. Y ya en el plano local, las exportaciones del país alcanzaron 10.563.2 millones de dólares entre enero y agosto, un récord que fortalece la presencia dominicana en mercados internacionales. Y así cierra por hoy este recorrido por la actualidad internacional, en una jornada marcada por presión energética, la inquietud tecnológica y una disputa electoral que divide a Brasil. Les acompañó Claridiana Heredia. Esto fue Clave Internacional. 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

0: 7:20 minutos de la mañana. Estamos de regreso en la opción de la mañana y es momento de escuchar el comentario de nuestro compañero Michael Miguel Holguín.
1: Bueno, pues formalmente buenos días para todos. Me da gusto saludarles en esta mañana del martes. Contento, feliz de estar aquí en la opción de la mañana. Voy a hablar de mi tema favorito, de lo que ha llenado mi vida adulta, de principio a fin. Porque buscando entender e interiorizar el pensamiento de Juan Pablo Duarte, me encontré con que para Duarte la prosperidad era el norte de la dominicanidad. Primero, el ser un pueblo libre, soberano, y al mismo tiempo que ese pueblo libre y soberano sea próspero. Y es por eso que yo toda una vida entera la tengo profundizando en eso. Y por eso la propuesta, que mucha gente sabe, se llama Una República Próspera. Es lo que yo propongo. Y esa prosperidad es sumamente atractiva y realizable. Y yo estoy feliz con eso. Me puse feliz cuando el Banco Popular presentó su economía de la bondad. Entendiendo el Banco Popular que los valores humanos es la materia prima. La gente es la materia prima del desarrollo nacional. La gente. Que la gente pueda aumentar la calidad de vida. Esa es la clave para lograr un desarrollo nacional óptimo. Y ahora, y me encantó eso, agradezco a José Mármol. El día que hice el comentario aquí, él estaba en México y me escribió felicitándome. Pero yo era que tenía que felicitar a José, porque una institución como el Banco Popular, que plantee la humanización de la economía, para mí esa es la gran esperanza nacional. Que un banco como el Popular le diga a la nación que ha llegado el momento de que ese recurso humano sea calificado, bien pagado, que tenga empleos, para mí es un motivo de profunda alegría. Y ahora viene otro del sector bancario, el distinguidísimo Luis Molina Achecar, presidente del BHD, y dice lo mismo. Dice que es la productividad el vector fundamental para lograr el sueño de los dominicanos. Y atención a los dominicanos que están fuera. Cuando este país logre la prosperidad, un porcentaje alto de ustedes querrán venir para acá, regresar. Y nosotros lo esperaremos con los brazos abiertos. Dice Molina Shekhar que es la productividad la vía para el desarrollo dominicano. Y que ese desarrollo no es solo tecnología, ni inversión, ni calidad gerencial, sino que es en la calidad de la formación de la gente, donde debe descansar la productividad, que es lo que va a producir altos salarios y muchos empleos y más competitividad. Yo estoy feliz con eso, porque lo que yo planteo ya lo están planteando sectores poderosos y estratégicos de la sociedad dominicana. El distinguido Luis Molina Shekhar, eso es lo que yo planteo. Yo planteo primero, que hay que elevar la productividad. Pero al mismo tiempo, algo que casi no lo dicen ellos, es que el sector que debe de ser revolucionado es el sector popular. Que en vez de esa alianza público-privada enfocarse en las grandes empresas, quien habla plantea que esa alianza público-privada lo hagan con las empresas pequeñas, con el pequeño y mediano agricultor, con las MIPYMES, que son micro, pequeña y mediana empresa, que lo hagan con los pequeños y medianos comerciantes. Esa es la economía popular. No que no se apoya a la gran empresa, no es eso, sino que se incluya dentro del apoyo a la economía popular, que es la más grande, y por ende podemos producir muchos empleos, y si elevamos la productividad, entonces serán empleos bien pagados. Esa es para mí lo que yo llamo hace, si usted busca el periódico El Nacional del año 2007, yo he sido coherente. Si usted busca el 2007, inclusive Johnny me ha resaltado él, que a don Pepín Corripio le gustaba cómo yo escribía. Bueno, pues yo en el 2007 ya escribí La Revolución Prosperidad. Es a eso que yo le llamo La Revolución Prosperidad.
2: Es revolución. Mejor que como habla. Te lo digo de verdad.
1: Yo escribo bien. Escribo bien.
2: Ay, la columna de Michael era al lado del director que estaba. Sí, yo la leí en mi campo ya, San Juan. Este impetrante, exorbitante. Claro, yo no entendía eso. Claro. ¿Cómo es que un hombre que esté en la vaina de aquello, que es la tala, alegría de la vaina, cuando tú te sentabas a leer y tú decías, pero ven acá? Y el mismo este tipo, carajo que está brincando, tiene esa capacidad.
1: Es verdad. Sí. Eso es así. Gracias,
2: Johnny. Solo que no camina, coño. No. Antes me traía un
1: hito. Es que ya tú no necesitas la vaina, Johnny. Ya tú estás arranqueado. No. Miren, entonces, el señor Luis Molina Achecar.
2: Una figura.
1: Luis Molina. Sí,
2: una
1: sí.
2: Una figura.
1: Sí.
2: Poeta.
1: Luis Molina Achecar.
2: Achecar todo.
1: Justamente eso. Justamente plantea eso. Porque la República Dominicana se acerca a un país de ingresos medios. Entonces ahí está una.
2: Yo tengo una encomienda cuando sí, tú lo veas a él.
1: ¿A don Luis?
2: Sí. El diablo. En San Juan mataron un locutor. En pleno ejercicio, bacanito, lo mataron. Y era apellido Achecar.
1: Ajá.
2: Sí, porque ellos son lo mismo, esos Achecar son lo mismo.
1: Sí, supongo.
2: Es una historia en San Juan, mataron a ese locutor, un guardia.
1: ¿Y él era de San Juan, don Luis Molina?
2: No.
1: ¿Los Achecar son de San Juan?
2: No, está en el país entero, los mismos Achecar. Mira, él había entrado a controlar la emisora, y un tipo tenía un programa y había acabado con el gobierno, y un guardia lo oyó. Y el guardia fue y le disparó al locutor que estaba ahí, creyendo que era el comentarista que estaba anterior.
0: Creyendo.
2: Y mató a Achecar.
1: Oye.
2: Eso fue en una calle.
1: Oh, ¿Y en qué año fue eso?
2: Eso fue en el tiempo de la tiranía, esos tiempos por ahí. Cuando Radio San Juan. Fue Radio San Juan que lo mató en la misma cabina.
1: Pero más o menos, ¿en qué tiempo?
2: No recuerdo. Más o menos. Lo voy a buscar porque.
1: Pero más o menos, para yo ubicarme.
2: Los años 60.
1: Ah, los 60, ok.
2: Comenzando la tiranía, terminando la tiranía por ahí.
1: Entonces, se confirma, se comprueba que el norte económico de la República Dominicana ya tiene nombre. Cuando un Banco Popular, cuando un Luis Molina Achecar se pronuncian con este tipo de propuestas, fíjense bien, que lo que dice Molina Achecar y lo que dice el Banco Central chocan de frente. Porque el Banco Central solo resalta los números. Y estas personalidades del sector bancario están haciendo énfasis en que hay que olvidarse de esos números y prestarle atención a la formación de la gente. Por eso él Ok, oh, 62. Excelente. Sí, por eso él,
2: mató la misma cabina.
1: Propone una verdadera reforma educativa. Y yo a eso le sumo una verdadera reforma de salud. Porque esa productividad, que ciertamente es el gran norte de la economía dominicana, esa productividad se logra si ponemos en el ciudadano dominicano las herramientas para hacer las cosas mejor, que es lo que es la productividad. Vale. Productividad es que usted en poco tiempo haga las cosas mejor.
3: Michael, el presidente del BHD no es Molina Checa, quiero aclarar.
1: No, él es
3: Steven Puig. Sí. Steven Puig, él es presidente del Centro Financiero BHD y del Grupo BHD.
1: Sí, eso es.
3: Está más abarcador.
1: Sí, eso es.
3: Porque cambió, el presidente actual es Steven Puig.
1: Sí, es el operativo.
3: Te lo quería aclarar.
1: Sí, excelente. Sí. Entonces, el país ya entró en la trampa de los ingresos medios, que es como, eso lo explicaron el día pasado, es que llega un momento en que los países como Chile, México, creo que Brasil también, tienen un buen nivel, pero se estancan por falta de tecnología. Por ejemplo, después que ya tú tienes ese buen nivel, ya tú tienes que asumir, pon tú, lo que ha hecho China con la tecnología. O sea, hace falta un salto ya más
3: significativo. Pasar del techo.
1: Sí. O sea, se convierte, ese ingreso medio convierte en un techo y se quedan ahí como le pasó a México y a Chile. Entonces, esa productividad es el destino de la nación. Qué bueno que estos sectores propongan eso, para que los presidenciables, para que las nuevas autoridades entiendan cuál es el norte de este país. Porque fíjese bien, antes que Patricia levante la mano.
4: ¿Las nuevas autoridades?
1: Sí, los que vayan a gobernar el país en el futuro próximo, ¿verdad? Fíjense bien, no podemos seguir. Oye, ¿cuál es el problema de la República? No podemos seguir con lo que yo vi con mi hijo Elian. Un hospital físicamente... No. En condiciones atractivo, una buena edificación, hasta equipos también tienen ellos de cierta calidad. Pero la gente sigue recibiendo un mal servicio. Ah, la República Dominicana, el gran boom del turismo. Wow, pero yo no sé cómo se hacen esos hoteles con la tarifa eléctrica. O es que la tarifa... Porque mira, yo nunca, ahora pensando yo a lo loco, yo nunca he visto que un hotel de esos proteste por una tarifa eléctrica. Sin embargo, nosotros aquí abajo vivimos con la soga al cuello. Hay que cambiar el modelo económico, es lo que yo quiero decir en esta mañana.
4: Grandes subsidios.
1: Y el modelo económico debe de fundamentarse en la prosperidad compartida, dicen los chinos. O sea, que un buen nivel de vida sea el estándar de todos los dominicanos. Eso es lo que está diciendo Molina Shekar. Y es lo que quiere decir el Banco Popular. Y es lo que están diciendo toda la gente juiciosa del país. Ya no podemos tener una mega carretera. ¡Uy, qué linda carretera, qué amplia! Y quien maneja la patana es un, para decirlo de una manera, es un haitianito que no tiene ni licencia. Entiéndanme eso. ¿Cuál es la contradicción que hay aquí? O sea, tenemos funcionando bien el Banco Central, allá arribota, y la señora que tiene una tienda, una MIPYME, un pequeño taller, un taller de mecánica, llevándoselo el diablo. Porque la tarifa eléctrica es extremadamente alta. Porque la energía, que es lo que mueve todo en este país, es muy costosa. Entonces, aquí tiene que venir un equilibrio. Aquí tiene que venir una política económica, una filosofía económica que desparrame más o menos igualitariamente la prosperidad. Es esto lo que se está diciendo aquí. Y quiero terminar diciendo que ese es el único norte de este país. Si este país no recupera el bienestar para la gente, entonces aquí todo el mundo se va a ir de aquí. Nadie, todo el mundo va a quererse irse para Pensilvania, no tanto para Nueva York. Todo el mundo va a quererse ir para donde sea. Porque aquí en términos de la cotidianidad, aquí no se puede vivir. O sea, el turismo está así ya, ahora sí. El turismo está bien, ciertas cosas van bien, sí, no podemos negarlo, ¿eh? No se puede negar, ¿eh? No se puede negar que aún me hubiese gustado a mí que la circunvalación de Azua sea de 4 carriles, pero hemos mejorado. O sea, yo quiero puntualizar para terminar en eso. Nadie está diciendo en la opción de la mañana que no hemos mejorado. Nadie está diciendo que el Banco Central habla mentira. Nadie está diciendo que la República Dominicana no ha desarrollado un modelo económico más o menos exitoso, porque estamos por encima de América Latina con 4% en este semestre. No, lo que sí quiero decir es que ese desarrollo nacional, para ser digno de mención, tiene que impactar a todos los dominicanos, porque por definición este país es de todos los dominicanos, no de un grupito.
0: Michael,
1: gracias a ti, dama.
0: Holguín, te agradecemos mucho tu comentario de este martes 15 de septiembre, así mismo es. Sí. De inmediato, a las 7:37 minutos de la mañana, que suene la musiquita de los cumpleaños de la fecha, mi gente, porque mucha gente linda ha nacido un día como hoy, las 7:38 minutos de la mañana, y está desde New Jersey el bachatero Robin Vargas.
1: Ah, pero yo lo conozco. Muchas a Robin.
0: Felicidades.
1: Yo lo vi ahora en Paraso.
0: Felicítalo a Robin Vargas, que está de cumpleaños. Para él, muchas bendiciones.
1: ¿Y dijo cuántos años cumple?
0: Su esposa Yanni es quien lo saluda y lo felicita. Muchas bendiciones. Igualmente de cumpleaños, Nicole Peña de la Rosa. Ella cumple años y la persona que escribe desea que Dios la colme de bendiciones. Eso es de parte de su inseparable amigo Román Bautista. Yanni, bueno, Nicole Peña de la Rosa es bellísima, una mujer que tiene clase y flow. Muchas bendiciones, esperando que la pase súper bien. También de cumpleaños, Génesis Almonte. Esa muñeca cumple 10 añitos. Para ella, muchas felicidades, Génesis. Tu familia te desea lo mejor, esperando que la pases muy bien y que te sigas portando súper bien. 10 añitos cumple Génesis Almonte.
4: Y ahí está en pantalla mi colega, pero más que un colega, es un hermano. Alguien a quien queremos muchísimo es el licenciado Di Mayo Abreu, periodista veterano, súper veterano, una de las grandes plumas además de este país, tremendo al momento de escribir, tremendo analista también en materia de deportes, sabe muchísimo de fútbol, pero después de todo eso lo mejor es el ser humano, que es alguien a quien apreciamos mucho. Así que Di Mayo, en el día de hoy te deseo lo mejor. Que Dios lo bendiga muchísimo y le dé larga vida y salud. Permítame a nuestro querido Di Mayo Abreu. Bendiciones.
1: En pantalla, atención, en pantalla. Ahí está ella, Ariadni. Está de cumpleaños y su esposo Ariel Corsino, desde los Taínos de Guayabal. Atención, maestro, como lo dice el aficiado. Dice el aficiado. La ama mucho y que gracias por las dos hermosas hijas, Arielis y Arielis, que pero juntos esas, han logrado. El aficiado Ariel Corsino, está enfermo con esa morenaza que consiguió, que le dio dos muchachos. El aficiado.
0: Felicidades. Y ahí en pantalla está mi hermosa sobrina Paulette Angelique Pérez Alcántara. Ella cumple ya 6 añitos, así que muchísimas bendiciones. Es extremadamente inteligente. Es una niña muy despierta, cariñosa. Que Dios te dé muchísima salud, mi amor. Obvio, esa inteligencia es mi familia. Obvio, así que muchas felicidades. Su mami Yuniri Alcántara, su papi Alex la felicita, Juan Paul Pérez Díaz, así como su hermano. Muchas felicidades, que Dios te bendiga mucho, princesa. Sigue siendo el alma de la casa. Y sobre todo cuando ella ve a uno así, se acerca para abrazar. Me encanta esa muñeca bella. Que Dios me la bendiga. Paulette Angelique Pérez Alcántara está de cumpleaños. Su mami la felicita y la quiere mucho. Su papi dice, quítate, y toda la familia, mami, ñoña, Lisel, Putini, yo, todos la queremos. Felicidades,
3: Putini,
0: mi amor.
3: Putini también.
0: Claro, Putini. Ahí está mi amiga.
1: Yarilis Calcaño.
0: Yarilis Calcaño.
1: Ahí está, en pantalla.
0: Esmérate.
1: Yo lo que pregunto, ¿y ese bizcocho tan
3: florido?
1: Florido,
0: un bizcocho exquisito, un bizcocho delicioso. El pasado sábado estuvimos celebrando el viernes.
1: Ella está sola,
0: ella está casada. Tiene dos hijos ya.
1: Pero es una, está ahí, el
0: es
1: compañero
0: una destacada
1: de ella.
0: Periodista, exactamente, ella que cumple años. Entonces es una destacada periodista de televisión que tiene un gran talento. Ella se expresa muy bien, siempre con mucha seguridad. Ella trabaja en CDN, así que muchas felicidades a mi querida Yarilis Calcaño, que la quiero.
1: Baudilio, mira la sonrisa de ella, Baudilio.
0: Muchas felicidades.
1: Como ella, esa gente como tímida, así cariñosa.
3: Tímida, pero segura.
5: Yo me sumo a esas felicitaciones. Yo me sumo a esas felicitaciones de mi amiga Yarilis.
1: Y un palo ahí en el marido de ella.
5: Así que pase su día muy bien, muy bonito.
1: Y un palo el esposo de ella.
5: Le pido disculpas por no estar presente en su fiesta de cumpleaños.
0: Porque
5: me invitaron.
1: Una máquina. Ah, no, te invitaron.
5: Claro, yo soy mi amiga. Mi amiga, mi hermana. Así que felicidades para ella. Que cumpla muchos años más. Así que la pase bonito. Tendremos tiempo más adelante para compartir. Y verdaderamente que la quiero mucho. Así que felicidades para Yarilis Calcaño.
1: Tenemos una
3: peña. Génesis Amira Castillo, de parte de sus abuelos Paulino y Alexandra. Aquí está Bebita, si lo permiten la conversación que está aquí al lado. Si permiten la checha lateral. Aquí estamos nosotros felicitando a una Bebita. Que Génesis Amira Castillo, de parte de sus abuelitos Paulino y Alexandra. Felicidades para ella.
4: Y también hay que felicitar, dice por acá, feliciten a mi sobrina, jovencita, cumpleaños.
1: Jovencita, tú, Baudilio.
4: La doctora Madeline Felipe Batista, de parte de su tío Luis Fran Osoria Morel, que la quiere, que la ama. Se nota que es una niña muy inteligente, debe ser brillante, porque mira, a tan corta edad y ya es doctora.
2: El domingo. ¿Ah?
4: Felicidades, Madeline Felipe Batista.
1: Claro, claro. Bueno, aquí está el vestido del siglo. El vestido del siglo. Ahí está. Gabriela Bello Félix. Cumpleaños para mi amada. Ay, coño, ahí me puñé. Le doy gracias a Dios por darme una persona maravillosa y permitir que sea tu acompañante. Eres mi ángel. Sí, pero pórtate bien, hermano.
0: El esposo que la felicita.
1: Sí, pero hermano, mire, pórtate bien. Porque una dama con esas condiciones, digo yo, si tu compañero no se porta bien, ¡sal de él!
0: Pero él se porta bien, él se porta bien. Muchas felicidades a Gabriela. Es odontóloga, una mujer que aporta a la sociedad, una excelente.
1: Es un tanque de guerra.
0: Muchas felicidades.
3: Eso le ponen a flotar.
5: Ah, ok.
0: Felicidades a Gabriela.
1: Eso es fácilmente. Un tigre allá abajo.
4: Vamos, que falta mucho. Antonio Guzmán Rodríguez.
3: Antonio Guzmán Rodríguez, el patriarca de la familia Guzmán Rodríguez, hermano mayor de mi esposa, 87 años. Y sumando larga vida a mi cuñado, mi compadre, padre, abuelo, bisabuelo, un hombre hecho a la imagen de un verdadero dominicano y además seco, sacudido y me dio por buen cajón. Compadre, felicidades. 87 nada más, Gaudí.
4: Sí, pero mire.
3: Y sumando.
4: La que viene a continuación, yo no lo quiero creer.
3: No.
4: Dice, hola Patricia, soy Aracelis, hija de Dolores Ramírez. Ella reside en el apartamento hay que dar la dirección. Cumpleaños. Y ella está...
1: 91.
4: Quiero que pedirles el favor de que la feliciten. Cumple 91 años. Ella.
0: No. Y ella 91.
1: Y 91.
0: Y la foto es reciente. No. Y tú me excusas, porque yo la conozco a la...
1: ¿Tú la conoces?
0: Claro, es mi vecina.
1: 91.
0: Muchas felicidades. Muchas felicidades a esa dama. Es una así como
1: parsimoniosa. Usted es una bendecida de Dios.
0: Es así como parsimoniosa, tiene una gran sabiduría, muy amable siempre.
1: Mira qué linda está, mira qué linda está.
5: Dios la bendiga, Dios la bendiga.
1: Qué linda está.
3: 91 años.
1: Dios la bendiga. Mira los labios, mira los ojos y el pelo, mira.
3: Sí.
1: Ay, ay, ay, bien. Uy, no,
4: la que está, solamente te dice quién la envía, que es la hija de Dolores Ramírez.
0: Dolores Ramírez. Muchas qué bendiciones bella para ella y que la siga pasando súper bien.
4: Dolores Ramírez.
0: Su familia la quiere y la respeta mucho y todos los vecinos igualmente.
1: Así ¿y por qué pusieron el apartamento,
4: Todo.
0: Ella me queda al frente. Ella me queda al frente. Esa vecina me queda al frente.
1: Ah, que vive frente a frente.
0: Que sí, o sea,
1: que
0: tú eres la No, yo te llamo a la tercera.
1: Porque sé que yo puedo llegar ya ahora. Ahora puedo yo llegar, tú.
4: Tienes la dirección ya.
1: Ya la tengo dirección. Entonces tengo opciones. O voy a donde Araceli.
0: Felicidades.
4: Pero qué raro, usted no se la sabía. Porque si es una familia.
0: Felicidades, seguimos.
1: En la puerta de Patricia dice, cucaracha, busca tu seto.
0: Sí. Sigue.
2: ¿A qué encuentra uno?
4: Poeta.
1: Exacto. Yo ni si va a estar hablando de Patricia.
3: Felicidades.
1: Duerme su siesta. No. Pues yo ni que dueño o que pasa el apartamento.
3: Miguel Bautista, en su cumpleaños número 5, es residente en la Guama de Cambita, en San Cristóbal. Saludos especiales de parte de su madre, Jocelyn, su padre José, su hermano Delaney, su abuela Altagracia y demás familiares. Para este jovencito, pues nuestras felicitaciones.
4: También está de cumpleaños Yuniri. Ahí está.
1: ¡Qué linda!
4: Es suya, dele.
0: Esta es mía.
1: ¡Epa! Mira qué lindo los ojos. Mira.
0: Ella es Yuniri Alcántara.
1: Los ojos como coreanos tiene.
0: Ella es la madre de Paulette Angelique, mi sobrina. Paulette cumplió años.
1: ¿Pero cómo va a ser?
0: Paulette cumplió años hoy. Y ella cumple años hoy. Así que muchísimas bendiciones. Es una gran mujer. Pelo, una gran madre. Una mujer fajadora, creativa. Así que yo la felicito. Su hijo Ángel, obvio. Paulette también y todos nosotros que la queremos muchísimo, la respetamos. Es una mujer hacendosa, yo quisiera tener como ese arte, no me sale. Así que muchas bendiciones, mi amor, que Dios bendiga tu vida. Te dé siempre muchísima salud.
1: Tu compañero.
0: Que mantenga siempre con muchas bendiciones, con aclárame mucha salud.
1: Eso, estoy disponible.
0: Que Dios te dé siempre muchas bendiciones. Que siga siempre con esa hermosa sonrisa. Felicidades a mi queridísima Yuniri Alcántara. Leyendo. Que Dios te dé siempre salud y bendiga tu camino. Felicidades, mi amor. Mami, sobre todo, mami, que la quiere mucho. Mami la adora, se llevan muy bien. Felicidades, mi amor.
1: Qué bella es, sí, muy linda.
4: ¡Epa! Lamentablemente aquí no hubo nombres. Dice, por favor, felicítenme a Mica, que estuvo ayer de cumpleaños.
1: Eso para que
4: de septiembre. Ni el nombre de la que cumple, ni de quien lo envía. Así que felicidades para ella.
1: ¿Tú sabes qué tiene
4: y bendiciones.
1: ¿Tú sabes qué tiene ella?
4: ¿Qué tiene?
1: Que cualquier mujer envidia. ¿Qué? Cualquier mujer del planeta Tierra. ¿Qué? Se ve bella sin maquillaje.
4: Exacto.
1: Ah, míralo ahí. Se ve hermosa sin maquillaje.
4: De acuerdo.
1: Porque hay mujeres que maquilladas son una cosa.
3: Eso es lo que
1: y sin maquillaje son otra.
4: Ayer 14.
1: Esa es bonita por todos lados.
3: Bueno, esta sí está identificada.
4: No, Nadesca.
3: Nadesca.
1: Ah, no, claro.
3: Nadesca con tres añitos. Su madre Cecilia y su abuela María Velázquez la felicita. Es la cosita hermosa de todos nosotros. Estamos felices con la bendición que Dios nos regaló con esta criaturita. Sabia, buena niña. Felicidades, hermosa mía, mi linda morena. Qué bonito para esa bebita. Felicidades.
4: Adelante, Michael.
3: Michael,
1: paso.
0: De cumpleaños, Roberto Adames. Ah, no, es un fiel oyente de la opción de la mañana. Siempre escribe en nuestra cuenta de YouTube Telemicro. Así que muchas bendiciones.
1: No tengo ficha.
0: Muchas felicidades. Él es Roberto Adames.
1: Reitero,
0: en todas las redes sociales siempre comenta.
1: Pero él siempre llama aquí, Roberto.
0: Es Roberto Adames. Ah, y no, siempre escribe activo en nuestra cuenta de YouTube Telemicro. Roberto Adames, él se autodenomina como el bachatero de los Mina. Tiene una producción, unos sencillos, sí. Entonces, muchas. Él está fajado con su proyecto, con su proyecto musical. Muchas bendiciones para Roberto Adames, el bachatero de los Mina.
4: Patricia,
0: que Dios te bendiga mucho, mi amor.
4: Hasta ahí los cumpleaños de la fecha, pero me escribe mi querido, nuestro querido amigo Javier Solano, el de Costa Rica, ¿verdad? El nombre de los limones, ¿lo recuerdan?
3: Mi limón.
4: Y me dice que hoy están de fiesta ya en Costa Rica por su independencia.
0: Eso es verdad.
4: 205 aniversario de su independencia.
1: Tiquilandia. Perdón, Patricia, damos un minuto. Claro. Adelante, en este momento.
0: Adelante, mi amor.
1: Te quiero que Baudilio me diga lo siguiente, porque el editorial del Listín Diario hoy dice.
4: Que no he leído.
1: No lo he leído, pero dice, oye, Patricia y Johnny, dice, nos falta la Universidad del Deporte. Somos potencia deportiva en el Caribe, pero nuestros campeones salen de la calle, no de las aulas. El sistema universitario dominicano lo tiene casi todo. Gastronomía, turismo, hotelería, mercado, negocio, carrera de cada calidad. Lo que no tenemos es una universidad, una cuya especialidad sea el deporte. Excelente, Bebo. Triunfos de talento, no de formación, es verdad. Nos enorgullecemos de nuestras medallas, pero la verdad es incómoda. Esos triunfos no vienen de atletas profesionales, vienen de es el editorial,
4: no, Baudilio. Está perfecto.
1: Vienen de jóvenes con talento innato, amateurs. Coño, sin formación rigurosa ni completa, porque no existe dónde hacerla. Lo que hay hoy no basta. Para béisbol tenemos academias, las manejan equipos de grandes ligas.
4: Claro.
1: Oye, genial. Hay escuelas de esgrima, clubes de baloncesto y voleibol, entrenadores privados de tenis, natación, golf y fútbol en clubes sociales. Todo es bueno, pero todo es fragmentado. La solución. Excelente, Baudilio.
4: No, está excelente.
1: Una universidad del deporte. No. Si existiera una universidad con libre admisión, cambiaría todo. Podríamos formar deportistas y atletas titulados, Baudilio, y también formar a los que los estrenan, docentes y entrenadores profesionales. Así lo hace Japón y otros países con universidades especializadas. Y les funciona. Final. Nacen, pero no se hacen. Aquí los deportistas nacen, pero no se hacen. Es la fórmula que hay que cambiar.
4: No sé si una universidad del deporte, pero yo diría que el deporte en las universidades y en las escuelas con un sistema bien organizado que funcione y de ahí. Porque nosotros, perdón Johnny, nosotros estamos los dominicanos diseñados perfectamente para cualquier deporte prácticamente. El talento está.
2: El editorialista se pierde en algo. Y es que él no sabe, parece, o se le olvidó.
1: Diablo.
2: Claro, a él se le olvidó. Al editorialista,
1: a don Miguel, tú lo estás diciendo.
2: Don Miguel es un culto a la personalidad. Tú lees el Listín Diario de 20 páginas, él está en 18. Tranquilo.
1: Sí, pero es un gigante del periodismo. De hecho, sí. La madre y maestra.
2: Eso es verdad. Y también es verdad lo que
1: estoy diciendo.
2: Cuidado. Y es verdad lo que estoy diciendo también. Él olvida que las universidades paren talento. Hoy esos juegos se inauguraron universitarios. Son brutos. Son atletas también. Lo que pasa es que él quiere que desde el principio.
1: No, tú no entendiste el mensaje,
2: Entendí, pero tú no puedes agarrar a Mary Lady, por ejemplo.
1: No, es para que haya más Mary Lady, hermano.
2: No, pero yo te estoy diciendo.
4: Muchísimos más.
2: Lo primero que hay que tener en deporte es el talento. Es lo primero.
1: Claro, yo sí, él lo admite.
2: Tú metes una gente a la universidad para que de ahí sea deportista. Muy difícil. Muy difícil, eso es muy difícil. Tienen que ser ya. Por eso la mayoría de toletes de grandes ligas terminan. Espérate. Por eso los toletes de grandes ligas terminan siendo manager. ¿Por qué? Porque es una categoría que se le da a un gran jugador. Pudiera ser un gran jugador.
3: Porque es un conocedor de deportes.
2: Mira, muchachón. Hay un dominicano en el ejército ruso. Él subió un video.
4: Lo vi.
2: Acabó en Ucrania. Sí. Un moreno, él. Bueno, pero.
1: El dominicano es un lío.
2: No, pero bien. Nosotros mandamos gente a Irak. Aquí hay soldados que pelearon en Irak.
4: Con Hipólito.
2: Pero este moreno es un tolete. Este no es un guaguita, no es un guardia cualquiera. Moreno, pero duro. Es un duro. Él subió un video. ¿Cómo
1: es cierto, Johnny?
0: 7:55 minutos de la mañana. Es momento, les pido disculpas, de hacer una breve pausa comercial. Cuando regresemos, seguimos con este y otros temas más en La Opción de la Mañana.
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0: para que el país se preste. Tantos temas que tenemos.
1: Johnny. Hay tantos temas.
0: Sí, pero.
1: Hay tantos temas.
0: Sí, yo quiero hablar.
1: Yo quiero invitar.
2: Maestro. Con todo mi respeto a usted. Johnny tiene razón. Muchas veces él quiere hablar y usted
0: no,
2: le corta.
0: No, le pide el orden, pero yo lo respeto tanto que
1: puedo decir
0: que
1: no, pero yo
2: pido, maestro.
1: Yo pido disculpas, lo que pasa
2: es que
1: yo
2: hablo un poco.
1: Yo quiero que me comprendan que yo vengo aquí y a mí me pagan para trabajar. No solamente,
2: también,
1: no solamente para oír a Johnny. No solamente para oír a Johnny.
0: Usted es el único que puede hablar aquí, no, poner los temas.
1: Porque yo escucho con una
0: atención. Usted ha abusado, usted ha abusado.
1: Bioy Casares, filósofo argentino. Una de las experiencias más bonitas que yo he tenido fue cuando escuché a Bioy Casares en el auditorio de la Universidad Católica de Ponce hace añales.
0: Usted ha abusado del respeto que le tenemos. Entonces, hasta el infeliz de Baudilio lo jondea usted para donde quiere y después, pidiéndole opiniones de cosas. Pero, Michael, vamos a darle 2 horas al viejo para que se explaya. Adelante.
1: Yo no pido ni más ni menos, sino unos minutos prudentes para yo decir algo.
2: Yo quiero que me den 2 minutos.
1: Yo no he dicho nada. No, porque usted tuvo suficiente ayer para una semana. Usted tranquilo, señor. Mire, yo quiero invitar a los políticos dominicanos de todos los partidos, que son gente, Michael. Los políticos dominicanos, los dirigentes, son gente trabajadores, hay que reconocerlo.
3: Los oyentes.
1: Esa gente son luchadores. ¿O usted se cree que estar en la posición de don Leonel Fernández, de don Hipólito Mejía, de don Danilo, espérese, de don Luis Abinader, por mencionar esto, Vargas Maldonado, Quique Antún, con todo lo que usted quiera decir, esas son posiciones políticas que son una lucha larga.
2: La vida entera.
1: El
0: tipo de esos que son teóricos. Pues. Es un teórico bueno. Un temito que montar, es un teórico.
1: No, pero un temito que le montar es un intelecto. Un Daniel Toribio son intelectos. Son gente valiosísima. Un Martínez Boya, Michael, analista económico, financiero. Entonces, mire. ¿A dónde quiero llegar con esto? Yo quiero invitarlos a que se tomen un momento de reposo, que busquen en canales de la televisión, en canales de YouTube, y traten de escuchar entrevistas, a 2 entrevistas que yo vi. Yo vi una entrevista que le hicieron al ministro de Exteriores de la Federación Rusa, Sergei Lavrov. Mire, señores, esa es una cátedra de política internacional. Óigame, una cátedra de política. Sergei Lavrov.
0: El canciller.
1: Él vino.
0: Claro que vino.
1: El canciller.
0: Bueno, creo que el segundo.
1: Otra entrevista me parece que fue manejada con inteligencia artificial. La que vi de Putin. Me parece. Tengo casi la seguridad absoluta de que fue manejada con inteligencia artificial. La otra entrevista que le hizo un periodista a Vladimir Putin, que es el presidente de la Federación Rusa. Pero son entrevistas de alta política, con una madurez, con una capacidad de análisis, pero con un equilibrio total, que pueden ayudar a que nosotros como personas y los políticos que son profesionales de la política maduren. Pero maduren a un nivel que ya se dejen de ciertas rebatiñas que lo que hacen es que desdicen de la calidad del político. Digo esto porque sí, porque a mí como persona me interesa que la política dominicana madure. Que nosotros los dominicanos podamos ver alta política en la República Dominicana. No solamente rebatiñas y cositas de patio, no. Política madura. Debates, intercambio de ideas, pero a un nivel alto, a un nivel profundo, a un nivel educado. Eso es lo que yo quería decir, Johnny. Sigue tú.
3: Mira,
1: Okay. Me
3: interesa, en otro orden, el periódico El Listín Diario tiene en su foto principal,
1: en la portada, sí,
3: el título que dice: El dinero plástico le gana al efectivo en los bolsillos.
0: Ay, papá.
3: Ahí está. el dinero plástico le gana al efectivo en los bolsillos.
0: Explique eso.
3: Entonces, ¿qué quiere dejar dicho eso? Nada, tan simple como, como decir que el dinero plástico, hablamos de tarjetas de crédito, de tarjetas de débito,
0: de transferencias,
3: todo ese tipo de cosas.
0: Electrónicas.
3: Sí, sí. Entonces, viendo eso.
0: Por cierto, vi un cheque en estos días.
3: Sí,
0: en
3: banco, viendo eso, aquí se está prácticamente para el próximo día 25, es que creo.
0: El pago.
3: No, creo que es el tema de los verifones que van a ser eliminados las estaciones de gasolina.
1: Que eviten
3: eso. De unas 780 estaciones de gasolinas que pertenecen a ANADEGAS, afiliadas a ANADEGAS. Entonces, viendo eso,
1: tienen que evitar
3: eso. Viendo eso, hay que buscar la forma de evitar eso.
1: Sí, señor.
3: Porque ya en estos tiempos, que todo el mundo tiene una tarjeta, el que no tiene una tarjeta de crédito tiene una de débito
1: para cobro de la empresa
3: o de ahorro, una tarjeta de ahorro, y todo mayormente se está haciendo vía transferencia, vía tarjetas de crédito. Entonces eso va a ocasionar, va a provocar
1: muchos
3: problemas en la República Dominicana. Busquen la forma de ver cómo se ponen de acuerdo los bancos con los empresarios, en este caso de las estaciones de combustibles. Entonces, el dinero en manos del público, tanto en billetes como en monedas, registra una leve reducción en la primera semana de septiembre con relación a agosto y diciembre del 2025, aunque la razón puede estar en el mayor uso de transferencias electrónicas y créditos con tarjetas, ya que los depósitos bancarios en moneda nacional y extranjera han aumentado. Entonces, es lo que le estamos señalando y diciendo, de que si ya en la República Dominicana el mayor flujo de transferencia, vamos a decir, de dinero, el de pago que se hace con tarjetas de débito, de crédito, se está haciendo así. Entonces, se va a generar una situación, se va a generar un problema cuando, si eso se da, de que a partir del 25, creo que es, que las estaciones de combustibles que pertenecen a ANADEGAS, unas 780 a nivel nacional, no van a aceptar la tarjeta de crédito o la tarjeta de débito, el pago por el verifón. Entonces, yo creo que las autoridades en este caso tienen que hacer un esfuerzo de ver cómo pueden poner, de hacer que esas personas puedan conciliar, para que la clase media, que es la que más maneja este tipo de asuntos de tarjeta de crédito y de débito, puedan, no se puedan ver afectados con ese tema. Así que verdaderamente que es algo complicado y que esperamos que se pueda resolver en lo adelante. Ya por último, y para cerrar esta parte mía aquí, Giancarlo, te envié un artículo que el periódico Diario Libre, más bien una especie como de reportaje, de las obras millonarias del Gran Santo Domingo que se pudren a la vista de todos. Ahí hay fotos de esas grandes obras que, a la vista de todos los dominicanos, pasa el tiempo y esas obras están abandonadas. Por ejemplo, ahí está la estancia infantil en Los Alcarrizos, una estancia infantil desde el 2014
1: abandonada.
3: Todavía eso está ahí, no se ha terminado, eso está en abandono. Entonces, sigue también el multimodal de Los Alcarrizos. Eso está ahí desde hace un tiempo también. Un dinero que se ha invertido, pero prácticamente esas instalaciones están abandonadas. Entonces, se requiere de que avancen. Por ejemplo, también está el antiguo Instituto Dominicano del Seguro Social, de la Caja del Seguro. Ahí está. Salvo algunas áreas utilizadas por el Servicio Nacional de Salud, la instalación está subutilizada y muestra un deterioro progresivo. También le sigue el mercado de Villas Agrícolas. El mercado de Villas Agrícolas, que fue construido en el 2012 por 16 millones de dólares. Tenía 57 puestos, fábrica de hielo, plantas eléctricas y equipos comerciales. Está ahí abandonado, no se le ha hecho nada a eso y se requiere inversión. Pero también está el Liceo Osvaldo Basil, en Los Paralejos, Villalinda. Se comenzó en el 2012 su construcción, pero la obra está paralizada desde el 2014. Le sigue el mercado de los rieles. El mercado de los rieles. El gobierno aportó en esa ocasión 26 millones de pesos.
1: ¡Qué barbaridad!
3: Pero un litigio por pagos mantiene la obra a medio terminar. Pero también le sigue el antiguo Hotel Santo Domingo. El antiguo Hotel Santo Domingo. Dice que el hotel cerró en el 2013. Desde entonces, la vegetación ganó terreno a la estructura. Pero ven acá, ¿a usted no le interesa este tema tan importante y tan interesante? Wow. ¿Eh? Un tema de interés nacional y de mucho dinero que se ha invertido.
2: Presta la atención a esa actitud de él. Presta la atención a esa actitud.
3: Entonces, el antiguo Hotel Santo Domingo está ahí desde hace mucho tiempo, pero Abinader, el presidente actual, anunció su compra. Habrá que ver
1: una parte
3: qué
1: del
3: es lo que se va a hacer.
1: El centro de convención.
3: Bueno, pero entonces se tendría que agilizar, se tendría que meter mano en eso, porque eso está ahí abandonado.
1: Eso es privado, tú sabes.
3: Sí. Por último, el famoso Teatro Agua y Luz.
1: Bueno, eso hay que recuperarlo.
3: En el 2015 se realizó una licitación para arrendarlo por 25 años. Pero en el 2020, la Dirección General de Contrataciones Públicas declaró ilegal y anuló el procedimiento.
1: Yo creo que eso estaba ligado a Miguel Vargas Maldonado.
3: Sí, eso creo que estuvo ligado a él.
1: Sí,
3: no
1: verdad
3: sé
1: que sí.
3: ¿Qué habrá pasado?
0: No, pero en el contrato.
3: Pasaron el contrato.
0: Lo declararon.
3: Entonces, esas son las obras importantes que están abandonadas desde hace años, que están aquí en el Gran Santo Domingo también. Y que se pudieran y que se pudren a la vista de todos.
1: Y hay algo en el malecón, dos edificios. Uno que iba a ser un hotel, Máximo Gómez, esquina Malecón.
3: Bueno,
1: y otro
3: Michael
1: que está casi al lado,
3: eso,
1: que son cuestiones privadas, pero una es por un litigio.
3: Sí.
1: No es porque decían que tenía falla, no es verdad. Sí. Y la otra no sé qué ha pasado, pero eso debe
3: estar ahí en el malecón.
1: Debe buscársele la vuelta.
3: Ahí en la Máximo Gómez, ¿verdad?
1: Sí, sí,
3: malecón.
1: En el malecón, sí.
3: Sí, sí, sí.
1: A eso debe buscársele la vuelta.
3: Hace unos días, claro. Sí.
1: David Collado, cuando asumió como alcalde, dijo que iba a tratar, pero no se logró.
3: Parece que es muy fuerte lo que hay ahí.
1: Hay una situación.
3: El litigio ahí, muy fuerte ahí.
1: Sí.
0: 6880715682 8016. Ahí está la línea.
4: Buenos días, equipo. Buenos días, bendiciones para todos.
0: Miguel,
1: buenos días.
4: Estamos bien. Johnny, yo quiero hacer un pequeño comentario.
0: Sí.
4: Yo le estuve preguntando a mi esposa sobre el problema de la bomba de combustible que nos van a hacer de la tarjeta. Que la gente tengamos que informarnos un chingo mejor, porque yo te digo algo. Los dueños de Verifones muchas veces no son los bancos. Son una entidad de otra entidad. ¿Y por qué los supermercados no se quejan de lo que les cobran? Que les cobran lo mismo que les cobran a la gente de combustible. ¿Por qué las clínicas no se quejan? ¿Por qué manager se queja? Lo que pasa es que las estaciones de combustible quieren ganárselo todo. Esa es la realidad.
0: También.
4: Porque a más nadie se queja, a todo el mundo le cobran un 18%, la gente de carnet y los verifones.
0: Sí.
4: Los bancos no tienen que ver con eso, porque los bancos lo único que te dan es la tarjeta. Sí. Pero los dueños de verifones son otra entidad.
1: No,
4: a la población hay que ir
0: donde quiera.
4: Sí,
0: pero
4: ¿por qué los supermercados venden? Los supermercados y los colmados venden más que la bomba de combustible.
0: Ya los chinos aceptaron los verifones. Era antes que no lo aceptaban, ya sí, ya lo aceptan. Bueno, vamos a la pausa y después de la pausa venimos con la parte final de la opción.
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0: 8.31, ¿era usted?
1: Okay. No, no, no,
0: era,
1: no, usted, usted
0: no. Yo voy a buscar el discurso, otro, el discurso de ayer de que lo prometí, de Bukele, que es el que quiero que Michael Miguel lo escuche.
2: Ah, búscalo más.
0: Sí, lo voy a buscar, lo que ustedes teorizan un poco, no sé tú.
2: Ah, yo, yo.
0: Ah, no, no, espérate, tú tienes un tema que no has hablado de eso.
2: Sí, claro.
0: El del arroz tonto.
2: Ah, mira,
0: coge el diario libre para que
2: sí,
0: vea
2: sí, sí, sí.
0: El problema que hay con el arroz.
2: Hay un problema con los. Sí, sí, yo sé.
0: Dos puntos, ¿cuántos millones de quintales? De arroz trajeron aquí.
3: No, pero el periódico lo trae también.
2: También lo trae.
3: Es un tema.
2: Lo que pasa es que yo quiero hablar del discurso de Putin.
3: Ah, dale.
0: Pero habla ahora, que yo voy a buscar.
2: Porque yo lo que quiero es, así en este ratito, presentarle al país estos discursos, dos discursos, que son los que encabezan. El liderazgo conceptual mundial. Usted escucha a Donald Trump y es algo que realmente uno tiene que cuestionar obligado.
3: Es deprimente.
2: Y es un discurso atropellante, irrespetuoso,
3: desafiante.
2: No es democrático, es desafiante. Que me perdone el presidente Trump, pero es galloloquismo. Por ejemplo, cuando Donald Trump le dice públicamente a su sociedad, le dice, si votan por mí, yo voy a entregarle $5,000 a cada americano adulto. Pero tú sabes lo que
3: y
2: tú
3: aquí se eso. Habla de comprar votos.
2: Pero tú sabes lo que tú decirle a una sociedad entera. Vota por mí, que yo te voy a dar cinco. Pero ¿de dónde usted va a sacar, señor Trump, esos $5,000? ¿Y de dónde? ¿Y tú sabes lo que significa tú entregarle $5,000 a todos los adultos americanos?
3: Que voten por él.
2: Pero tú sabes lo que significa eso en términos económicos, en términos de la salud económica de una nación. Tú regalarle, porque todo el mundo sabe, y lo dijo el señor Luis Molina Ashekar, del BHD, que para que se aumente el salario, para tú regalar, tiene que ser vía productividad.
1: Es igual que
2: si
1: aquí.
2: Si no, causa inflación.
1: Le quieren dar $1,000, no, le dan $1,000, $2,000, di que.
2: Eso al final. Eso al final. Eso al final distorsiona la economía.
1: Claro.
2: Eso es así. Entonces, ese discurso de Donald Trump, penoso, poco científico, chapucero, un discurso que tú dices, Dios mío, pero ¿y cómo es que la nación más rica del mundo puede darse el lujo de un presidente así tan desfachatado? Y entonces al frente, y lo escuché ayer, escuché a Putin, a Vladimir Putin, en el encuentro de los BRICS, y eso es impresionante. Lo conciso, lo preciso, lo rico de su discurso. Ese hombre en 15 minutos describió, pero de una manera magistral, la posición de los BRICS. Puso una empresa china como ejemplo de tal área de tecnología. Puso una empresa china de tal área. Puso una empresa rusa de tal área. Puse una empresa brasileña, Fabraer, brasileña.
3: Embraer. De cuestiones de aviones.
2: Sí. Lo puso como ejemplo. O sea, de cada país de los BRICS, puso un ejemplo de competitividad mundial. Pero una cosa precisa. Y dijo algo maravilloso. Yo no sé cómo Europa no ha podido entender ese discurso. Dice él, nosotros no agredimos a nadie. Nosotros queremos competir, queremos innovar, queremos mejorar. Y puso el ejemplo de Rusia. Menos de 3% de desempleo. ¿Tú sabes lo que es eso? En este mundo convulso, menos de 3% de desempleo. Y le decía yo al maestro William Capellán que los salarios en Rusia no son tan altos.
3: No.
2: Y la gente vive bien. ¿Por qué? Porque en Rusia se cuida la capacidad de compra de la moneda. Porque aquí no engaña a nosotros. Yo tengo Yo y todos los dominicanos, porque aquí los salarios se quedan igual, pero los precios no.
0: No.
2: Aquí, repito, que yo recuerdo con la comida rápida, hace un tiempecito, y tú lo puedes recordar mejor que yo tal vez, tú con 500 pesos te compré una pizza. Tú ibas con 500 pesos, dame una pizza.
3: Pero una pizza,
2: una pizza. Sí. Le daba una pizza y costaba 3.40, 4.50. Yo recuerdo, eso fue otro día. Ahora, vaya una pizzería y ya pasa de 1,000 y pico, casi 2,000 y pico
3: pero
2: de pesos.
3: Lejos, lejos.
2: Una pizza con un refresco y ya 1,800, 1,500. O sea, subió más del 100%, pero tú sigues ganando igual. Entonces, en Rusia hay una estabilidad asombrosa. Entonces, yo lo que quiero decir así rapidito es que hay dos discursos en el mundo que se enfrentan. El discurso de Trump encabezando, ¿verdad? Hay otros. El discurso de Trump y el discurso de Xi Jinping o de
3: sí,
2: Putin.
3: Xi Jinping.
2: De Xi Jinping, sí, Xi Jinping. Xi Jinping, eso es impresionante con la calidad del habla de ese hombre, lo poco confrontacional que es su discurso, lo armonioso que es su discurso, lo fraterno que es su discurso, increíble eso. Entonces Trump, por otro lado, es que hasta con Canadá se pelea. ¿Tú sabes lo que dijo Donald Trump? Pero Donald Trump es un hombre fresco. ¿Tú sabes lo que dijo él? Que él aspira a que Irlanda del Norte y Irlanda se unifiquen, que él le gustaría ver eso. Pero se sobreentiende que ustedes son aliados de Inglaterra, del Reino Unido, históricos. Entonces, ese discurso trumpista, eso es un discurso atropellante. Entonces, bueno, el mundo se divide en esos cosas. Y por otro lado está el Papa, siempre conciliador, siempre buscando una vía humanizante
0: y preocupado
2: y preocupado por los grandes acontecimientos de la humanidad. Quería decir eso en esta mañana.
0: Bueno, pues
2: no encontraste todavía, ayer
3: entrevistaron a un analista político de qué sucedería, Michael, en Estados Unidos si Donald Trump pierde las elecciones de medio término. Dice, bueno, si él pierde el dominio de las cámaras, se convertiría en un gobierno que va a manejarse por decreto, sería mucho más agresivo.
2: Mucho más agresivo
3: hacia el exterior.
2: Ajá,
3: internamente mismo perdería influencia, pero hacia el exterior sería agresivo. Trataría de avasallar más todavía a los países de América
2: Latina. Como lo hizo la primera vez.
3: Parece.
2: Porque él también perdió también el apoyo.
3: Y precisamente desconocer incluso los poderes. Acuérdate que aquella vez él decía que él no perdió. Y desafiando al sistema electoral, desafiando al sistema legal que es el Congreso. Realmente el perfil que describía este analista político de Donald Trump es un perfil muy preocupante, sumamente preocupante. Lo que, claro, es un escenario hipotético en caso de que las elecciones de medio término, que van a ser en noviembre, él sería perdidoso, como se vislumbra que va a ser, porque así que se
2: vislumbra. 33% tiene la popularidad de él.
3: Bajísima.
2: 33%. Sí, porque tú sabes que allá nada más son dos partidos.
3: Exacto.
2: 33% es demasiado bajito.
3: Exacto.
1: En un escenario, pero no va a volver a aspirar, lógicamente, yo creo.
0: Pero quiere poner a Marco Rubio, uno de ellos, quiere poner.
3: Bueno, la otra parte del asunto es que en este momento Vance, que es el vicepresidente, y Marco Rubio se distanciarían discretamente de Donald Trump para desarrollar sus propios proyectos, porque ellos saben que él no va.
2: Claro que sí.
3: Ellos van a tratar de posicionarse en el electorado para la eventualidad del 28, que ellos también tienen elecciones.
2: Sí, sí, sí.
3: Por ahí que va la cosa. Sí.
2: Mire, hay que decir que en Estados Unidos la comida está muy cara, ¿oyó? La comida está cara y todo. ¿Tú sabes que la gasolina está casi a $5?
3: ¿En Estados Unidos? Sí, está en 4 la mayoría de los lugares.
2: ¿4 y pico?
3: Sí, sí.
2: Casi a $5, sí, sí. Que para ellos
3: y
2: es muy alto.
3: Y oye el error. Es que esta gente, yo creo que uno pierde la confianza, Michael. Él señala en la prensa de hoy incluso que el problema de la alza de los combustibles en el mundo no tiene que ver con el Golfo Pérsico, ni con el estrecho de Hormuz, que es el problema entre Rusia y Ucrania, que ha encarecido los combustibles.
2: Sí, no, porque es un descarado.
3: Oye, pero ¿qué habilidad? ¿Cómo él quiere desviar la atención del mundo que el problema del estrecho de Hormuz no tiene que ver con el alza de los combustibles.
2: En Estados Unidos, maestro, él no tiene el apoyo para esa guerra con Irán.
3: Pero es que imposible.
2: Ya la gente se desconectó de eso. La gente sabe que eso no va a beneficiar al pueblo americano.
0: Llevan a cabo un despiadado. La despiadada política migratoria que deja padres sin hijos.
2: Sí, claro.
3: Y él lo considera que es uno de los éxitos de él. Uh-huh. Tú tener un campo de concentración lleno de niños separados de los padres, como ocurría. Óyeme bien. Pero una cuestión que ni los nazis lo hicieron.
2: Es complicado.
3: Ni los nazis hicieron una cosa semejante. Y él lo estaba haciendo con el ICS famoso. ¿Tú sabes lo que es eso? Bueno, adelante, Bebo.
0: No, vamos a abrir la línea. Yo voy a poner un pedacito de algo aquí de Bukele mientras ustedes van. Vamos a abrir la línea telefónica para enviarle cositas para ilustrar a todo el pueblo. 6880715, te envía uno ahí que dura como 3 minutos, 3 y algo de Bukele. Este es el hombre que hay que emular. Yo no creo en promesas de campaña. ¿Qué usted va a hacer? No, déjame que yo llegue a ver qué yo voy a encontrar. Pero mire, que yo le decía a Michael ahorita que los partidos políticos ni que un programa de gobierno y buscan un técnico en educación, oíste, Baudilio, buscan uno en deporte y hacen en los partidos ni que un programa de gobierno, y cuando tú vas que arranca Michael Miguel
3: cero.
0: Eso ha pasado aquí ahora. Siempre ha pasado.
1: Pero actualmente
0: Balaguer nunca tuvo. Balaguer que en esa vaina de programa de gobierno. Es que aquí es de moda. Tú no ves que la moda es el debate. Oye, de que un debate, de que para
3: el que quiera ganar tiene que ir a debate.
0: Es que un debate, oye, ¿con quién arrancan el debate? Con Luis de León.
1: A propósito, Luis de León le dio el respaldo, retiró sus aspiraciones.
0: Luis de León,
1: a propósito, retiró sus aspiraciones presidenciales
0: para apoyar
1: a Gonzalo Castillo.
0: Bueno, usted listo, gringo, me avisa.
2: Johnny, por favor.
0: Con Luis de León. Vamos a escuchar a Bukele sobre la delincuencia. Vamos arriba, dale ya.
4: Ellos me dijeron, textualmente me dijeron, tú sabes que no puedes acabar con el crimen de un solo. Yo le dije, ¿por qué? Y me dijeron, no por la capacidad técnica de acabarlo, sino por el golpe en la economía. Y le dije, ¿cuál golpe en la economía? Bueno, ¿cuántos pandilleros tienen? Y el 70.000, son 70.000 empleos. Porque esa gente que gana dinero de manera ilícita, está mal, pero luego ese dinero va al hogar. Y luego el hogar lo gasta de manera lícita. Ese hogar compra pañales para los bebés, comida para los niños, paga alquiler, luz eléctrica, teléfono, cable, internet.
0: Se fue el de ayer, no encontré porque...
3: Que por cierto, eso tiene una lucidez tremenda, esa exposición.
2: Sí, muy bueno.
0: Pero yo creo que se lo mandé a Michael, tú lo tienes.
2: No,
0: yo te envié otro más, El otro es que él hace un análisis mundial de lo que tú estás hablando. Los verdaderos culpables de que los pueblos estén en la pobreza. Porque es que yo no entiendo esto, poeta, independientemente de que la población mundial crece. Pero ¿cómo es posible, poeta, que si tenemos más negocios, más supermercados, más cosas, vivamos peor? Explíqueme eso. Porque la tierra ahora hay más tierra incorporada a la agricultura.
3: A la producción.
0: Claro, entonces, ¿cómo es que la cosa está tan cara? Que le decía yo a Patricio esta mañana.
3: Pasa es que nos hemos desenfocado de lo que es el vivir bien con lo básico, con lo necesario, que hace que tú te sientas satisfecho de vivir.
0: Que todos queremos ser ricos.
3: Exactamente.
0: Todos queremos ser ricos.
3: El consumismo.
0: Eso es imposible.
3: El consumismo. La apariencia, la competencia. Entonces hace que tú estés hasta aquí con una tarjeta de crédito, endeudado hasta la coronilla, porque yo quiero competir con los trajes de Johnny Vázquez.
2: Quiero
3: competir con la jipeta de Michael Miguel.
2: Yo he vivido y estoy listo para vivir eso y quiero vivirlo. Yo quiero tener un vehículo modesto, bien arreglado, que yo soy medio sinvergüenza con eso, pero que tenga buena goma, buena cosa. O sea, yo creo que la vida simple es mejor. Mira, ayer murió un amigo mío que yo ni conoce. Ayer fue que lo supe. Tony Polanco de Bonao, trabajó con Héctor Acosta, el Torito. Sí, sí.
3: Oye,
2: hace
3: Polanco,
2: una semana.
3: Polanco de Bonao, una
2: Tony
3: familia.
2: Polanco murió. Yo me iba a caer muerto cuando dijeran eso ahí. Mm. Con 61 años, Tony. O sea, la vida es finita. Atención dominicano, vamos a vivir bien, bien no significa tener tres vehículos.
0: Mira.
2: Tener Mónaco, una casa de tres pisos.
0: Mónaco es el segundo país más pequeño del mundo.
2: ¿Quién?
0: En Mónaco.
2: En Mónaco.
0: Apenas tiene 2.002 kilómetros cuadrados. En Mónaco, la educación es gratuita. La casa te la da el Estado. Y tú no pagas impuestos. O sea, ahí han ido creciendo la población de gente que entiende que quiere tranquilidad. Mm. Y que quiere poca contaminación en ese mundo. El poeta agarra y vende todo aquí y se va para allá. El poeta ahí es rico. Con las condiciones que da el Estado. En la República Dominicana, ahora queremos culpar a los chinos que no pagan impuestos, que yo qué. Mira, lo menos que lo que critican a los chinos son los que menos calidad tienen. Independientemente de que los chinos pudieran hacer eso o no. Yo creo que aquí, si todos cumplimos, poeta, con nuestra responsabilidad, y el Estado, porque es que el Estado le ha dejado su responsabilidad constitucional
2: al mercado,
0: se la ha dejado a los chupasangre.
3: Claro, pero yo aquí tengo una fotografía que la tomé de un recuadro de un periódico, y la tengo aquí, mira, la acabo de ampliar. Michael, fue cuando se hizo así el análisis, un señor, creo que apellido Gómez, sobre el problema de la energía, Michael.
2: Sí.
3: Y del servicio del servicio a la población. Y el recuadro que, bueno, lo tengo acá y se lo voy a pasar ahora mismo a Giancarlo para ver si él lo puede subir a la pantalla.
0: No, yo creo que ya estamos en charco.
3: Bueno, lo acabo de pasar ahora mismo. Oye, el otro, pero lo malo siempre se pega, Dios mío.
0: No, lo bueno.
3: Pero usted o yo.
0: Lo bueno porque...
3: Mire, el enfoque debe cambiar. Menos énfasis en cuánto se instala, estamos hablando de la energía eléctrica, y más atención a cuánto está disponible. Mírenlo ahí, Michael. Mira, por favor. Miren lo que yo encerré ahí.
1: Enfoque debe cambiar.
3: Léelo, Bebo.
1: Menos énfasis en cuánto se instala y más atención a cuánto está disponible.
2: No, repíteme eso.
1: El enfoque debe cambiar. Menos énfasis en cuánto se instala y más atención a cuánto está disponible.
3: Uno.
1: ¿Cuánto se entrega?
3: Dos.
1: ¿Cuánto se factura?
3: Tres.
1: ¿Cuánto se cobra?
3: Cuatro.
1: ¿Cuánto se pierde?
3: Cinco.
1: ¿Y cuánto cuesta hacerlo?
3: Ahí está, en esos seis elementos está de acuerdo a lo que hace este señor diagnóstico, la clave del problema energético en este país. La clave del problema energético.
2: ¿Y quién hizo eso?
3: Eso es un analista experto en cuestiones de energía, creo que es de la Fuerza del Pueblo. Pero hice un artículo.
2: Juan, se llama Juan.
3: No, eso hace dos días.
2: Se llama Juan.
3: Ese apellido Gómez, creo que.
2: Juan Gómez.
3: Ese mismo.
2: Juan Gómez.
3: Pero ese es un genio. Sí, mira. No, yo leí el artículo y yo lo analicé el artículo.
2: Él vino aquí.
3: Y por eso saqué ese extracto. Mire. No hay que hacer tanto énfasis en cuánto se instala. Aquí hay planta instalada.
1: Ya, exacto.
3: Suficiente. Y se concentra en que cuánto está disponible para el mercado. ¿Cuántos kilos yo puedo comprar? Ok, uno, dos. ¿Cuánto se entrega? ¿Cuánto yo sirvo al público? Tres. ¿Cuánto se factura? ¿Cuánto se cobra? Se deja de cobrar el 40%.
2: Hay que estar el tema.
3: Oye, porque es muy cómodo cobrarle a Johnny que paga, pero exacto. Si yo no pago, a mí no sí. Me molesta.
2: Pero, exactamente.
1: El asunto está, aquí somos ahora mismo cuatro, ¿verdad? Entonces, de esos cuatro, hay tres que estamos en el sistema, ¿verdad?
3: Sí.
1: Que nos cobran.
3: Y están pagando.
1: Entonces, hay uno que no paga.
3: Ajá.
1: Entonces, ese uno que no paga afecta, ¿verdad? lo que tiene que ver, vamos a decir,
3: no, a la facturación.
1: A la facturación,
0: claro.
1: Entonces, se nos pega a nosotros tres.
3: Exacto.
1: Entonces, las autoridades dicen, pero ven acá, ay, está pasando algo, nos está faltando un ingreso.
3: Sí.
1: Ah, pero no, es que hay uno que no está pagando. No, pero hay tres que están pagando. Entonces, lo que vamos a hacer es que vamos a ponérselo a ellos tres. Como ellos están identificados ya,
3: sí,
1: se lo ponemos a ellos
3: y
1: tres.
3: Y es más fácil, no hay
1: y es más fácil. Le aumentamos ni que sea de a 500 a cada uno y ahí compensamos. Entonces, no se busca la forma de cobrarle a ese y que no,
3: Michael,
1: está pagando.
3: Pero tú te imaginas, Michael, que no se factura un 40 y se pierde un 30. ¿Cuánto se está cobrando? Se pierde un 30 en la ruta. No se factura un 40, es un 70. ¿Cuánto se está cobrando? Un 30. Con un 30 puede sobrevivir una empresa. Cobrando el 30%, no puede sobrevivir.
2: Claro, claro, demasiado. Que hay barrio aquí, maestro, entero, que no pagan luz.
3: Y son los que hacen la huelga.
2: Y entonces,
3: y se queman goma.
2: Y no, y exactamente. Y dice alguien con mucha razón: tú vas a ese barrio y esa persona se bebe 5 y 6 cervezas semanal, mínimo, se bebe 10 cervezas semanal, se compra ropa, o sea, igual que nosotros. Mire, aquí hay algo que está pasando que hay que prestarle suprema atención, que tiene mucho que ver con la informalidad.
1: Uh-huh.
2: Aquí hay un tipo que se para en una vainita ahí en la Bolívar con ahí en esa callecita que está ahí, y pone una vaina de empanada y se gana 4,000 pesos diarios y no paga un peso a la ciudad.
1: Prefiere estar así.
2: Prefiere estar así.
1: Prefiere estar
2: entonces, el bebo, entonces el bebo tiene que andar bañadito,
1: sí,
2: arregladito,
3: sí,
2: con
3: trabajo,
2: corbata, con el carro,
3: claro,
2: tiene que llevar gasolina cara, lavarlo, etcétera, etcétera, etcétera, etcétera. ¿Quién está mejor? El vendedor de piña.
1: No, claro.
2: El de mejor que yo. El vendedor de piña.
3: El de la empanada.
2: Que no paga nada.
1: Claro.
2: No le paga a la ciudad. Deja una vaina llena de grasa ahí.
0: De sucio y todo.
2: De sucio y todo.
3: Sin embargo, cuando la dictadura, cuando la época oscura.
1: Y decide estar
3: todos
1: así,
3: tenían
1: seguir
3: placa.
1: Así.
0: Y te dicen,
2: y se burlan de ti.
1: Sí, no, yo no le cojo un empleo a nadie.
2: A nadie le cojo, claro.
3: Pero oye lo que te estoy diciendo. Cuando la dictadura.
2: Una empanada mal hecha.
3: Óyeme,
2: dañándole el estómago a la gente.
3: Hasta el tipo que tenía una carretilla pagaba una placa.
0: Oye,
3: era el impuesto.
2: Eso así.
3: El limpiabota.
0: Yo vi.
2: Uno de los problemas que tiene este país se llama la informalidad. Imagínese usted que de cada 100 negocios, 160 son informales. ¿Y tú sabes lo que es eso?
3: Y sin embargo, el otro día me van a entregar a mí un cheque y me dicen, le descontamos el 10.
0: Ajá.
3: ¿Y por qué? El impuesto, y yo aclaro.
0: El impuesto, el cheque.
3: ¿Tengo que quedar callado?
2: ¿10?
3: ¿Tengo que quedar callado? Si el cheque es de 50 mil, ¿cuánto te quitan? ¿5,000? Así de sencillo.
2: Así de sencillo.
3: Ahí de sencillo.
2: El que vende guineo,
3: no lo paga.
2: El haitiano que vende guineo,
3: no lo paga. No lo paga.
0: Pues también le pida la opción.
3: No, así. Le toca al bebo.
0: No,
3: que el bebo no despidió ayer.
2: Es que el bebo de plato segunda mesa. Es que no pierde a usted.
3: El bebo el plato de primera mesa.
1: Él dice yo no despedí ayer, pero siempre a usted que le toca.
3: Lo que pasa es que él tenía compromiso político ayer.
2: Además, el bebo no le interesaba despedir ayer.
3: No, pero para nada. Ese desayuno estaba mejor.
1: No me interesaba. Bueno, nada, hasta aquí este programa muy destacado y prestigioso, como lo es La Opción de la Mañana, en este martes ya 15 de septiembre del año 2026. Mañana miércoles estarán aquí.
2: Muy bien.
1: Temprano.
2: Mañana miércoles
1: estarán aquí temprano.
2: Buen nivel.
1: Johnny Vázquez, Patricia Pérez Díaz, iniciando esta propuesta comunicacional que usted conoce como La Opción.
2: El bebo habla mejor que Johnny.
1: Hasta luego.
2: Español, maneja mejor.
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0: 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Estamos aquí, no estamos haciendo nada.
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0: dice, llévame, hermano, pero ven acá, yo soy Romeo, ¿eh? ¡Qué buena 105.5 con el Matatán!
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0: Atención, fulano. Bachata La Roca, qué buena, 105.5. Sigo con mi gente, dame ahí.
1: ¡Bum! Papá Roca. Giancarlo el mecánico activo en Río San Juan, mi hermano. Un saludo para todos los mecánicos de este pueblazo. En especialmente para Pucho Copa, Chicho Copa y Randy Copita. Activo aquí en Río San Juan.
0: Ahorita aparece el vaso, ¿no?
1: Río San Juan está activo. Dale para acá un día de esto para que te bañen en la laguna, mi hermano.
0: A mí, entonces.
1: Y te dé un paseíto en los botes.
0: A mí.
1: ¡Bum! Tú supiste, ponte ahí a un cantante bacano que se llama Ramón Torres.
0: Chévere. Bueno, la última vez que fuimos, me gusta Río San Juan. La última vez hace como 2 años, ¿verdad, Boli? Como 2 años. Hemos pasado en el que no va ahí, no se monta en el bote y toda esa vaina. Y Maglar y eso, no fue a Río San Juan de corazón. Fuimos, creo que a Carnaval o Patronales. A alguna grito, esa vaina. A nosotros, entonces. Dame aquí.
2: Buenos días, hermano Papá Roca. Bendiciones para ti, tu familia, mi hermano. Quiero que me complazca con una bachata de Raulín Rodríguez. El amor que pediste.
0: Y lo perdiste, entonces.
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hermano Papá Roca, el ingeniero Edis de Telao. Ya tú sabes, no hay para nadie a esta hora. ¡Bum! Óyeme, papá, dámele un saludito muy especial para la gente de Jugo Fresada en Moca, que están en sintonía con esta emisora, con Chicho López a la cabeza, ya tú sabes. Óyeme, papá, póngale una bachatica ahí de Joe Vera, una bachatica de Joe Vera, ponle a Yajaira, ya tú sabes, nos la disfrutaremos gracias a mi hermano Papá Roca. ¡Bum!

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0: Buenos días. Buenos días, papá Roca. Buenos días para los oyentes del programa diario a esta hora. Bachata La Roca. Por el Mujerón de Santiago, qué buena. Emisora del grupo Telemicro. Papá Roca, cuando tenga tiempo, colócate el tema Bandida de Kiko Rodríguez y Guillermo Toribio de Villa González. Feliz resto de día, bendiciones. 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
1: Si con ese tema yo

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Buen provecho tengan todos en este sabroso martes. El Equinón del Junior, hoy como un 2x1 de tu salsero favorito, acompañado con lo más sabroso de la bachata, para seguir haciendo del mediodía algo más divertido,

105.5, estás en el Equinón del Junior. 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En este martes 2x1 es tu salsero favoritos. Y aquí llega Marc Anthony. Chequeale el swing, que es lo que dice.

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10: 12:30 de la tarde.
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105.5, estás en el Equinón del Junior, el verdadero sabor tropical que marca la diferencia en la radio nacional al mediodía. Hoy martes con un 2x1 de tus salseros favoritos para que sigas cantando a nivel de tapón.

Yo, en este martes 2x1 es tu salsero favorito. Este le llaman Héctor Rey, para que sigas disfrutando el verdadero sabor tropical que solo el Equinón te tiene al mediodía, en la que no se pierde en el camino. La más poderosa de la gran familia Telemicro. ¿Qué?

0: vamos a pausar. Ya volvemos con más música. ¡Qué buena! 105.5.
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0: 555 es el Equinón del Junior, lo mejor de la bachata y en salsas. Hoy tenemos un 2x1 de tu salsero favorito. Aquí les tengo el abusador Gillo Zarante, donde quiera que esté el meneo, disfrutando esta hora, refrescándote con los verdaderos éxitos que siempre tiene para ti
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0: Mi pana Vladimir Ángeles Cirilo acelerando con el Equinón.

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0: 105.5, estás en el Equidón del Junior, felicitando a Elizabeth García de fiesta de cumpleaños desde Moca, celebrando con el Equidón. En breve el gran final con dos pachateros.
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12: 1:30.
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1: 105.5, estás en el Equinón por esta que buena de la gran familia Telemicro en este sabroso martes 15 de septiembre. 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
1: Hoy martes nos vamos en bachata, luego de usted vacilarse el 2x1 de su salsero favorito. Hoy les tengo dos personajes de la bachata con los cuales usted ha cantado, ha gozado, se ha reído mucho, muy querido en República Dominicana. Así que chequea lo que tengo aquí. En el gran final, hoy les tenemos el varón de la bachata. Chequealo ahí. La gente se lo vacila y le encanta. Un baile extraño que él tiene, pero a todo el mundo le gusta. ¿Qué es lo que trajo el varón?

0: Chicho.
1: Gran cosa, Chicho.
2: Eso es lo que tenemos. 809-582-1057. Saludos.
3: Buena, buena, Junior.
2: ¿Qué es lo que dice?
3: ¿Cómo está esto? Alejandro por aquí.
2: Qué bueno, todo bien, hermano, de este lado. ¿Y usted?
3: Vámonos con Eduardo José Acevedo Cabrera.
2: No, pero esto es, yo ese no sé quién es.
3: El varón de la bachata.
2: El varón se llama ¿cómo?
3: Isabela.
2: Espérate.
3: Isabela Puerto Plata.
2: ¿Cómo es que se llama el para? ¿Cómo es que se llama? Ni él mismo se quedó ahí. La primera para el varón desde la Isabela Puerto Plata. Y el otro desde Canete en Tenares. Saludos, buenas. Hola.
4: Buenas tardes, Junior.
2: ¿Qué lo que?
4: Tranquilo, quieto.
2: Mi pana Rubén, ¿cómo se mueve hoy?
4: Ay, que yo le debo a que se aguante.
2: Se ponen bravos los muchachos ahí de plástico 2K. Ahí está la primera para Chicho Severino, 1-1 el meneo. Tú decides con quién cerramos el equinón. Saludos.
5: ¿Qué lo que es? ¿Qué lo que es?
2: Háblame de ti, hermano, ¿todo bien?
5: Todo bien, Manuel, de este lado.
2: Manuel, ¿con quién lo hacemos hoy?
6: Yo le tengo miedo a los camiones.
2: La número 2 para Chicho Severino. Sigo en esto. ¿Con quién cerramos el equinón hoy? Buenas.
7: Hey, saludos, el equinón del Junior. Oye, papá, nos fuimos con Chicho Severino. Tú sabes que Chicho está en la palestra pública ahora mismo, ya tú sabes.
2: La número 3 para Chicho. Saludos.
8: Buenas tardes, Junior, hermano. Bendiciones.
2: ¿Qué es lo que dice el pegado?
8: Junior, a la gente mira que lo escuchen por aquí.
2: Ay.
8: Yo voy a pagarle.
2: Sí. Antes de diciembre hay que pagar. La número 4 para Chicho Severino. Ayúdame ahí. Ayúdame el varón. Chequea.

0: Ahí está el meneo. 4-1. Saludos.
1: Sí, buena, Navarrete, estamos a tiro aquí. Ey, hoy.
0: ¿Qué lo que?
1: Estamos activos aquí, nos vamos con Chicho, es que yo pagué ya.
0: Ah, pues preséntalo.
1: Sí, buena, desde Navarrete, vamos con Chicho Severino.
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0: con Chicho Severino, este fenómeno de la bachata de RD. Llegamos al final.
1: Ay, hombre, él cree que está vivo.
0: Mañana volvemos con más bachatas, más salsa en el Equinón, por esta, la que no se pierde en el camino.
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0: Dale, Bayanchi.

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17: 2:30.
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15: 3:30.
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1: Señores. Hombre, hombre masculino.
2: Señores.
1: Hombre fuerte masculino.
2: Buenas tardes, buenos días, buenas madrugadas, buenas noches, ¿verdad? A los que nos ven del otro lado del mundo.
1: ¿Tú crees?
2: Y ni, claro, claro, nosotros somos mundiales. Del otro lado del mundo, claro. En Asia, por allá hay muchísimo dominicano. ¿Tú crees que no hay latinos?
3: Decía Cifrido Pared Pérez, mi amigo, saludo para él donde quiera que esté, que el dominicano habita el mundo.
2: En todas cualquier parte del mundo en dominicano.
3: En cuanto al dominicano.
2: Nada tiene que hacer y voltea la y voltea.
3: Sí,
2: por
3: sí.
2: Por eso le hacían en Puerto Rico.
3: Sí. y así lo agarraban.
2: Así no, identificaban.
4: Y caminando en la calle, andando mirando todos los letreros.
2: Sí, leyéndolo.
4: Leyéndolo.
2: Leyendo los letreros. Bien, señores, bienvenidos sean todos, sobre todo. Y como dice Peña, al hombre y la mujer del campo que siempre nos escucha y que siempre está con nosotros, los que están en oficina, los que están en sus vehículos a esta hora de la tarde, los que están en sus casas, los que están en un centro comercial que también nos están escuchando, nuestro caluroso saludo.
3: En cualquier circunstancia, aunque se queden pegados.
2: En este martes, que ya contamos a quincena.
3: Wow. ¿Tú sabes que cuando te dicen la hora, el día, me acuerdo de John, que yo sí. Se está desactualizado con el tiempo, yo no sé qué le pasa.
2: No, lo que pasa es que bueno.
3: Es pues, que John quiere que llegue la Navidad.
2: Y él está loco por eso. Total, él no me va a regalar la bota.
3: No. Semana Santa. Minuto a minuto, eso es.
2: Él no me va a regalar la bota. Y que es María, supuestamente, pero vamos a ver. Bien, recuerden que pueden vernos, escucharnos, vernos a través del canal 3 de Aster, ¿verdad?
3: Sí.
2: Escucharnos a través de Qué Buena 103.9, Qué Buena 105.5 también, Independencia como emisora matriz 93.3. Y para comunicarse con nosotros pueden hacerlo a través del 809-688-0715, 809-682-8016. Y para mensajes cortos, 30 segundos, mensajes de voz a través de WhatsApp, pueden hacerlo al 809-413-9330. Muchachos.
3: Hola, muchísimas gracias por estar con nosotros. Esta es la opción de la tarde para que el país se exprese. Yo soy Ambioris Rosario Flores y estaré con ustedes hasta las 7 compartiendo informaciones, interactuando cada una de esas noticias que hoy y ayer participa en este programa. Adelante.
4: Buenas tardes. Yo soy José Antonio Peña, República Dominicana. A todos los dominicanos, donde quiera que estén, vaya nuestro saludo, nuestro respeto y nuestra admiración. Como dice Candelario siempre, hombre y mujer del campo. De ahí venimos nosotros, de la tierra caliente de la línea noroeste. Así que siéntase saludado con mucho respeto, mucha admiración. Desde aquí hasta las 7 de la noche, estaremos compartiendo con ustedes información, análisis, comentarios y todas las cosas que acontecen en la República Dominicana y en el mundo que son de interés para nosotros y para ustedes. Bienvenidos a la opción de la tarde.
2: Bueno, y si usted quiere también darnos seguimiento a través de nuestro canal de YouTube es Telemicro, ¿verdad? Telemicro.com, pueden buscarnos para que usted puede estar conectado y puede ir haciendo otras actividades mientras tanto.
3: Y siempre con Independencia FM como emisora matriz 93.3 y enlazamos en todo el territorio nacional con más de 100 emisoras.
2: Unos cuequitos de emisoras que están a nivel nacional.
3: La calle.
2: Unos cuequitos que se escuchan en el país entero y un chisme para allá.
4: Y hay un relanzamiento, ahora de Kiss 95.
2: Ah, sí. Kiss 95. Bien, en los controles está el Baby en esta primera fase. En las cámaras, el tremendo.
4: Daniel el Bueno.
2: el malo.
1: Daniel el bueno.
2: Daniel el malo.
1: Bueno,
2: el
1: como
2: bueno
1: nada más están yo, ellos dos, déjalo hasta ahí.
2: Nosotros dos. Sí. No, y Claridiana Heredia. La coordinación. La coordinación. Ah. Claro, Claridiana. Claro. Así que, baby, vamos a los titulares.
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3: Iniciamos con los titulares de las principales informaciones que usted puede lograr y compartir en la plataforma del grupo de medios Telemicro, iniciando con hombres acusado de atacar a Gustavo Adolfo III Mejía Ricard, es apresado por la Policía Nacional.
4: Arroceros afirman solicitud de los Estados Unidos obedece al descontrol en las importaciones.
3: Estados Unidos aumenta los aranceles contra varios productos canadienses hasta en un 50%.
4: El presidente Abinader anuncia para este martes posición oficial del gobierno a

0: Caducidad.
1: Director del INAVIE dice críticas sobre manejo de contrataciones les permite avanzar con más fuerza en la transformación que busca.
2: Quejas por facturas eléctricas obligan a distribuidoras a ampliar horarios de atención.
1: Y comerciantes respaldan freno a entrada de arroz para proteger producción nacional ante presión de Estados Unidos.
3: Muy bien, ya son las 5:08 minutos de la tarde. Nosotros vamos a dar paso, iniciar con los comentarios. Si vemos, por ejemplo, una información de que el presidente Abinader reitera que inversión para el desarrollo de Santiago van a destinar 9,000 millones para acueducto del Cibao Central y 1,700 millones para mejorar hospitales.
4: ¿Y hay tiempo para eso?
3: Sí.
5: Bueno, lo dejará en marcha.
3: Si están los recursos.
5: Lo dejará en marcha.
4: Trabajan 10 noches. 9,000 millones de pesos.
3: Ahí está.
5: Eso es mucho dinero.
3: Miren, a propósito de que hablábamos del presidente Abinader, hay una información que Peña compartió en los titulares, que nuevamente tenemos una situación con Haití, con el tema de las restricciones a productos dominicanos que vamos a decir que están vetados en lo que es el comercio binacional que tenemos con esa importante nación y con la que compartimos la isla. Entonces, estamos hablando de aceite, estamos hablando de harina de maíz, tanto harina de trigo como harina de maíz, ¿verdad? Productos como espagueti deben de estar incluidos ahí, los huevos,
4: los enlatados
3: pica, como pica pica, sardinas, por ejemplo.
4: Algunos Antonio verdad, Marte que se la han comido todas los haitianos, la pica pica. Antonio Marte que dice que la pica pica y las sardinas se la han comido todas los haitianos.
3: Bueno, es un producto que es de un consumo masivo allá.
4: Sí, y los espaguetis.
3: El espagueti también, vasos desechables.
5: Vasos desechables también.
3: Sí, son y platos higiénicos también lo consumen mucho en Haití. Y vemos que este asunto, hoy el gobierno va a fijar una posición oficial sobre el tema. ¿Qué hacer? Bueno, cuando a mí me preguntan sobre eso, yo tengo una posición un poquito tajante. Yo entiendo que ellos están en la libertad de comprar y aceptar lo que ellos quieran y nosotros de vender dentro de lo que es el mercado. Si ustedes no lo quieren, no le vendo. Esa es mi posición.
5: Es un poquito complicado porque recuérdate que ahí hay un negocio grande. Hablábamos ayer y justamente decíamos que el segundo socio comercial de la República Dominicana es Haití, justamente, solamente detrás de los Estados Unidos. Entonces, no solamente al gobierno afecta a muchas empresas, muchos empresarios que viven del comercio fronterizo.
3: Sí.
5: Entonces, este impedimento, no sé qué motiva esta acción de las autoridades. Ahora me entero que Haití tiene autoridades.
3: Tiene autoridades realmente. Cuando ellos quieren, tienen.
5: Exacto. Entonces, con el conflicto que ellos tienen, con la situación que tienen, no veo cuál es la razón y qué estarían buscando detrás de este bloqueo a los productos dominicanos.
4: Mira, eso no es nuevo. Los haitianos, recuerda que hace mucho tiempo están bloqueando lo que es la importación de huevos. Vemos que en una ocasión los productores de huevos de Espaillá, la provincia de Espaillá, tuvieron que buscar como socio, como mercado a Cuba. Y recientemente ahora también le vendieron más de 4 millones de unidades a Cuba a raíz de esta situación que hay con los huevos en Haití. Porque los haitianos, señores, aunque ustedes no lo crean, ellos son muy nacionalistas. Los haitianos son nacionalistas y cuando toman una decisión, pues la acatan, para que usted sepa. La acatan hasta los de a pie. No la quieren y van y le tumban los huevos, le tumban lo que traen. Lo que pretenden comprar en la frontera con República Dominicana, si las autoridades, entre comillas, toman una decisión, pues es acatada esta decisión por la mayoría de los haitianos que hacen negocio en la frontera.
3: Pero, por ejemplo, Peña
4: aquí
3: decía,
4: aquí es que vivimos mendigando los empresarios fronterizos. Que no nos compran.
3: Es que hacemos unos cuartos para allá.
4: Sí, pero también hay que tener.
3: Hacemos unos cuartos, porque la realidad, hacemos unos cuartos,
4: Bueno, pero hay otro mercado, pueden venderle, venderle a Jamaica, pero ahí venderle está a Cuba, pueden venderle.
3: El problema es que el empresario dominicano
4: es más fácil.
3: ¿Eh?
4: Es más fácil.

0: Siempre busca lo más fácil. Sí. No quiere arriesgarse.
1: Bueno, pero acuérdate que hace poco se denunció que había una, que República Dominicana estaba siendo utilizada como puente de mercancías para trasladarla a Haití. Es decir, que si nosotros servimos como puente para llevar esa mercancía a Haití, entonces nosotros también debemos utilizar un puente para nuestra mercancía, llevarla a otras naciones, que no sean los haitianos.
0: Pero que el empresario dominicano, que me disculpen, pero él no ve más allá de la nariz.
1: No
0: ve más allá.
2: Eso es así. Y hay que tener en cuenta también, por ejemplo, nosotros tenemos un vecino que necesita mucha comida, que es Cuba. Pero
1: tienen otras condiciones.
2: Sí. Cuando tú dices que tú le vas a vender a Cuba, tú tienes que pedir permiso a los Estados Unidos, a ver si tú puedes negociar con Cuba.
1: Mira, me llamó la atención eso. Cuando vi la información que Dominicana vendió cerca de 4 millones de unidades de huevos, yo dije, qué extraño. Y Estados Unidos, en esta situación que está viviendo ahora mismo, la tensión que hay sobre Cuba, que permitió que República Dominicana, como país soberano, entre comillas, le permitiera vender huevos a Cuba.
0: El problema, el comercio con Cuba se ve mucho más afectado por el tema de las transacciones. O sea, en Cuba no es como ocurre con Haití, y miren que Haití tiene sus debilidades, tiene sus falencias, pero un banco puede hacer una transferencia a Haití.
1: Sí.
0: Con Cuba no puede hacerlo.
2: No puede hacerlo.
0: Tú estás limitado a nivel del dinero que tú vas a pagar. Para poder hacer transacciones, me reveló un importador a mí, a Cuba, tiene que mandar el dinero con diferentes personas.
1: Una burocracia extremadamente
0: con diferentes difícil. Personas, es la realidad, ¿eh?
1: Aún siendo oficial.
0: Sí. Es que no puede andar con ese dinero. O sea, varias personas hacen, incluso hay personas que se dedican a ese tipo de, yo diría que de mensajería, que tú lo contratas con X cantidad de dinero para hacer el pago, y son los que llevan, los mensajeros,
1: los intermediarios,
0: los que llevan y traen el dinero, pero están limitados con el dinero.
1: Pero retomando el caso de Haití, ¿qué alega ahora Haití con relación a los productos dominicanos, que la mayoría de esos productos que es de consumo masivo en Haití, qué alegan ellos para que no entren hacia Haití esos productos desde República Dominicana?
2: Yo no sé cuál es la razón actualmente.
0: ¿Es que no lo han dicho?
2: No lo he visto en ninguno de los diarios, ninguno de los medios de información, no he visto las razones por las que ellos están bloqueando a estos productos de la República Dominicana.
0: Es que ni siquiera oficialmente el gobierno ha dicho del tema. No ha hablado del tema.
2: Supuestamente se espera que hoy el presidente establezca una posición oficial del gobierno dominicano con relación a esta situación.
1: Y se paren dos pies el presidente y que le hable claro y con los haitianos. Y, ok, se está luchando mucho en República Dominicana con ustedes. Cuando ustedes no es una cosa, es la otra. Ahora nosotros somos la tabla de salvación de ustedes y quieren bloquear esa tabla de salvación para que los que quedan en Haití no puedan comprar estos productos. Porque a lo mejor es un grupo empresarial en Haití que está reclamando.
0: O la misma banda.
1: Están reclamando.
2: Yo pienso más que la clase dirigente de Haití.
0: No, la misma banda pueden ser.
1: Las pandillas.
0: Las mismas bandas son las que bloquean la entrada y salida de la mercancía. Porque ese es su negocio.
2: La banda más bien te la quitan en el camino.
0: No le interesa eso, dinero.
1: ¿Qué dinero? Usted tiene que pagar para llegar una mercancía de la frontera hasta Puerto Príncipe. Eso va franqueado.
0: Sí.
1: Franqueado hasta Puerto Príncipe para que las bandas no puedan. Pero las propias bandas
0: peaje,
1: son peajes que hay que pagar.
0: Son peajes.
1: Entonces parece ser que por ahí anda la situación y el gobierno, pues, ¿con quién va a negociar? ¿Con quién va a negociar el gobierno para que haya un entendimiento?
0: Esa parte yo no la sé.
2: Hablan de que es una decisión de las autoridades de Haití.
0: Pero es que
1: ¿cuáles son las autoridades? Pero si acabamos de tener una reunión República Dominicana y Haití en la Cancillería para buscarle solución a varios problemas bilaterales entre las dos naciones, y entonces ahora los haitianos salen de inmediato, y ese acuerdo que se suscribió entre Dominicana y Haití, ¿para qué fue?
0: Bueno, es que no se hizo un acuerdo, simplemente fue una reunión. Ahora,
1: una reunión de entendimiento.
0: Buscar para colocar sobre la mesa temas que involucren ambos países, pero no fue acuerdo.
1: Pero se supone que el tema de la mercancía estaba en tapete, porque si ahora ellos adoptan esa posición, ya de hecho tenían conocimiento en la comisión que vino desde Haití de ese tema, debieron plantearlo al ministro
0: había alguna queja
1: de Relaciones Exteriores, y por ende el ministro de Industria y Comercio, que debió haber estado en esa reunión.
0: Sí, había alguna queja.
1: Pero y entonces, una queja, esa reunión no hace 15 días que se dio aquí en el país.
0: No hace dos semanas.
1: Dos semanas, entonces, ¿cómo puede surgir una queja de hoy para mañana?
0: Lo que pasa es que Haití...
2: Más que una queja, es una crisis, porque...
1: Una crisis.
2: Lo que pasa es que Haití... Impedir la entrada de los productos va a provocar una crisis alimentaria.
1: Prácticamente todo, porque usted dice que a veces es... Son los huevos. Bueno, para los huevos, porque tienen ciertas condiciones, porque son muy exigentes, déjame decirte.
0: Sí.
1: Los haitianos muy exigentes.
0: Sí.
1: Hay que ver la calidad del producto para que llegue.
0: Pero eso está bien. Sí. Eso está bien.
1: Relativamente.
0: Está bien. Eso está bien. Lo malo somos nosotros que no exigimos calidad. Eso está bien. Yo lo veo bien. Oh, usted como país exige calidad, está bien. Cuando usted me va a traer cosas a mí, yo le voy a exigir calidad también.
1: Punto. A caballo flaco no se le mira el colmillo.
0: ¿Quién fue uno que fue golpista en Haití, que vivió aquí?
1: Guy Philly.
0: Que aquí dijo que para que dos haitianos
1: se entienda hay que matar uno.
0: Exacto. Sí, lo dijo.
2: Es duro.
0: No, el haitiano tiene esa parte en sus génesis. El haitiano no se pone de acuerdo.
1: Es difícil.
0: Es difícil
1: que haya entendimiento entre dos haitianos. Usted observa una discusión entre dos haitianos y finaliza con agresión física.
0: Es difícil.
1: Es difícil que haya un entendimiento entre los grupos haitianos.
0: Por eso yo digo que Haití, para usted entender el Haití de hoy, usted tiene que conocer el origen de Haití como nación. ¿Cómo nace Haití como nación?
1: La génesis del problema.
0: ¿En medio de qué? De una revuelta.
1: Sí.
0: En medio de eso es que nace Haití como nación. ¿Y qué provocó eso?
1: Desde entonces no ha habido paz.
0: Ahí. No, porque esa fue su cultura.
1: Sí, crecieron.
0: Crecieron y como, no superaron esa
1: paz. Es como, trayendo el tema de nuevo, Daniel, el caso de Cuba. Que le hablaba yo a unas personas, mire, el asunto de Cuba es que la juventud cubana, que ya hoy son mayores, crecieron en la revolución. O sea, no es que le inculca a nadie, es que ellos crecieron con esa cultura.
0: Ellos lo vivieron.
1: Ellos vivieron con eso y es difícil para Estados Unidos y cualquier país.
2: No solo la juventud,
1: país.
2: Son 67 años de la revolución.
1: Por eso te digo, sí, el propio presidente.
0: Es que esta generación lo vivió.
1: Miguel Díaz-Canel vivió y se crió en la revolución. Sí, la revolución. O sea, es difícil a una persona
0: cambiarle ese chip.
1: Entonces es difícil a los haitianos cambiarle su forma de ser porque crecieron, se desarrollaron en la violencia y en la confrontación.
0: Entonces es una génesis, es parte de su identidad.
1: De su identidad.
0: Parte de su identidad, esa es la realidad.
1: El haitiano de por sí es violento.
0: No todos.
1: Es violento.
0: No todos.
1: Bueno,
0: no
1: cuando
0: todos.
1: Uno dice el haitiano, uno se...
0: Es que generaliza.
1: Se suscribe a una parte, porque siempre hay excepción.
0: No, y yo, bueno, ¿entiendes? Los haitianos que yo he conocido y con los que he compartido, han sido personas...
1: Vamos a hablar de 10 haitianos, 7 son violentos.
0: Muy decente.
1: Sí. Hay 2 que son decentes y 1 regular.
0: Es muy decente. O sea, yo con lo que he compartido,
1: Tiene suerte. Mira, y a propósito de eso, Daniel, ya que estamos en el tema haitiano, contarle, el presidente Abinader dejó claro su rechazo a la propuesta del diputado del PRM para que se imparta de manera obligatoria creol en las escuelas públicas del país. El mandatario dijo que esto es contra la razón, la lógica o la propia convivencia y conveniencia de la República Dominicana. Que por qué no se imparte inglés, así preguntaba el presidente, y yo estoy de acuerdo con el presidente. En esta parte estoy de acuerdo con el presidente de la República, que defendió la República Dominicana en lo que tiene que ver con la enseñanza de un segundo idioma.
0: Pero
1: lo rechazó de plano y dijo que esto era de manera individual, que ni siquiera el partido ni el gobierno tenían conocimiento de esto.
0: Con todo el respeto,
2: que dijo que no lo apoyaría.
1: No, lo rechazó de plano.
2: No lo apoyaría.
0: Yo, con todo el respeto al presidente, con todo el respeto a Ambiori, pero es una falta de visión.
1: A mí no, yo no.
0: Una falta de visión estratégica como país.
1: Yo lo que creo es que el presidente está en lo cierto. No. Mira, nunca había estado...
0: ¿Cuánto representa Haití económicamente para la República Dominicana?
1: Pero eso es otra cosa, mi
0: querido. ¿Qué representa Haití para la República Dominicana como nación?
1: Carga, problemas.
0: Exacto.
1: A ver.
0: El principal problema que tiene la República Dominicana se llama Haití.
1: Claro.
0: Entonces, estratégicamente, Nosotros estamos rodeados
1: del enemigo sin saber.
0: Yo no me atrevo a hablar de enemigo. Estamos rodeados de personas que saben lo que nosotros hablamos, pero nosotros no sabemos lo que yo hablo.
2: Desconocemos.
1: Te voy a decir textualmente lo que dijo el presidente. Entonces, no improvisar, porque es el presidente de la República. Dijo en Santiago, en la agenda, el encuentro que das con la prensa: nosotros estamos muy interesados en que enseñen inglés, pero creemos que es un despropósito lo de enseñar creol en las escuelas públicas. No entendemos de dónde salió esa idea, ni la apoyamos en lo más mínimo, dijo el presidente. No fue del Partido Revolucionario Moderno que el proyecto de ley fue presentado sin pasar. El proyecto de ley fue presentado en el Congreso sin pasar por la mesa del diálogo, ni con el PRM ni con el gobierno. Eso es. Fue algo a título personal de Julio César Beltré.
2: Él dejó claro
1: aparentemente
2: la posición del presidente y de su gobierno también. Mira, yo no estoy de acuerdo en que las escuelas dominicanas se imparta creol. Y entiendo la explicación que da Candelario de que nosotros tenemos una desventaja. Por ejemplo, yo tengo frente a casa, yo tengo una construcción. Hay una construcción de un edificio.
0: ¿Cuántos haitianos?
2: Todos son haitianos.
0: Ajá.
2: Yo no sé lo que ellos hablan. A lo mejor están planificando darme un palo cuando yo baje de la guagua, cuando suba, lo que sea. Pero, y sé que es una desventaja. Llevar el idioma a las escuelas, yo no estoy de acuerdo con eso. No me parece. No creo que la población dominicana se va a sentir bien con que en las aulas se esté impartiendo creol.
0: ¿Por qué? ¿Y si es mandarín?
1: Es otra cosa.
0: ¿Y si es inglés?
1: No, porque ya.
0: Porque quizá lo que. Yo le decía fuera de los micrófonos a ustedes. Quizá lo que el diputado no supo fue plantear el asunto. Porque quizá lo que se entendió es que él está diciendo que el creol va a sustituir el castellano.
1: No.
0: Y no lo es.
1: La intención de él está clara. La intención de él está clara, presentar.
0: Es un segundo idioma.
1: Pero debe haberlo presentado como un idioma alterno. Pero no obligatorio.
0: ¿Qué
1: Daniel?
0: Te dicen a ti en el campo?
1: ¿Qué?
0: El saber.
1: Bueno, no pesa. El saber no pesa.
0: No pesa.
1: Pero debe insistir de manera obligatoria.
2: Debe ser voluntario.
1: Debe ser voluntario.
2: Que tú decidas, yo quiero aprender creol porque yo tengo un negocio en Haití. A mí me interesa saber cómo esa gente habla, entenderlo. Y eso va a hacer prosperar mi negocio. Porque particularmente, además del problema que ellos representan para nosotros, la otra parte que tiene peso es el comercio.
1: Pero Daniel,
2: hay una parte de la población que
0: se comercio.
1: Pero entonces,
0: Donald Trump. Exportaciones dominicanas alcanzaron 563,14 millones de dólares entre enero y mayo del 2026.
1: ¿Tú te imaginas?
0: 24%.
1: Que Estados Unidos tenga que enseñarle árabe al ejército para invadir a Irán, a Irak, estos esos países. Estados Unidos no tiene que ver con eso. Que hablen su idioma. ¿O acaso se le ocurre a un legislador en Estados Unidos decir, mire, presidente Trump, tenemos que enseñarle mandarín obligatorio a nuestros soldados? De manera estratégica.
0: No,
1: porque ellos no saben lo que los árabes están planteando.
0: Estados Unidos no tiene a los árabes al lado.
1: Nosotros sí. Pero ante una guerra.
0: Nosotros
1: lo tiene ante una guerra.
0: No, pero nosotros lo tenemos al lado.
1: Sí, pero ante una guerra.
0: Nosotros compartimos una isla. El caso dominicano es un caso único en el mundo.
1: Único en el mundo.
0: Único.
1: Bueno.
0: Entonces, ¿qué ocurre? Que tú estás conviviendo con una masa poblacional.
1: Sí.
0: Que tú te niegas a conocer su cultura. Su cultura.
1: Nosotros no negamos a conocer la cultura.
0: Nosotros no negamos a conocer una realidad que tenemos al lado, que la tenemos ahí,
1: sí. Latente,
0: y que por ese bendito desconocimiento, aquí se está produciendo una invasión.
1: Por eso.
0: Por ese desconocimiento,
1: por
0: querer negar una realidad.
1: Por posiciones.
2: Esos son intereses políticos, sí. Incluso geopolíticos también.
0: Como un interés geopolítico, hay que aprender creol.
2: Bueno,
0: hay que aprender creol.
2: Yo no voy a aprender creol.
1: Hay que aprender inglés.
0: Hay que aprender creol.
1: Hay que aprender francés, mandarín. Hay que aprender
0: todo,
1: un idioma
0: todo.
1: Que real y efectivamente sea alternativa para un joven.
0: Sí.
1: O sea, ¿qué alternativa puede tener
0: un joven? ¿Quién te lleva
1: el agua en tu
2: casa? No, yo la llevo.
1: Un creol.
0: ¿Quién atiende abajo?
2: Nadie.
1: Nadie.
0: Es en el edificio tuyo.
2: En el edificio mío.
0: En el edificio tuyo.
2: En
0: ok.
2: En la propiedad mía no hay.
0: Podemos hacer una encuesta aquí de 10 edificios en 8.
1: Muchos. Pero que ellos aprendan español. Pero, Daniel, que ellos aprendan.
0: ¿Quiénes son los que llevan el ocupado?
1: Bueno, que aprendan español. El dominicano, cuando. Ahorita decíamos que el dominicano está en el universo. Cuando un dominicano va a Alemania, se preocupa en aprender hablar alemán.
0: Porque,
1: cuando va a Estados Unidos, ni se diga.
0: Exacto.
1: Cuando va a Rusia, aprende ruso. Sí. Muchísimos jóvenes que fueron a estudiar. Sí. Pero los haitianos que aprendan español. Sí.
0: Pero hace rato que ellos lo saben.
1: Ellos lo van a hacer.
0: Hace rato que el haitiano lo sabe. El haitiano te sabe el inglés. Te sabe portugués. Te estoy hablando del haitiano promedio.
1: Y cuando van a un tribunal.
0: Te sabe el inglés, te sabe el francés y te sabe el español.
1: Tú eres abogado y sabes bien. Cuando van a un tribunal, no hablan español.
0: Claro que no.
1: Dice que hablan, no entienden.
0: Claro que
1: porque
0: no.
1: Saben lo que cometieron y lo utilizan como mecanismo de defensa.
0: Claro que no.
1: No hablo español para defenderse.
0: Sí. Puede ser que sí, pero le busco un intérprete.
1: Pero busco un intérprete.
0: Ya.
1: Ah, pues entonces eso hacemos nosotros.
0: Lo que te estoy diciendo es que como un tema de geopolítica, incluso hasta de geopolítica estratégico, nosotros tenemos que aprender el creol.
1: No, hombre, no.
0: Porque nosotros no estamos viendo lo que se está produciendo. Entonces, convivimos y no sabemos incluso qué dicen nuestros vecinos, de qué hablan, de qué no hablan, de cómo es la forma de comportarse, porque lamentablemente, históricamente, estamos negando una realidad que está ahí al lado.
1: Una realidad que...
0: Es una realidad que tenemos.
1: Una realidad que dice que este territorio le pertenece, una realidad que no agradece, una realidad con gente que no miran más allá de la
0: todo
1: curva.
0: Eso es cierto.
1: Gente que no agradece, que no dan garantía de nada. ¿Entiendes?
0: Puede ser
1: que lo violentan todo.
0: Porque no.
1: Que te agreden.
0: Que tú tienes un acuerdo y ellos no lo incumplen.
1: Ellos no lo cumplen.
0: Es difícil, pero tú tienes que entenderlo.
1: Y vemos ahí cómo es Dominicana con Haití. Es la mano amiga que le lleva la tabla de salvación de
0: eso
1: Haití.
0: Es
1: la República Dominicana.
0: Eso es
1: y
0: cierto.
1: Ellos no pierden el más mínimo espacio para hablar eso y denostar a la República Dominicana.
0: Eso es cierto.
1: La clase intelectual y lo de abajo por igual.
0: Eso es cierto, pero por la misma razón, entonces tenemos que aprender el creol para poder entender más a nuestros vecinos.
2: Y ellos están claros con esa situación. Nosotros. Mira, te voy a relatar. Tú sabes, yo trabajo.
1: La media peña no está haciendo
2: seña.
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0: carpeta, un tema del que Ambiori nos habló fuera del aire, el tema del
1: PLD. ¿Tú sabes, del PLD, tú sabes algo a propósito de la rueda de prensa que hace el PLD regularmente? Que hay que decirlo, el PLD tiene mayor cobertura en los medios de comunicación y se moviliza y sale más a relucir que la fuerza del pueblo.
0: Por algo sencillo.
2: Yo diría más que todos los partidos.
0: Por algo sencillo.
1: Óigame.
2: Más que todos los partidos, algo, incluyendo el partido de gobierno.
0: Por algo sencillo, en el PLD hay estrategas de comunicación.
1: Bueno, sí. Pues mira, a propósito.
0: Una estructura de comunicación.
1: Puta. A propósito de eso, señora.
0: El partido de gobierno no la tiene.
1: No.
0: No la tiene, ¿eh? Uh-huh.
1: Señores, pero
0: el partido de gobierno es la estructura de comunicación. ¿Quién la dirige? Ustedes lo saben.
1: Mire,
0: en la fuerza del pueblo.
1: Ahora está, bueno, Pedro Jiménez.
0: Pedro Jiménez está ahora como estratega.
1: Pero después estaba este joven.
0: Pero le falta power, o sea, falta power.
1: Sí, sí.
0: En la.
1: Omar Liriano, que
0: en
1: es.
0: Falta power, mi hermano.
1: Mi hermano Omar.
0: Falta power.
2: Mi amigo.
0: O sea, algo, no sé, hay algo que la estructura no está operando.
1: Bueno. Bueno, no sé realmente.
0: Pero en la del PLD.
1: Porque ahora, te voy a decir algo. Ahora, por ejemplo, aquí estuvo el senador del distrito, Omar Fernández. La fuerza del pueblo, sí,
0: el lunes.
1: La fuerza del pueblo debió haber aprovechado las declaraciones de Omar Fernández y asumirla como un miembro distinguido y honorable de esa organización.
0: La posición es del partido ahí.
1: ¿Eh? Claro.
0: La posición es
1: del partido. La posición del partido.
2: Sí. Diario Libre sacó un cuadrito.
1: Un cuadrito.
0: Una fuña.
2: Sí, un cuadrito diciendo que la visión del que está preparándose para el reto que le corresponde.
0: Nada más.
2: En el 28. Sí. Solamente.
1: Pero hay algo más. Aquí estuvo el presidente de la parte gremial de la Asociación Nacional de Profesionales Agrícolas, el AMPA.
0: El AMPA, sí.
1: Sí. Y el partido no dice ni pío. Sí. Cuando ese señor, la Fuerza del Pueblo, cuando ese señor vino a reclamar el derecho que le asiste, uh-huh, a raíz de una un chanchullo que quieren hacerle, según él, en las elecciones de Lampa, que se aplazaron sin ningún tipo de razón. Bueno, él explicó en las redes sociales, ustedes lo buscan, pero yo veo los medios de comunicación todos los días y no encuentro nada.
0: Sí, pero
1: ni siquiera en la página
2: en favor de la del PLD, diferente al PLD.
0: En favor del
2: tú coges
0: PLD,
2: todos los periódicos, tú los coges los lunes y tú tienes 4, 5, 6 noticias.
1: El recorrido de Danilo sale de donde quiera.
0: Lo del fin de semana, lo del presidente del PLD y lo del secretario. Pero los lunes está la rueda de prensa que hacen los lunes con los diferentes.
1: Sí, sí, de eso que voy a tocar.
2: Los precandidatos. Entonces, también.
0: Eso te indica a ti que el PLD es una entidad como partido con vocación de poder. Porque tiene aceitada su estructura de comunicación.
1: Sí, pero lamentablemente, ya lo hemos dicho en otras ocasiones, no es una crítica destructiva, no, jamás. Es una crítica constructiva para que entiendan la necesidad que hay de promover las actividades del partido Fuerza del Pueblo. El líder de esa organización, expresidente de la República, Leonel Fernández, hace actividades y juramentaciones semanal, prácticamente semanal, está juramentando en diferentes pueblos del país.
0: Y no se envían a tiempo.
1: Y si mandan un recuadrito, salen.
0: No se envían a tiempo. Muchas veces la envían tarde de la noche.
1: Entonces uno no entiende. Uno dice,
2: yo le decía a Candelario, de las últimas cosas que vi de la Fuerza del Pueblo, son unos memes que han hecho en las redes, donde hay un grupo de los ejecutivos de la Fuerza del Pueblo,
1: sí,
2: que reciben a la gente, le quitan los papeles. No, el líder tú lo ves cuando tú vayas a tu pueblo.
0: Sí, sí.
1: Mira, para caer
2: pueblo, cuando vayas a tu pueblo, tú lo ves por
1: para
2: allá.
1: Caer con, sí, el tema, ahí me enviaron unas declaraciones del ex gobernador del Banco Central, Luis Toral, quien es miembro de la dirección política de la Fuerza del Pueblo, y está en Estados Unidos, en New Jersey, que pues participó en un programa, y lo envía a la oficina de Luis Toral, pero no el partido Fuerza del Pueblo, porque
0: como partido
1: no promueven que uno de sus miembros importantes de la dirección política está en Estados Unidos, en New Jersey, agotando una agenda de actividades con dirigentes de la Fuerza del Pueblo allá, y nada, me lo mandaron porque un amigo común me envió eso, pero búsquelo en la página de la Fuerza del Pueblo, a ver si usted encuentra nada.
0: Sí, eso está fallando.
1: Está fallando. A propósito de eso, de Alternativa y el trabajo que realiza el PLD.
0: Y en el PRM es peor, porque en el PRM, por lo menos la Fuerza del Pueblo...
1: Hay una garata con puño ahí.
0: Son demasiados.
1: Son demasiados. Ahí hay un tal Jorgito que...
0: No, tal Jorgito.
1: Mira, el vicepresidente del Partido de la Liberación Dominicana, ya Iván Lorenzo.
0: Malo, sí, pero...
1: Iván Lorenzo, que es agresivo en su declaración, Iván Lorenzo, el senador de la República. Dice Iván Lorenzo, él le pide en nombre del Partido de la Liberación Dominicana, exigió a las autoridades judiciales explicar el caso de la supuesta estafa a unos 42 mil clientes de Edeeste, denunciada el año pasado por el entonces presidente del Consejo Unificado de las Edes, Celso Marrancini. Hasta hoy, dice el PLD, no se sabe nada, no se ha dicho nada. ¿Quiénes fueron los que se robaron ese dinero? ¿Quiénes fueron los que estafaron a 42 mil clientes de este? ¿A quién benefició? No se ha dicho nada. La Procuraduría no ha dicho absolutamente nada. Uh-huh. Y el PLD está pidiendo...
2: Está exigiendo una auditoría.
1: Una auditoría.
2: A las EDE.
1: Sí, para determinar qué está pasando. Sí. Porque no se puede hablar nada más que hay déficit. Que hay déficit en las cobranzas. No, así no puede ser. Sí. Decir nada más lo que le conviene a ustedes.
0: No, pero pueden hablar del déficit, pero den los datos, todos los datos, uh-huh. Sí.
2: Pero eso te decía así también la posición que ha asumido el PLD. O sea, está estableciendo, asumiendo una posición de defensa a los intereses de quienes, de los usuarios, sí, de la electricidad.
0: Que somos todos. Que somos
1: 42
0: todos,
1: mil somos clientes, ahí yo estoy, yo pertenezco de este.
2: Ahí estamos todos.
1: Y se supone que en esos 42 mil deben explicar, si fue el propio Celso que lo dijo en esa ocasión, uh-huh, ¿en qué consistió esa estafa?
0: Pero no solo eso. Entonces, a propósito de eso, hoy aparece una información que habla de que las EDES han tenido que ampliar el horario laboral, sí, para dar respuesta a la cantidad de quejas por los aumentos que están teniendo en el servicio energético.
2: Así es.
0: O sea
2: hay un problema real.
0: Entonces le da fuerza a aquello.
2: Claro.
0: Entonces, estratégicamente en el gobierno ni siquiera lo manejaron eso.
1: No,
0: me están entendiendo, o sea, falta estrategia de comunicación.
1: Sí, con aquella matan esta.
0: No, le dan fuerza a esta.
1: No, porque dice que están extendiendo el horario para atender reclamos.
0: Entonces no están matando esa, le están dando fuerza a eso.
2: Claro, porque la auditoría se está pidiendo por las irregularidades que han habido.
1: Sí, por las irregularidades,
2: por todas las facturaciones.
1: Los apagones, el aumento de la tarifa.
2: Entonces ellos están recibiendo a la gente con las quejas.
0: Con las
2: ahora
0: quejas.
2: Para ver si le buscan una alternativa.
0: Exacto.
1: ¿Y quién tiene que dar la información de qué se está haciendo? ¿La Procuraduría General de la República?
0: Bueno, está la Procuraduría Eléctrica.
1: Porque tú sabes que el nuevo código penal establece que quien se robe la energía eléctrica hasta 20 años de cárcel le puede caber.
0: Sí, sí. Sí.
1: Aplicar y entonces, sí. Entonces si yo me robo un poquito de energía, yo corro el riesgo de ir preso y hasta 20 años. Pero si ellos se roban la energía a 42 mil usuarios, no pasa nada.
0: Bien, vamos con las llamadas. Caballero, ¿qué tal? Saludos.
1: A ver qué dice
0: la gente. Bienvenido, vamos a ver qué dice la gente. Justamente a las 5:44 minutos de la tarde.
3: Buenas tardes. Yo puse una nota de voz ayer porque estoy interesado en saber cómo llegarle. De este lado, yo soy el ingeniero agrónomo Antonio Román, el cual me dedico en el momento presente aquí en Santo Domingo Norte a la enseñanza de muchachos que quieren aprender a pelar. Ahora mismo estaba entrevistando a dos que vienen y yo lo preparo gratuitamente. Si ellos están su equipo, a mí no me importa, pongo yo la silla y el lugar. Y todo pasando por una situación que quiero poner una denuncia acerca de algo que me está pasando. Es mi hora nocturna después que yo salgo de aquí bien cansado, entonces no me dan tregua el descanso. Pero yo antes no sabía, un año y pico no sabía quién era, pero ya conozco a la persona que lo está haciendo, tengo testigo y todo, y quiero poner la denuncia porque después que ellos me traen con mi casa, yo no abro mi puerta ni mi puertón para salir a la calle porque yo no sé quién está afuera, no se ve. Entonces yo soy la persona y ya puedo poner una denuncia acerca de quién es me está haciendo. Si es posible
0: 30 segundos los audios que nos envíen, las denuncias a través de audio por WhatsApp, 30 segundos por favor.
1: Además, ese caballero, si está escuchando el programa, que si es una denuncia que vaya a la fiscalía, si es alguien que lo está acosando, si es alguien que lo está amenazando, vaya a la fiscalía.
2: Bueno, no dijo realmente
1: cuál era qué tipo de denuncia es, pero dice que después que sale, sí, es que entonces alguien lo molesta.
0: Vamos a recordar los teléfonos: 809-688-0715, también el 809-682-8016, y para contacto vía audio a través de WhatsApp, el 809-413-9330. Saludos, buenas.
4: Buenas tardes, Opción de la Tarde. Señores, lo mismo que ustedes están hablando hoy, estaba yo hablando ayer con unos compañeros y hoy en la mañana también estaban tocando ese tema todavía. Para que usted vea, la Fuerza del Pueblo, no hay comunicación en la Fuerza del Pueblo, las actividades, no hay comunicación en las actividades, ni en nada. Cuando se va a hacer una actividad en una provincia, en un municipio, hay una descoordinación, la gente se queda porque no hay guagua, bueno, es un desastre. Eso estaban hablando ayer y hoy lo estoy escuchando en la voz de ustedes como periodista. Hoy lo termino de confirmar que es así. Buenas tardes.
1: Es lamentable, pero es así.
0: Bueno, gracias.
1: Ojalá que el líder remueva la mata y
0: pero caramba, gente, pues, todo
1: es Leonel. Pero que bueno, pero está bien, pero Leonel es un hombre, un sabio, un sabichoso, una persona que fue presidente de la República 3 veces, pero lo más grande en el ámbito comunicacional, una persona que fue profesor. Fue profesor.
0: Experto de comunicaciones.
1: El presidente Fernández nos dio a nosotros sociología de la comunicación. Es un experto. El presidente Fernández es un experto en todo el sentido de la palabra. Él tiene que estar claro de lo que está sucediendo.
2: Te dije a ti lo que vi de los memes, ¿verdad que sí? Averigüe qué está pasando. Yo no sé cómo ustedes no han visto esos memes. Unas imágenes he creado, inteligencia artificial. Omar va donde su papá y papá, necesito hablar contigo. Oh, mi hijo, todo está bien. Entonces, el meme quiere explicarle que los compañeros no le están permitiendo el acceso a la gente que va a ver al líder. Y que lo que hacen es que lo despachan de ahí y presentan algunas imágenes de los compañeros del comité ejecutivo. Atendiendo supuestamente a los problemas de la gente.
0: Cualquier parecido con la realidad es pura coincidencia. Saludos, buenas. Saludos. 809-688-0715.
5: Buenas tardes, la Opción de la Tarde.
0: Hola, ¿qué tal?
5: Tirso Berigüete de Peralta de Azua.
0: Tirso, ¿qué tal?
5: Para recordar a los Satres que el día del rezo de caché es el próximo sábado.
0: Ah, excelente.
5: Ah, okay. Sí, excelente. Ya ustedes saben.
0: Sí, ya atento a los astres.
5: ¿Cómo?
0: Buenas.
5: ¡Ambiore!
1: Dígale.
5: La emisora no se está oyendo en Duvergé, no sale el aire la tarde de hoy.
1: ¿Pero cómo es posible?
0: Atención,
5: en Duvergé no se oye, Ambiore, la emisora.
1: Bueno, ya me imagino que el ingeniero ya está trabajando en eso.
5: Sí, cualquier cosa, yo lo llamo otra vez.
1: Ok, perfecto. Gracias, Dionisio.
0: Gracias, 22. 22.
1: Sí, Dionisio 22.
0: Buenas.
6: Buenas. Opción de la Tarde, Lanfranco, desde el barrio Villa María. Un saludo para el equipo entero de la Opción de la Tarde. Es algo que los estudiantes deben de conocer y el pueblo dominicano, es lo siguiente. La bandera dominicana se compone de los colores siguientes. El azul, ultramar, que representa el cielo que cubre la patria, que Dios protege la nación dominicana y los ideales de progreso de los dominicanos. El rojo vermellón, que representa la sangre derramada por los patriotas en la batalla para conseguir la independencia de la nación. Y el blanco, que representa la paz y unión entre todos los dominicanos.
1: Gracias, Alan Franco, por tu aporte.
0: Sí, didáctico.
1: Sí. Uh-huh. Dame la otra, Eduardo, como dice ya.
7: Buenas tardes, Opción de la Tarde. Calendario, no estoy de acuerdo contigo. Yo creo que nosotros los dominicanos lo que tenemos que buscar la forma de depender menos de Haití ni para los negocios. Entre más nos desliguemos de ellos, más nos aseguramos, porque son gente que al final de la jornada son gente que son traicioneros. y nosotros lo que tenemos que desligar. Esto es una escuela. ¿Qué hablan esa gente? No estoy de acuerdo contigo, calendario.
0: Eso es
2: lo contradijo. Lo contradijo y le cambió el nombre.
0: El apellido me lo cambió. Pero sí, vamos a buscar una sierra grande. Es la propuesta, vamos a buscar una sierra grande. La pasamos por la línea limítrofe y nos dividimos.
1: Estamos divididos.
0: Vamos a dividir la isla.
1: Pero ahí se hizo un muro.
2: Somos dos culturas totalmente diferentes. Y nosotros, yo siempre he abogado porque los haitianos tengan solución
0: en su territorio.
2: Y pienso que el gran papel de la República Dominicana es ayudar a los haitianos a que vivan mejor dentro.
1: Sí, porque
2: de
1: la medida que ellos viven mejor, menos insisten aquí
0: en la migración.
1: La necesidad. Sí, pero que nosotros vamos a Estados Unidos, pero no fuimos tanto con Estados Unidos.
0: ¿Quién?
1: Los dominicanos, ok. Una gran parte. La minoría del Inque. A propósito, hoy llegaron 40.
0: Ex
1: convictos. Sí, los
0: mandaron.
1: Lo enviaron.
0: Los que querían venir para acá.
1: Son dominicanos, malos dominicanos que cometieron delitos.
0: No, porque hay gente que quizás no cometió.
1: No, pero espérate, voy a decir. Malos dominicanos que cometieron delitos en Estados Unidos y allí hay consecuencias. Allí se le aplica la ley y se le aplica la justicia a cada quien que comete un hecho contrario a las normas.
0: Puede ser una inobservancia hasta de tránsito.
1: Bueno, pero es una violación. Esos 40, ponle que haya 3 que cometieron un delito menor, ligero. Menor. Pero yo te puedo asegurar que la mayoría de esas personas que llegan es porque por delitos graves.
0: Bien, vamos a la llamada. Saludos, buenas.
8: Buenas tardes.
0: Hola.
8: Con respecto a lo de la enseñanza de
1: la voz.
8: Idioma en las escuelas del creol, va más allá de aprender el idioma. Tiene que tomar en cuenta de que quiénes van a impartir docencia, quiénes van a enseñar ese idioma. Sí. No hay dominicanos que sepan creol, van a ser nacionales.
0: Sí. Si su preocupación es esa, yo le voy a decir.
1: Y además los niños haitianos van favorecidos.
0: De 10 profesores que imparten la materia de francés en la República Dominicana, 7 u 8 son de nacionalidad haitiana. Preocupación.
2: Hay muchos que imparten inglés también.
0: Y inglés también. Si esa es la preocupación, ¿eh?
1: Esa es una de las preocupaciones.
0: Lo digo por el amigo oyente, ¿verdad?
2: Yo siempre he tenido la vista puesta en cómo se ha ido ejecutando una posible fusión de las dos naciones. Una vez, y creo que existe eso todavía, comenzaron a construirse zonas francas en territorio haitiano y dominicano. Yo decía, se está construyendo un ombligo en la zona fronteriza.
0: Sí, pero en el caso de Codevi no cruzan para este lado.
1: Bueno. Claro, más aún en, ¿cómo se llama? En Bahía de las Águilas, que se está haciendo un proyecto turístico. El grave problema es que la presencia masiva de haitianos en la construcción y en los empleos.
2: Y tú verás cómo ellos van a ocupar esa zona ahí, empleos de esa zona ahí.
1: Pero van a ocupar. Claro. Si es que no la tienen ya.
0: Sí. Buenas, saludos. Hola.
9: Buenas tardes.
1: Sí.
9: Directamente desde Guachupita, para hacer un llamado al ministro de Educación. Las clases no tienen ni un mes que se abrieron.
0: Anda pa'l carajo.
9: Y ya la escuela San Martín de Porres tiene 3 días de no dar clase. Ya mañana se inventaron otro cuento.
0: ¿Cómo?
9: No hay clase mañana, ni para quinto ni para sexto. Y no tienen un mes que están dando clase. Y el 24 también es día de fiesta.
0: Sí, es verdad.
9: Que le descuenten esos días a esa gente.
2: Nuestra señora.
9: Con la cámara, o que tengan que filmar.
1: Pero la ADP no dice nada.
0: No, yo creo que eso no debe ser.
1: ADP, muy bien, gracias. No. A propósito de ADP, señores, la prueba PISA encontró deficiencia en matemática, lectura
2: y ciencia.
1: Entonces, la ADP está favoreciendo que se imparte el creole en las escuelas. ¿Por qué la ADP no favorece mejorar la matemática, la ciencia, la lectura en las escuelas públicas, en lugar de ponerse en la ola de aquel lado, favoreciendo que se imparta el creol en las escuelas.
2: ¿Y cuándo dijeron ellos eso?
1: Sí, está ahí, la ADP. ¿Cómo va a ser? Sí, la ADP favorece.
0: No,
1: que
0: no lo he visto. Sí. No lo he visto.
2: Yo no lo he visto tampoco.
0: No he visto. Lo que yo veo es que el gobierno está promocionando la inteligencia artificial.
2: Sí, eso.
0: Eso sí lo he visto yo.
2: Sí. En lo que entra la otra llamada, mire, yo quiero agradecer la invitación que nos hace el Gabinete de Política Social de la Presidencia a su actividad, que va a ser cuando una mujer avanza, todo cambia. Que tendrá lugar.
0: Una campaña.
2: Sí, una campaña. Que tendrá lugar el próximo jueves 17 de septiembre en la sala Aida Bonelli de Díaz, del tercer piso del Teatro Nacional. Gracias por la invitación.
0: Bueno, gracias también. Con ese acuse de recibo, todos hacemos extensiva el agradecimiento por tomarnos en cuenta. Vamos a la próxima llamada, Eduardo. Vamos a la próxima. Saludos.
10: 809-688-0738. Yo he ido a los destacamentos, por favor. Escúcheme, he ido a los destacamentos. Aquí me llaman Tony Peluquería. Y hay una persona que me está acosando y no me reciben querellas porque yo no llevo una acusación, pero ya yo puedo acusarlo, pero voy a ir de balde porque la policía está del lado de ellos.
0: Bueno, pues sencillamente, Tony, no vaya a la policía, vaya a la fiscalía. Y ya, usted tiene todo el dato, entonces vaya a la fiscalía y en la fiscalía le van a orientar sobre la situación que usted tenga.
1: Así es. Mira, yo quiero aclarar para no dejar en el aire lo que dije con relación al ADP. El presidente del ADP, Eduardo Hidalgo, y el comité ejecutivo informaron que el tema de enseñanza de creol en las escuelas no se ha discutido ni aprobado en sus órganos de dirección. Circularon versiones iniciales que atribuían al sindicato un respaldo a un proyecto de ley legislativo sobre el plurilingüismo en las escuelas públicas, pero la directiva reiteró que cualquier opinión previa no representa una decisión oficial de la ADP.
0: Bueno, perfecto.
2: Perfecto.
0: Eduardo, la otra. Buenas. Buenas.
11: Saludos.
0: Hola.
2: Oh, oye, ¿quién llegó ahí?
11: ¿Cómo están?
0: Ah, excelente, de oro.
2: Ambiori, saca los dientes de una vez de coger esa voz.
1: Laura, ¿cómo tú estás?
0: Laura, el cambio,
11: amor,
0: Laura.
11: Yo estoy bien, gracias a Dios.
1: Laura, estoy de acuerdo con el presidente Luis Abinader.
0: Oye.
1: Se presentó en Santiago con un verdadero estadista defendiendo la soberanía dominicana y sobre todo rechazando que se imparta docencia de creol en las escuelas públicas.
0: Laura, dirían los Rodríguez, ocho.
11: Ah, pero pero es importante que tú estés de acuerdo con el presidente.
1: No, porque uno tiene que apoyar lo bueno.
11: Claro, hay que apoyar lo bueno, pero mira, yo voy a decir algo, que el presidente, como se han habido tantas reacciones y muchos han hablado de eso, que es para unificar la isla, porque aquí no investigan a veces antes de ponerse a comentar. El presidente lanza su postura de que él no está de acuerdo en que enseñen creol, pero yo creo que aprender un nuevo idioma, cualquiera que sea, no está de menos, y yo sé que ustedes están de acuerdo conmigo.
0: Yo estoy de acuerdo contigo, Ambiori no va a estar de acuerdo contigo.
11: El idioma inglés, el francés, entre otros, que así vi, e incluso el ministro Collado firmó un acuerdo con el Fence, que es con una aerolínea francesa, para que tengamos más visitantes de Francia aquí en nuestro país, como en apertura turística. Entonces, sí. ¿Qué tienen que hacer muchos dominicanos? Ponerse a estudiar francés.
1: Laura. Laura. Bonjour. Laura, oye,
11: me dijo Laura.
1: Tienen
11: que ponerse a aprender su francés para
1: Laura, viene para el bus, Francia. Oye, Laura, mira, una gente con hambre tiene que comer. Para saciar el hambre, pero no comer cualquier disparate.
11: No. Yo estoy de acuerdo contigo, claro que sí. Pero mira, compartimos una isla, por lo menos tener el conocimiento básico de ciertas cosas.
0: Díselo tú, Laura, yo no.
1: Ah, entonces tú estás en desacuerdo con tu líder.
0: Díselo tú, Laura.
11: No, estoy en desacuerdo. Yo estoy de acuerdo que no sea obligatorio, como lo querían, porque querían como poner ese idioma como prioridad. Claro, como
1: Laura, yo no pego una, Laura, yo no pego una contigo, Laura.
11: No, tú la pegaste, yo estoy de acuerdo con el presidente. Pero lo que yo te estoy diciendo es que el aprendizaje, están dando becas para inglés en el ITLA y que hagamos, y también tenemos el francés por inmersión. Yo lo que digo es que hay que ponerse a aprender cualquier lengua extranjera que se le presente a uno.
0: Sí. Gracias, Laura. No más palabras, Laura.
2: Oye, anduve todo el Haití buscando un condenado que dijera bacalao. Todos decían la mugui. Al agua le dicen glo, a la candela di fe. Y a la roca está graneada le dicen digi glanie.
0: Ya.
1: Míralo ahí.
0: Míralo ahí.
1: Ojalá que nos llame un haitiano.
0: Eduardo, dame otra llamada. Buenas. Saludos.
12: Sí, buenas tardes. ¿Cómo están?
0: Excelente. Bien, bien. ¿Y usted?
13: Buenas tardes. La opción de la tarde. Buenas tardes. Habla Diano Díaz de las Matas de Farfán. Yo no sé de dónde le salió ese diputado. Tenía que ser de ese partido que él es, que sale con una aberración así, con un disparate así. ¿Qué, cómo te va a aplicar en un país como este de que se ponga por ley a hablar creol? Si creol es, eso es un dialéctico del idioma francés, que eso no significa nada de interés nacional e internacional. ¿Quién va, para qué van a aprender a hablar eso? Eso es un idioma, eso es un idioma, es un dialecto de Haití. Eso no tiene sentido, una variable del idioma francés. Entonces no sé dónde es el diputado, que parece que no tiene cerebro, sale con una pendejada así.
2: Habría que
13: no hay que aprender mandarín o inglés, idiomas que son de utilidad mundial.
0: Bueno, bien.
2: Y habría que ver el trasfondo de ese planteamiento.
1: Dame la otra, Eduardo.
0: Buenas.
14: Sí, buenas.
0: Ole.
14: ¿Cómo se sienten, mis amigos?
0: Excelentemente bien. ¿De dónde nos llaman y quién?
14: Jorge Beltré, de Santo Domingo Este.
0: Ok, digan.
14: Candelario, el creol no es un idioma, porque ¿cómo la gente está diciendo que eso es un idioma? Eso es algo que se habla en Haití.
0: Por eso es un dialecto.
14: Eso no está catalogado como idioma. Yo no entiendo por qué pierden su tiempo con eso.
0: Eso es un dialecto, pero que lo aprende, que lo domina más del 80% de los haitianos.
14: De los haitianos, pero nada más se habla allá. Eso no se habla en ningún otro lado.
0: Bueno, pero entonces, con eso que se comunican, no con francés.
1: Que lo hablen ellos,
14: Que lo hablen ellos. Entonces, Ambriori,
1: sí.
14: Con relación a la prueba PISA, ¿tú sabes qué es lo penoso de eso?
1: Sí.
14: Que estemos en ese lugar después que se han tragado más de 2.2 billones de pesos y con el 4% para educación.
1: Desde 2015,
14: eso es lamentable. Señores, el 80% de nuestros niños están por debajo del 2% que el nivel básico para usted aprender. El 91% en matemáticas. Entonces, ¿tú sabes qué es lo que trae como consecuencia de eso, el despilfarre que tienen, que vienen a unos empresarios prósperos de Asua que ni crédito tienen y le dan una licitación de más de 110 millones allí en San Pedro de Macorís? Parece que van a usar la estación de nave espacial que hay allí que van a hacer en Pedernales para que la nave haga un puerto en Asua, carguen la comida y vayan y la tiren en San Pedro. Así es la única forma que pueden dar ese hambriori.
0: Bueno,
14: así es que ya ustedes saben, se me cuidan, mi hermano.
0: Gracias. Okay. Eduardo, gracias. Nos vamos con la última por este momento. Sí. Adelante, saludo. Buenas.
15: Dexter Banguito, como cada tarde en sintonía. En este sector, aquí todo el que habita compra, paga su luz y la compra. El caso mío, yo compro la luz por recarga. ¿Qué pasa? Anteriormente, en el pasado gobierno, el PLD, las cajitas, cuando se estaba terminando, te avisaba, te mandaba un timbre de que se estaba terminando. Ahora, cuando este gobierno entró, inmediatamente cambiaron todo ese esas cajetas, la cual no sirve ninguno, no hacen la prevención, nada de eso por el estilo. Entonces, ahora tiene uno que está comprando la luz, ya usted sabe, imaginándose y cosas así. Entonces, vamos a ver, Edesur, si arreglamos ese tema, por favor.
2: Bueno. Ojalá que sí.
0: Eduardo, súbelo.
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0: Retornamos, agradecemos la sintonía de todos los que se han sumado a esta hora, y es tiempo del comentario del señor José Antonio Peña, que ayer me lo reclamó su José. Se lo estoy diciendo hoy para que no se queje.
1: Gracias. ¿Candelario o calendario? ¿Cómo?
0: El tipo te cambió el nombre. ¿Cuál te asienta comodidad?
1: Gracias, Candelario. Mira, el gobierno tiene una disyuntiva ahora mismo con la situación de la importación de arroz y la producción nacional de arroz. Creo que es la segunda vez que tocamos, que particularmente yo toco el tema en el programa. Y creo que el gobierno tiene un momento de decisión y tiene que hilar fino para decidir en favor de los intereses de nuestros productores. El gobierno, el presidente firmó el decreto 693-24, a finales del año 24 creo que fue. Y en ese decreto, ¿qué establecía? Se hizo con la idea de proteger al productor nacional. ¿Qué establecía el decreto? Establecía diferentes categorías de arroz clasificadas en las partidas arancelarias: 10.06, el 10.00, 10.06-20.00, 10.06-30.00 y 10.06-40.00. Estas diferentes categorías tendrían un arancel de 20% ad valorem dentro del contingente, lo que se estableció acorde con la Organización Mundial del Comercio. Pero en el artículo 2 del mismo decreto, la República Dominicana otorga un trato preferencial a los Estados Unidos como socio importante, como principal socio comercial de la República. Y establece que los Estados Unidos podrían traer sin aranceles, con arancel cero, 23.300 toneladas métricas de arroz al país. Y que a partir de esa cantidad, entonces, el próximo que trajeran se iban a pagar un arancel del 99%. ¿Qué sucede? Aquí hemos hablado mucho sobre lo que es el proceso de importación y lo que implica la importación de cualquier producto en la República Dominicana visto hacia el efecto que produce a la clase productora en el país. ¿Qué dicen los productores nacionales de arroz ahora mismo? El conflicto surge porque en el año 2024 y 2025 se da un proceso de importación fuera de lo que se había establecido. Y se traen al país 4.5 millones de quintales de arroz desde Brasil, Uruguay, Guyana y Centroamérica. Y según los productores de arroz, esto es lo que da origen a la reacción de los norteamericanos, que están pidiendo la derogación del decreto, porque ellos aspiran poder traer todo el arroz que ellos quieran traer a la República Dominicana sin aranceles, o con aranceles cero, que es lo mismo. Si esto se produce, estaríamos poniendo en peligro alrededor de 30.000 productores de arroz en el país.

0: pero no solamente a los productores, hay una cadena de producción que establece factoría, camioneros, agricultores, productores directos, comercializadores, que envuelve alrededor de 300 mil empleados en esta cadena económica. Entonces el gobierno no puede darse el lujo de quitarle la protección a nuestros productores, porque sería una hecatombe a la economía dominicana y a la economía de ese sector sobre todo. Entonces yo pienso, y por eso digo que el gobierno tiene que hilar fino en las conversaciones con el sector comercio de los Estados Unidos. Creo que es lógico el planteamiento que están haciendo los productores, que el gobierno mantenga la protección a la producción nacional y que a través de una conversación con el comercio de los Estados Unidos se establezca que el arroz que falte en la República Dominicana, a partir de lo que los productores nacionales no pueden suplir al mercado, lo que falte que se le compre directamente a los Estados Unidos sin involucrar otras naciones en el comercio del arroz. Creo que es lógico y vuelvo y digo, el gobierno tiene por delante una situación que tiene que tratar con cuidado. Si le quita la protección a los productores de arroz, está tirando a la calle alrededor de 300 mil empleados en la República Dominicana y la economía va a sufrir un duro golpe. Súbelo.
1: Bueno, señores, las 6:15 minutos de la tarde. Yo le decía a José Antonio, también cuidado porque es el principal socio.
0: Y lo que hemos dicho siempre.
1: Y parece como que estamos en la cuerda floja.
0: Hemos dicho siempre, los norteamericanos no tienen amigo a nadie, ellos tienen unos intereses que defienden a capa y espada.
1: Y yo lo veo bien. Nosotros también tenemos que defender nuestros intereses.
0: Nuestros intereses.
1: Y en este caso, el interés.
0: Pero es importante tener amigos.
1: El interés es el productor dominicano.
0: Así mismo.
1: En este caso.
2: Política Monroe.
1: Exacto.
2: América para los americanos. Nosotros somos americanos.
0: Claro. Ese es el problema.
2: Lo que no somos es estadounidenses.
0: Estadounidenses, ¿no? Exactamente.
1: Nosotros parecimos una bandera ayer.
2: Sí, ya.
1: No parecimos una bandera.
2: Ya nos roparon.
1: A las 6:15 minutos de la tarde, tiempo de Ambioris Rosario.
2: Bien. Señores, en el día de ayer iniciamos el programa comentando el fin de semana sangriento que vivió en una gran parte del país, de la República Dominicana, en enfrentamientos de delincuentes con la policía, intercambios de disparos, ataques de pandillas, de bandas, a jóvenes sentados jugando betas. En definitiva, un ambiente difícil de creer en la República Dominicana, pero la realidad es que está sucediendo y de mala manera. Miren, la crueldad del solo hecho de decir, la crueldad que se representa decir que un delincuente que ya fue apresado, por suerte, que agredió de 10 puñaladas a un joven en el sector Serrallés, dice por dónde andamos nosotros. Supuestamente para robarle algo a ese joven, 10 puñaladas, en adición a 2 que también le dio al seguridad, a la persona que está ahí, el portero que está en la torre donde vive ese joven. Uh-huh. Eso forma parte de la deshumanización que
1: al conserje.
2: Que está viviendo una gran parte del pueblo dominicano. Pero no bien pasa esto también, como dijimos, en Boca Chica, señores, se ha desatado una ola de violencia terrible. Estaba hablando con un amigo mío que vive allí y me dice que hay grupos, bandas que están disputándose los puntos de drogas, los puntos para ellos hacer sus negocios sucios en ese sector de Santo Domingo. Boca Chica es un municipio que pertenece al Distrito Nacional, no, al Gran Santo Domingo. Vamos a decir al Gran Santo Domingo porque pertenece a la provincia de Santo Domingo. Sí, pero todo el mundo sabe que Boca Chica perteneció por mucho tiempo al Distrito Nacional, y es el centro de vacaciones de la familia de clase media-baja para uh-huh. descansar, la playa de Boca Chica.
1: Sí.
2: Allí, pues, se está tornando prácticamente imposible permanecer en ese lugar por la ola de violencia que se escenifica diariamente en el sector mencionado de Boca Chica. Ya comentaba que allí murió un influencer, un joven urbano que le decían, bueno, no recuerdo el nombre específicamente, cómo se llamaba el joven que fue atacado a tiros y falleció junto a otra persona que también estaban jugando betas, que son los pececitos que ponen a pelear en Boca Chica. Pero
1: que el asunto no era con ellos.
2: Que no era con ellos.
1: No era con ellos.
2: Una pandilla, banda.
1: Sí.
2: Y uno se pregunta, ¿y es que hay bandas en la policía, en la capital? ¿Es que hay pandillas en la capital? Porque yo pensaba que eso estaba erradicado, que la policía había erradicado, la unidad antipandillas de la policía había erradicado ya ese tipo de cosas. Pero resulta que no. Aparentemente en Boca Chica hay bandas que se enfrentan diariamente por un punto para la venta de drogas. Y eso está ocurriendo a una esquina de la capital. Bueno, más adelante, en el sector de Herrera, que está del otro lado,
1: en el oeste,
2: allí encuentran a un estadounidense enterrado en cemento, sepultado con cemento, después de haber sido asesinado en Herrera. Ese señor, de nacionalidad estadounidense y haitiana.
1: Y haitiana.
2: Sí, fue asesinado y sepultado en una tienda en el sector de Herrera. Y uno dice, pero venga acá, ¿y dónde que está viviendo? ¿Qué es lo que está sucediendo en el país?
1: Se llamaba Andy Lusain, de 47 años.
2: De 47 años.
1: Sí.
2: Así es. Mire, aquí tengo el nombre, dice el joven Emmanuel, víctima de una coartada. Ese fue el joven de los Praditos también, Emmanuel, que también fue asesinado a palo. Eso está bajo investigación, pero sucedió recientemente, no hace tanto. Y ya, por último, en el día de esta mañana de hoy, murió la joven Yaneli Joanna Soto. Falleció tras permanecer varios días en coma luego de un ataque a martillazos por su expareja, Wirney Manuel Gerardo, presunto agresor. ¿Qué está sucediendo en el país? ¿Qué está sucediendo ante este resurgir de la violencia en la República Dominicana? Ya no son los tradicionales enfrentamientos con la policía, los intercambios de disparos. Ahora son bandas, pandillas que atacan a personas que están sentadas en un lugar. Ladrones que atracan y matan a puñaladas, agreden a puñaladas a jóvenes. Pareja que agrede a martillazo a una joven que trabajaba en una banca y muere día después. ¿Qué es lo que está sucediendo? ¿Qué está pasando en el país, señores de Interior y Policía? ¿Qué está sucediendo? Que la delincuencia se está adueñando en gran parte de la República Dominicana. Y concluyo con esto. Si esto está sucediendo a un año y 10 meses de las elecciones, imagínense ustedes de continuar las cosas como van. ¿De qué manera, cómo diablo van a salir los partidos políticos a desarrollar sus actividades en el marco de una ola de violencia como la que se escenifica en la República Dominicana? Ojalá que a esto le encuentren un bajadero para no eliminarlo, porque no podemos pretender que la delincuencia y las agresiones se van a eliminar de la noche a la mañana, pero reducir el auge de violencia en el país para que podamos tener una República Dominicana próspera y un proceso electoral que haga posible que los dominicanos salgan a votar
0: en paz
2: en el año 2028. Ojalá que yo no esté soñando, pero que se convierta en realidad esta pesadilla y que se transforme ¿en qué? En que haya paz, en que haya sosiego para el buen desenvolvimiento en la República Dominicana.
0: Señores, antes que lo suba,
2: sí.
0: Mira, saludar la decisión de Mozart La Para con relación al muchacho, al influencer que mataron en Boca Chica.
2: Okay.
0: O sea, quedó un niño de 3 años huérfano.
2: Sí.
0: Y Mozart La Para anunció que él asume la protección de ese niño hasta que tenga la mayoría de edad.
1: Qué bueno.
2: Qué bueno.
1: Lo va a asumir.
0: Sí.
1: Qué bueno.
2: Súbelo, Eduardo.

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0: Las 6:28 minutos de la tarde, 6:28 minutos de la tarde en la opción. Vamos a iniciar lo que es nuestra entrevista en el día de hoy. Tenemos con nosotros al licenciado Dioscóride Paulino, ¿verdad? Así es, psicólogo. Así y vamos a hablar de un tema muy, muy, muy importante en la actualidad. El papel de los padres con relación al uso de las redes sociales. Eso va a acabar con los muchachos.
1: Sí, pero yo quiero antes, equipo, que él me ayude con el nombre. Sí. ¿Cómo? ¿De dónde salió Dioscóride?
2: Y mira, que ese nombre me ha ayudado siempre a crear conversación, porque la gente quiere saber. Ah. Yo digo mi nombre, ya tengo un tema de conversación, pero ¿cómo fue que tú te
0: eso creaste? Es un clic el nombre.
2: Claro, me ha ayudado muchísimo.
1: Porque hay un Dios que no es muy bueno, que sí. Sea Tasio.
2: Ah, sí. No, pero el mío es griego, un nombre griego.
1: Dioscóride.
2: Okay. Dioscórides Pedáneo era sí. Un alumno de Aristóteles. Uh-huh. Y mi papá vio ese nombre en un libro de biología, le gustó y dijo, mi primer hijo se va a llamar así.
0: Ah. Y guardó ese nombre.
3: Le tocó.
0: Y guardó ese nombre, pero ven acá. No. Pero me imagino que ha tenido que explicar mucho.
2: Claro, no, y me han puesto todos los nombres habido y por haber. A mí me dicen Diosco, Dioscóride, Cori, Coride.
0: Porque yo conozco un compañero, bueno.
1: Hay algo que se está dando, que Eduardo, yo no entiendo la seña. El micrófono, Eduardo. Ahora sí. Ahí, ¿verdad?
0: No, ahora sí.
1: Esto es radio y es en vivo, ¿verdad?
0: Sí. Adelante. Les decía que tenemos un compañero, tú lo conoces.
3: Dioscóride, sí.
0: De la Rosa.
2: Ese casi va a ser yo.
0: Sí. Eso es por eso la pregunta. Pero bueno, Peña, la primera pregunta es suya.
3: Si vamos a hablar del papel de los padres, yo pienso que debemos hablar primero del efecto que está ocasionando justamente el uso de las redes sociales en nuestros niños y adolescentes.
4: Es importante.
3: Por ahí comenzamos.
4: Sí, es importante entender que la idea de hacer esto, de divulgar de esta manera, no es demonizar el internet ni las redes sociales. Son una herramienta maravillosa que nos está sirviendo muchísimo. Y a todos, en todos los aspectos de la vida.
0: Pasa que envician.
4: Exacto. El gran problema es el efecto que tiene usarlo sin control y sin propósito. Porque si para tu trabajo te sirve muchísimo.
0: Sí.
4: Pero cuando un adolescente, un niño que todavía está en lo que en neurociencia se llama poda neuronal, el proceso de construir su cerebro y que todos los días está teniendo neurogénesis, nuevas neuronas, y que en ese proceso se cautive su cerebro con algo que tiene tantas, que es tan atrapante, porque tiene todo lo que el cerebro busca, tiene movimiento, luces y sonidos, todo el tiempo, eso llama la atención del cerebro y estimula o sobreestimula el cerebro de tal manera que el niño no quiere hacer otra cosa. Y es importante que tenga opciones para crecer, opciones físicas, mentales, que no sea solamente el celular.
0: O sea, que se caiga, que corra, que juegue con
4: que se rape la rodilla.
0: Todo eso.
4: Que pelee con el amiguito.
0: Todo eso tiene que vivirlo.
4: Por supuesto. Lo que quiero decir es que el problema no son las redes. Y qué bueno que este tema tiene que ver con la labor de los padres, porque el niño no tiene conciencia de qué tanto daño le puede hacer eso. Muchas veces los padres tampoco, pero por eso estamos aquí, porque muchos padres están viendo este programa. Para que el padre sepa que no es algo como que simplemente se está entreteniendo. Su cerebro está siendo afectado y puede limitar hasta su capacidad de aprendizaje en el futuro.
1: Aparte de esos daños, ¿qué otro daño podría ocasionar en las redes sociales?
4: Muchos daños físicos, de los cuales no voy a abundar porque yo no soy médico. Pero el cerebro, en la parte delantera, tiene lo que se llama la corteza prefrontal. La corteza prefrontal es la encargada de tomar decisiones. Cuando esa corteza, cuando esa parte del cerebro no se desarrolla bien, creamos un niño que no puede tomar decisiones por sí mismo, que depende mucho de otro. Entonces, la corteza prefrontal, o sea, su desarrollo, se inhibe cuando el niño está sobreestimulado por demasiadas horas. Entonces, estamos creando una sociedad de adultos que van a necesitar demasiado quien le dé.

0: dirección, va a ser difícil tomar decisiones por sí misma, y mucho menos tener una como una directriz en la vida, un propósito.
1: Y esto ahora de esta, estos anuncios que están hablando de la inteligencia artificial, de enseñar el uso de la inteligencia artificial.
0: Es como lo que acabo de decir. Claro que sí, que los niños necesitan aprenderla. ¿Por qué? Porque eso no va a echar para atrás ya. Vamos a vivir en un mundo digital y ellos necesitan esas herramientas. Pero ¿cómo nosotros podemos utilizar la misma herramienta para que ellos aprendan en vez de desaprender? Que ellos puedan tener una vida digital, aprender a usar las herramientas, porque en eso es que ellos van a trabajar. Pero que ellos no dejen de lado su humanidad, que no dejen de lado las actividades que van a hacer que desarrollen habilidades sociales.
1: Entonces habría que formarlo antes.
0: O limitar el uso. Porque no, tú puedes aprender a jugar, a usar la inteligencia artificial, bregar con ChatGPT, pero no tiene que ser esa tu vida todo el día.
1: Exacto.
0: Porque lo que está pasando es que hay niños que ya no se imaginan una vida fuera de eso. Y todas sus relaciones, sus amigos, están ahí en sus redes sociales, en sus redes de Roblox, y prácticamente no tienen amigos fuera. Uh-huh. O no se relacionan bien.
1: No tienen dentro del mundo real, no tienen amiguitos.
0: Y es muy duro cuando un niño prefiere sentarse frente a una pantalla que tirarse a una piscina, que irse a un río. Pero ¿qué pasa? Que cuando tú lo obligas a hacer otro tipo de actividades, ellos encuentran la diversión, ellos conectan con eso y lo hacen. Pero la primera opción que ellos tienen siempre va a ser la que le dé el placer más rápido. Y lo que hace la pantalla, no solamente a los niños, sino también a nosotros, es un placer inmediato, un placer instantáneo.
1: Dioscórez, hay un tema, por ejemplo, que los padres ahora asumen mucho, quizás por desconocimiento, quizás por una fuga del momento. Se tiene un niño y el niño se le prestan un celular, lo ponen a ver un muñequito o le ponen un juego, y llega un momento que ese niño hace hasta rabieta, no quiere comer sin esa pantalla al frente. Como usted decía, descarta ir hasta para donde los abuelos.
0: Claro.
1: Porque donde los abuelos no hay internet. Eso es lo primero. Hay internet. Y entonces, busca tu cosa. Lo primero que buscas es la tablet o el celular. Que eso no se puede quedar, ¿verdad?
2: Diferente a nosotros que decimos, hay una mesa dominó.
1: Entonces, ¿qué ocurre con este niño que ya está totalmente, no traumatizado, enviciado?
0: Sí.
1: Enviciado. ¿Qué pasa con este niño? ¿Y hasta qué edad sería lo oportuno que un padre le suelte una de estas pantallas a los muchachos?
0: Hay muchos estudiosos que dicen que un niño nunca debería ver una pantalla hasta los... Algunos dicen hasta los 7, otros dicen hasta los 12. Yo creo que lograr eso es difícil en esta época. Tú tendrías que tener un sistema de control. Para un padre normal que tenga un trabajo, que tenga actividades, es difícil. Pero lo que yo apoyo... es que el uso de ese aparato esté condicionado a la realización de otras tareas. Como bien usted decía, el cerebro funciona por condicionamiento y por asociación. Y cuando tú, un niño, asocia su felicidad, su tranquilidad con el uso de la pantalla, cualquier otra cosa va a parecer como una amenaza para él. Incluso ir donde los abuelos, salir a la calle. Y la pregunta que tenemos que hacernos es, ¿con qué está asociando el niño su bienestar? Que si el niño asocia que estar bien es estar pegado a una pantalla, cualquier otra experiencia le va a parecer aburrida, desabrida. Y es tan grave que cuando los niños están pequeños relacionan algo llamado la relación de apego. Una relación que tienen con la persona más cercana, con la que más se vincula, puede ser mamá, papá o un tutor. Esa relación determina en gran parte cómo ese niño va a responder a sus relaciones cuando sea adulto. Ah, pero ¿qué pasa cuando su relación de apego la hace con un celular? Uh-huh. Cuando el vínculo más poderoso que tiene un niño no es con su mamá, sino con una pantalla. Porque llora más cuando le quita la pantalla que cuando la mamá se aleja.
1: Sí, sí.
2: Yo quiero preguntarle algo, Dioscórides, como psicólogo. ¿Qué usted recomienda a los padres ante el uso de pornografía, precisamente utilizando los celulares? Y si la pornografía es una adicción, un vicio, como dice Candelario, o una perturbación.
0: Mira, puede ser una perturbación o puede ser el resultado de una perturbación. pero en muchos casos es solamente un vicio, una asociación. ¿Cómo funcionan las adicciones? La persona, buscando escapar de algún dolor, una tristeza, un malestar, busca algo que le entretenga. Y buscando eso puede ser una droga, puede ser la pantalla, o puede ser
2: alcohol.
0: Alcohol. Pero siempre las adicciones están tratando de escapar, el ser humano está tratando de escapar de algo que no le gusta, de su vida, que le molesta. ¿Qué pasa? Que la que encuentre primero, la que le enganche, pues con esa se queda. Y no siempre el uso constante de este tipo de contenido viene de una perturbación, pero lo causa. Uh-huh. Si tú te entretienes con eso a mediana edad, puede causarte una perturbación. Además de que en sentido general hay muchos estudios que hablan de la distorsión que causa en el significado que damos al sexo vivir consumiendo pornografía. No solamente en los adolescentes, sino en los adultos también. Pero un adolescente que no ha tenido un acercamiento sexual y aprende o piensa que está aprendiendo a través de lo que aparece en la pornografía, posiblemente se encuentre con sorpresas que no le van a gustar, de que la relación íntima tiene otras características en que no son las que él pasó años viendo en la pantalla.
1: Sí. Y eso es muy distinto a lo que está ahí.
0: Claro, y eso le va a causar problemas en sus relaciones.
2: Sí, sí, claro. O sea, le recomienda que chequeen los celulares.
0: Por supuesto, y claro, mientras tengamos poder sobre ellos, autoridad, que eso es lo que estamos perdiendo y ese es el problema, que por nosotros descansar y no hacer nuestra labor de padres, estamos descansando en el celular y diciéndole, mira, atiende eso, con eso tú te tranquilizas, y le estamos cediendo la educación de nuestros hijos a ese aparato. Entonces, cuando perdamos el poder, o sea, cuando ellos sean tan grandes que ya no tengamos autoridad, no vamos a poder venir a cerrar el candado después que ya robaron.
2: Después que el árbol se dobló.
0: Desde pequeño, todo el tiempo, tu trabajo es saber qué está consumiendo ese niño, cómo lo está consumiendo, y poner todos los reglamentos en tu casa que te corresponde por tu responsabilidad.
1: O sea, no es así, y que lo vamos a dejar.
2: Yo tengo otra pregunta cuando ustedes...
3: Dale.
2: Ah, bueno, la otra pregunta que quiero hacerle al psicólogo es que me ayude a entender el momento que vive la República Dominicana con una ola de violencia, la gente en la calle está totalmente agresiva. Uh-huh. Ese tipo de cosas, ¿a qué usted lo atribuye? Que ya usted no puede ir a un supermercado ni hacer una pregunta porque le dice, ¿qué fue?
0: Uh-huh.
2: O rozarle el carro a una persona, un motorista, o sea, le cae atrás.
1: Ya no hay cortesía.
2: Ya no hay cortesía. ¿A qué atribuye esa situación, ese auge de violencia y de no soportarse entre sí?
0: Nosotros hemos creado una sociedad demasiado hostil, contrario a una sociedad de tribu que teníamos hace muchos años. Uh-huh. Hace rato hablábamos de cuando ustedes eran pequeños, que iban al colegio. En ese tiempo, cualquier vecino, ustedes tenían mucha confianza.
2: Claro.
1: Sí.
0: Ahora, nadie le deja a su muchacho a un vecino.
1: Sí,
0: hemos creado una sociedad donde cada quien tiene que resolverse por su propia cuenta.
1: Individualista.
0: Individualista. Cuando... Hay un autor que me encanta, Yuval Noah Harari. Él escribió un libro llamado Nexus, y él dice que lo que nos hizo nosotros ser la especie dominante no fue la inteligencia, sino la interoperabilidad. Que nosotros podamos compartir en la sociedad, compartir responsabilidad y hacer comercio, interactuar, y porque es más compleja que la de cualquier otro animal.
1: Sí.
0: Y nosotros hemos creado una sociedad individualista. ¿Qué hace eso? Que el ser humano sienta que no puede contar con nadie, cada vez hay más soledad. Y decimos que hay una crisis de salud mental, porque hay mucha violencia, porque hay mucho suicidio. Pero yo creo que la crisis va más allá de la salud mental. Hay una crisis de vida, una crisis existencial. Es como si no tuviera mucho sentido vivir, y la gente vive buscando emociones que altamente excitantes para poder darle un significado a su vida.
1: O sea, tiene que ver eso que usted está diciendo, sobre todo esa parte última, con la explosión de la tecnología.
0: Por supuesto, la tecnología nos ha dado una excusa para quedarnos en la casa tranquilos. Y ahora nos han vendido que tú puedes trabajar
1: a distancia,
0: que tú puedes reunirte a distancia, y todo eso se puede aprovechar, no digo que no, para la productividad. Pero la gente necesita gente. O sea, la gente necesita comunidad,
1: calor,
0: necesita tribu.
1: Ese calor.
0: Y necesita sentirse visto y aceptado dentro de esa tribu. Y lo que hemos visto y lo que está pasando es que ese individualismo hace que la gente esté muy reactiva. Yo creo, como les dije hace un ratito, que la crisis real no es solamente una crisis de salud mental desde el punto de vista de que hay que crear más hospitales, claro que sí, de que tenemos que tener más psiquiatras y más psicólogos, claro que sí, pero la salud mental es la salud completa. Entonces necesitamos crear una sociedad en donde que sea más hospitalaria, la gente se sienta bien en las empresas, en los colegios, y no que todo el tiempo tengamos que sentir que nos tenemos que estar cuidando del de al lado.
1: O sea, ya ese plato de comida no se pasa.
0: No, para jamás. No se pasa. Esa habichuela con dulce.
1: Esa habichuela con dulce, el café.
3: Usted tiene un niño, que es mi nieto, gracias a Dios. ¿Cómo hacer un patrón de seguimiento para que ese uso de las redes no le haga daño al niño?
0: Mira, ese es como atrevido de mi parte, teniendo un niño de 9 años, no sabiendo qué él va a hacer mañana, comenzar a decir. Pero en base a los estudios y a los experimentos, pues yo trato de guiarlo por el buen camino. ¿Qué es lo que hago yo, por ejemplo, y lo que hacen algunos de mis consultantes? Primero, usar la tecnología con la tecnología. El que hizo la ley hizo la trampa. Existen mecanismos para controlar lo que el niño ve.
1: Sí.
0: Existen mecanismos para saber lo que el niño está viendo y para controlar el tiempo que él dura. Yo los uso. Pero además de eso, yo uso las técnicas del conductismo, reforzamiento y castigo. Para él poder aprovechar lo que él quiere ver, lo que él quiere hacer
1: El tiempo en pantalla.
0: En pantalla. Él necesita hacer otras cosas que yo sepa que le están sirviendo. Necesita leer diariamente, necesita leerse 4 páginas. Necesita hacer un poco de ejercicio.
1: Le tiene el número de páginas.
0: Claro, diaria. O sea, una meta diaria.
1: Diario.
0: Y cuando termina un libro, tiene un premio también.
1: Exacto. Pero eso es motivación.
0: Pero si no lo hace, tiene una consecuencia también.
1: Ah, también. Ay, chichi.
0: Y en la medida de lo posible, cada vez que tengo la oportunidad de que él salga a jugar con otros niños, lo motivo a que salga. Yo, en cerca de donde yo vivo, hay un parque donde los niños salen. Desde que yo veo que los niños salen, yo voy y le digo, mira, ahí están los niños. Y él a veces dice, yo no quiero ir hoy, ven a ver que están jugando. Y ahí sale él y se pasa horas corriendo y jugando, y llega sudado, pero me encanta, claro, me encanta, porque claro, son horas aprovechadas para su salud, fuera de lo que hace ese aparato con su cerebro.
2: ¿Por cuál motivo más personas van al psicólogo hoy en día?
0: Regularmente, las dos pandemias que dicen que hay son depresión y ansiedad. Y yo pienso que en mi caso, principalmente ansiedad. Hay muchos casos que vienen por temas de relaciones. Eso es muy común, los temas de relaciones de pareja. Pero igual, las mismas relaciones también lo que generan es mucha ansiedad.
2: Sí.
0: Entonces la gente está ansiosa por el trabajo, por la inseguridad, por la incertidumbre, porque no sabe cuándo va a llegar, porque hay tapón en la calle. Es como le digo, tenemos muchos estímulos que no son bonitos para nosotros, que no nos hacen bien.
2: ¿Y se puede resolver un problema de ansiedad o de depresión visitando a un psicólogo?
0: Sí, por supuesto. Mira, hay algunas corrientes de psicología que dicen hay que atender la estructura, es decir, sabemos que muchos casos de temas de salud mental tienen que ver con lo que vive la gente, la estructura. O sea, no tengo dinero, no puedo pagar la casa, o sea, obviamente.
3: La situación económica.
0: Pero cuando una persona tiene miedo de que lo saquen de su casa, eso no es un problema mental. Eso tiene razón para tener miedo. Entonces, en ese caso, lo que nosotros hacemos no es eliminar el problema de la gente. Esos son problemas válidos. Sino enseñarle a la persona cómo
1: manejar
0: sus emociones ante el problema, para que el problema no sea más grande que ellos. Hay casos que son patológicos que necesitan ver un psiquiatra o un neurólogo.
1: Ustedes lo refieren ahí.
0: Lo referimos. Pero cuando tiene que ver con el manejo de sus emociones, con el manejo de su conducta, podemos tener técnicas y estrategias para que la gente pueda manejarse mejor ante las adversidades que le pasan a la vida.
1: ¿Deberían tener las escuelas más profesionales de la psicología?
0: Más y mejores. Porque yo creo que también que hay un tema de la formación. Calidad. Hay un tema de la formación en el sentido general. Lo que sí yo puedo decir es que más que tener profesionales de la psicología para que el niño vaya a visitarlo cuando tenga un problema, creo que deben tener asesores de psicología para generar un ambiente para educar a los maestros en cómo tratar a los niños, para que los espacios sean adecuados, porque como le digo, si el contexto está adecuado, es mucho más sencillo que el niño no necesite ir al psicólogo. Pero un niño que se siente que está entre 4 paredes en su colegio, preso. Que está preso, que sale a su casa y en su casa también está preso entre cuatro paredes, no ve una mata, no se tiene un jardín, y encima de eso tiene situación de bullying, de acoso. Claro que ese niño va a tener inconvenientes.
2: Licenciado, la mayoría de los problemas intrafamiliares, recientemente murió una joven que fue atacada a martillazos por su expareja. La mayoría de esos problemas surgen porque no aceptan la ruptura de una relación. ¿Qué recomienda a usted como psicólogo a esas personas que se ven afectadas, tanto hombre como mujer, que ya finalizó esa relación?
0: El problema es que es un tema de, primero, de autoestima baja. Es una idea errada de que yo me identifico tanto con esa relación que siento que no puedo vivir sin ella. Y que como la persona no tiene una educación en valores y civismo, piensa que su idea de lo que es la realidad debería ser la realidad. Y quiere forzar a la realidad a adaptarse a lo que él quiere. Entonces, es difícil decirte cómo recomendarle algo, porque muchas veces sucede en espacios en donde la gente lo que necesita es educación, formación. Pero en aquellos casos en los que no, en los que las personas pueden comprender esto, creo que tiene que ver con dos palabras. Primero, aceptación, y segundo, gestión del cambio. Es un duelo. Tú pierdes una pareja y es un duelo que vas a vivir como si se hubiera muerto alguien. Hay que vivir el duelo, y el duelo tiene sus etapas, y hay una etapa de negación y hay una etapa de rabia. Pero si tú conoces que eso es un duelo y que tiene etapas, y que ese dolor o esa rabia que tú sientes va a pasar, tú puedes esperar y dejar lo que duela, y verás que mañana tú te vas a reír cuando tú tengas otra mujer que no te acuerde ni de esa que tú con la que tú no podías vivir.
2: Y aceptarlo, porque es una voluntad de Dios.
0: Por supuesto.
2: Pero nos resistimos a creerlo.
0: Ay, claro que sí. Y la resistencia, yo entiendo que es una parte vital de lo que crea los problemas de salud mental. Es decir, no entender que la vida es como es, sino que debería ser como yo la quiero.
1: Hay un refrán.
2: Eso está bien, Daniel, licenciado. Aparte, no entender la vida como es, sino como yo la quiero. Claro. Y ahí radica el problema de creerse que es dueño de una mujer, claro, o que una mujer es dueña de un hombre.
1: No, lo que pasa es que usted es parte del mundo. El mundo no es usted.
0: Pero es lo mismo con todo. Cuando una persona lo botan de su trabajo,
2: sí,
0: y esa persona entiende que ya él no puede vivir, que no tiene, y hay personas que se suicidan por este
1: ciclo.
0: Esa persona tiene un tema de resistencia, entendía que las cosas tenían que ser de una manera y son de otra,
2: o una enfermedad que ya terminal
0: y causa lo que en psicología llamamos disonancia cognitiva.
1: Sí,
0: mi mente
1: sí, sí,
0: quiere algo, pero la realidad me dice otra cosa.
1: Paulino, dicen, hay un refrán popular que dice que de poeta y loco, con todo el respeto a la persona, ¿verdad? Uh-huh.
2: ¿A los locos o a los poetas?
1: No, a los locos. Okay. Todos tenemos un poco. Para ser feliz hay que estar un chin loco.
0: Yo no creo que hay que estar un chin loco. Pero yo sí creo que la gran mayoría de las personas no se dan cuenta de que hay algo que necesitan resolver. Yo sí creo que la mayoría de nosotros venimos con un tipo de trauma pequeño que quizás como somos funcionales, no lo vemos, pero podríamos vivir de mejor si nos atendiéramos. Entonces, yo no digo que hay que estar un poco loco para ser feliz, yo digo que se puede ser feliz aunque usted esté un poco loco.
3: Licenciado, ¿cómo definir entonces ese término, felicidad?
0: Bueno, eso es muy complicado. Digamos que, porque es un tema del lenguaje, y quizá lo que yo llamo felicidad no es lo que llama otro. Pero digamos que el ser humano puede tener, a mí me gusta mucho un autor llamado Garriga, que él dice que ser feliz es estar bien con sus problemas.
1: Pero es verdad, eso es muy cierto.
0: Ser
1: muy
0: feliz.
1: Muy sencillo, simple y claro. Ya, yo tengo mis problemas, pero yo estoy feliz con ellos.
2: Entramos a la parte divina. Por ejemplo, muchas personas cuando están abrumadas buscan de Dios.
0: Claro.
2: ¿Es una solución?
0: Yo creo, así como dicen que todas las terapias funcionan, hay muchos tipos de terapia, que todas funcionan, yo sí creo que la gente puede encontrar alivio en su fe también. Uh-huh. Y dependiendo de la gravedad del caso, a veces simplemente el hecho de saber que tú le estás entregando tus problemas a un ser superior puede aliviarte. Ahora bien, si a pesar de eso tú sigues sintiendo inconformidad, sigues sintiendo ansiedad, no tiene nada de malo que tú busques ayuda, porque los psicólogos y los psiquiatras también lo hizo Dios, y son mecanismos para que tú te puedas estar mejor. Entonces, sí, la fe ayuda. Por supuesto, de hecho, hay un efecto placebo que se ha estudiado muchísimo. Pero no te niegues la oportunidad de que te vea un profesional simplemente porque ya tú crees que tu fe te va a resolver el problema.
2: Porque la gente siente vergüenza visitar al psicólogo o básicamente al psiquiatra.
1: ¿Cuántas veces tú vas?
2: No, todavía no he ido a ninguna hora. Ahora que voy. Es verdad, porque la gente siente vergüenza de decir, yo estaba en el psiquiatra.
1: La gente siente vergüenza de decir que fue al psiquiatra.
2: Que fue al psicólogo.
0: Y es un gran error. La vergüenza viene del estigma.
2: Imagínense que la pareja mía sepa que yo estaba con el psiquiatra o que estaba con el psicólogo.
3: Mira que tú lo usas cada vez que viene uno aquí.
0: Pues hay un estigma de que el que va al psiquiatra o el psicólogo es porque tiene un problema mental. Sin embargo, si buscamos los estudios, la mayoría de los grandes gerentes de grandes empresas tienen su terapeuta.
1: Sí.
0: Los grandes emprendedores, Elon Musk tiene su terapeuta. Entonces, la gente que sabe...
2: Santiago
0: que
2: Matías tiene su terapeuta.
0: Santiago tiene su terapeuta y él lo ha dicho. Okay. De hecho, él se medica y todo. Entonces, si esa gente que están produciendo y que tienen una vida más o menos organizada desde el punto de vista de su negocio, ven la necesidad de tener un terapeuta... ¿Por qué usted no lo puede hacer? ¿Cuál es el tema? ¿Por qué esa gente no tiene vergüenza de decir, mira, yo necesito un poco de apoyo y yo que estoy tirando para adelante y viendo a ver cómo llego al final del mes, entonces no puedo?
1: No puedo.
2: Paulino, te voy a poner una.
1: Podría ser esa parte.
2: Candelario, va a poner una no fuerte.
0: Puede. Eso y otra cosa.
1: Eso no, la parte económica, porque, ¿verdad?
0: Eso es interesante.
2: Hay muchos políticos que necesitan un psicólogo.
0: Hay mucha gente en sentido general que necesita.
2: No, pero políticos, ya que citábamos a Elon Musk y a Santiago Matías, que no son políticos básicamente, pero son personalidades del mundo. Y dice que van al psicólogo, que utilizan su terapeuta. Los políticos dominicanos están de terapeuta.
0: Los políticos dominicanos están sometidos a un gran estrés.
1: Sí.
0: Todos. Algunos tienen una reacción más evidente que otro del problema, del tema que le da ese estrés. Pero yo creo que una persona que esté en la palestra pública, que esté expuesto a que lo critiquen, a que lo señalen, debería tener su terapeuta. Y constantemente debería estar trabajando sus temas con su terapeuta.
2: Yo siempre hago esta última pregunta.
3: Es un análisis que hicimos Dios y yo hace apenas 2 días. Y yo estuve visitándolo a ellos. Sobre Alofoque. Entonces, Alofoque.
0: Santiago
3: Matías.
1: Me suena.
3: Sí. Y lo escuché por primera vez de parte del psicólogo. Él me decía, a lo mejor él no esté buscando la presidencia del país. Porque él es un tipo de negocio. Y mientras él se va moviendo, las redes van hablando de Alofoque.
1: Sí.
3: Y a lo mejor él está buscando esa parte económica, le está significando mucho beneficio ahora mismo.
1: Puede ser.
3: Ese análisis no...
2: Yeah.
1: ¿Sí? Nadie lo había... No, se había planteado desde ese punto de vista.
0: Sí, yo le decía eso porque al final, él es una persona que en este momento, en esa plataforma, no tiene nada que perder.
1: No, nada.
0: Si él llega a ser aceptado como un candidato, pues... él va ganando.
1: Sí.
0: Si él llega a ser presidente, va ganando. Si a él no le permiten seguir, él va ganando porque tiene su negocio encendido en las redes sociales.
1: Y su nombre lo posiciona más todavía.
2: El psicólogo tiene la facultad de visualizar, más allá de la curva, a un individuo por su accionar, por lo que hace, por lo que dice.
0: Tendría que tenerlo. Tendría que tener capacidad de análisis, de identificar dónde hay un tema que hay que tomar en consideración de tema de salud mental antes de que la persona se lo diga.
2: Okay. Sí. Yo sé que usted quizás no querrá referirse porque es su suegro, pero de este equipo, ¿quién está de psiquiatra?
1: Súbelo.
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20: 7:30.
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